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1: Queridos oyentes de la 104.5 FM, tu preferida, muy buenos días para todos ustedes. Les habla el padre Samael Gamboa, párroco de la Catedral de Maturín, productor nacional independiente 28.084. Agradecido con Dios por este nuevo día que nos concede. Hoy es lunes 21 de septiembre del año 2026. Iniciamos esta semana dándole gracias a quien le debemos todo lo que somos y tenemos, a nuestro Dios, al Dios de la vida. Y en el corazón de Dios coloco la intención de todos ustedes, queridos hermanos. Pido por la salud de todos los que están enfermos. Pedimos por nuestro país Venezuela, para que se haga la voluntad de Dios y no la voluntad de los hombres. Pedimos al Espíritu Santo que nos asista para que la palabra que vamos a meditar en este día dé frutos y frutos en abundancia. Se lo pedimos al Señor, el que vive y reina por los siglos de los siglos. Amén. Como siempre, me acompaña en los controles Mariní Mundaray. Mariní, muy buenos días. De igual manera, estamos bajo la dirección de José Gregorio Rodríguez. Aquí estamos en una edición más de tu programa Fe y Esperanza. Y que Dios nos bendiga, que Dios nos ilumine para que la palabra esta, que está muy buena como siempre, realmente pueda producir en nosotros la alegría, la esperanza y sobre todo para crecer en la fe. Y bueno, queridos hermanos, desde ya colocamos a la disposición de todos ustedes nuestro número telefónico 0426-592-1079. Ahora nos disponemos a escuchar la reflexión del día.
2: Dios se refleja en el sol radiante de un nuevo día, porque es una luz en el camino para guiarnos, fortalecernos y bendecirnos en cada paso que damos. Cada mañana el Señor coloca en el cielo una luz que nace en el horizonte, recorre de extremo a extremo de la tierra y se oculta en el poniente, y es la señal más clara de que Él aún hoy en día se acuerda de nosotros, por si aún dudabas de su misericordia. Y no es todo. Para la noche, Dios preparó una luna que ilumina la otra mitad del planeta. Y si esa luna está ausente, Dios coloca las innumerables estrellas en el cielo para recordarnos que así de infinitas son las bendiciones que Él tiene guardadas para nosotros. Bendiciones que quiere darnos, pero que nosotros nunca tenemos tiempo para recibirlas. Y las que recibimos muchas veces son bendiciones que pasan desapercibidas. No porque no valgan, sino porque estamos tan ocupados en esta vida, corriendo contrarreloj, distraídos en cosas vanas, que no nos tomamos el tiempo para ser más conscientes de lo que Dios todos los días nos regala. Dios nos da en cada mañana un sol que, además de iluminar nuestros días, también brinda energía a la naturaleza y a nuestra piel. Dios hace soplar la brisa fresca que acaricia nuestra piel y hace danzar suavemente nuestro cabello. Dios hace cantar a las aves del cielo, formando una orquesta armoniosa que hacen concierto para alegrar nuestros oídos. Dios también coloca nubes en el cielo para darnos sombra cuando la necesitamos. Hace pintar de gris el cielo para mojar la tierra fértil y revitalizar los árboles y las plantas. Dios coloca personas en nuestro camino, que estrechan nuestra mano, que abrazan cuando solos nos sentimos, que sonríen cuando necesitamos una sonrisa, que dan palabras de aliento cuando tristes estamos. Dios nos da una familia que siempre está a nuestro lado, que dan amor sincero, que apoyan en todo momento. Dios nos da un trabajo que suple nuestras necesidades, que lleva el alimento a nuestra mesa, que hace eso y muchas más cosas que a veces pasan por desapercibidas, A veces nos retrasa en el camino porque nos protege de algo. A veces nos cierra una puerta porque tiene algo mejor que darnos. A veces nos dice que no, porque sabe que ciertas cosas nos traerán dolor, aunque en ese momento parezcan buenas para nosotros. Él ve lo que nuestros ojos todavía no pueden ver. No es que Dios sea malo, ni que no quiera darnos lo que le pedimos. Es que Él conoce el final desde el principio y sabe que algunas cosas, aunque hoy parezcan buenas, mañana podrían causarnos dolor. Por eso, a veces, su no también es una forma de cuidarnos y de demostrarnos su amor. Hoy no lo entendemos, pero el tiempo siempre nos dará las mejores respuestas. Hoy es un día maravilloso, aún y con todas las dificultades. No sé cómo estarás amaneciendo hoy, qué tristeza traes a cuestas, qué dolor guardas en tu corazón. Pero Dios sí lo sabe. Él conoce cada lágrima que has derramado en silencio, cada preocupación que te roba la calma, cada herida que todavía no ha sanado. Acércate a Él, porque es el único que puede darte esa paz que el mundo no puede ofrecer, una paz capaz de sostenerte en medio de la tormenta y llenar de esperanza tu corazón. Hoy es un buen día para dar gracias y volver a confiar en Dios. Hoy es un buen día para cambiar el rumbo de la vida hacia cosas mejores y grandes bendiciones que Dios quiere darnos en nuestro caminar. Hoy es un buen día para acercarnos a Dios. Créemelo. Que tengas un día maravilloso, que Dios te bendiga y que en cada paso que des, nunca olvides que ahí, a tu lado, camina fielmente el Señor cuidando de ti y preparando cosas buenas que ha de darte. No olvides suscribirte y compartir esta reflexión con quien la pueda estar necesitando. Bendiciones. Con cariño, Blas Luna, de Voz Beluna.
1: Después de escuchar esta hermosa reflexión, vamos a disponernos a meditar la palabra de hoy, que en la liturgia de nuestra Iglesia Católica celebramos la fiesta de San Mateo, apóstol y evangelista. La primera lectura está tomada del libro de los Efesios, en el capítulo 4, versículos del 1 al 7, luego del 11 al 13. Escuchamos con atención. Hermanos, yo, Pablo, prisionero por la causa del Señor, los exhorto a llevar una vida digna del llamamiento que han recibido. Sean siempre humildes y amables, sean comprensivos y sopórtense mutuamente con amor. Esfuércense en mantenerse unidos en el espíritu con el vínculo de la paz, porque no hay nada más que un solo cuerpo y un solo espíritu, como es también sola una la esperanza del llamamiento que ustedes han recibido. Un solo Señor, una sola fe, un solo bautismo, un solo Dios y Padre de todos, que reina sobre todos, actúa a través de todos y vive en todos. Cada uno de nosotros ha recibido la gracia en la medida en que Cristo se la ha dado. Él fue quien concedió a unos ser apóstoles, a otros ser profetas, a otros ser evangelizadores, a otros ser pastores y maestros, y esto para capacitar a los fieles, a fin de que, desempeñando debidamente su tarea, construyan el cuerpo de Cristo, hasta que todos lleguemos a estar unidos en la fe y en el conocimiento del Hijo de Dios, y lleguemos a ser hombres perfectos que alcancemos en todas sus dimensiones la plenitud de Cristo. Palabra de Dios, te alabamos, Señor. Mis queridos hermanos, En esta primera lectura, en el marco de la fiesta de San Mateo, San Pablo nos escribe hoy desde una celda, encarcelado, encadenado por predicar el Evangelio. Sin embargo, no pide oraciones por su libertad ni se lamenta de su suerte. Al contrario, lanza una súplica apasionada que resuena a través de los siglos hasta este día. Les ruego que anden como pide la vocación a la que han sido llamados. La vida cristiana, mis queridos hermanos, no es un título honorífico ni una costumbre heredada. Es una vocación, una llamada viva que exige coherencia entre lo que profesamos con los labios y lo que mostramos con nuestros pasos diarios. ¿Y cómo se camina a la altura de esta llamada? Pablo no nos ofrece un plan abstracto ni una hazaña heroica inalcanzable. Nos da cuatro virtudes que transforman la vida comunitaria desde la raíz: la humildad, la mansedumbre, la paciencia y la tolerancia mutua en el amor. La humildad nos recuerda que nadie se salva solo ni es superior a su hermano. La mansedumbre desarma el orgullo que busca imponerse. La paciencia nos enseña a esperar los tiempos del otro sin condenarlo. Y la tolerancia, movida por la caridad, sostiene la fragilidad del prójimo como Cristo sostuvo la nuestra en la cruz. Mantener la unidad del espíritu con el vínculo de la paz cuesta trabajo. Requiere perdonar, ceder y buscar el bien común por encima de las razones personales. Pablo fundamenta esta llamada en un credo contundente: un solo cuerpo y un solo espíritu, un solo Señor, una sola fe, un solo bautismo, un solo Dios y Padre de todos. Si pertenecemos al mismo Dios, no podemos vivir divididos por rencores, juicios o rivalidades. Pero esta unidad que Dios nos pide jamás debe confundirse con la uniformidad. El Espíritu Santo no crea copias en serie. El texto afirma con claridad: a cada uno de nosotros se le ha dado gracia según la medida del don de Cristo. Dios ha querido bendecir a su iglesia con una hermosa diversidad de misterios: apóstoles, profetas, evangelistas, pastores y maestros. Ninguno de estos dones existe para el envanecimiento personal. No son trofeos de santidad, sino herramientas de servicio para capacitar al pueblo de Dios y edificar el cuerpo de Cristo. Lo que tú has recibido, sea el don de enseñar, de consolar, de servir silenciosamente, de guiar o de rezar por otros, no te pertenece a ti solo, le pertenece a la comunidad. Cuando guardas tu don o lo utilizas con soberbia, la iglesia se debilita. Cuando lo pones generosamente al servicio de los demás, la comunidad florece. Por eso, mis queridos hermanos, el destino final de este camino es claro: llegar juntos a la madurez en la fe, a la estatura de la plenitud de Cristo. La madurez cristiana no se mide por los años que llevamos sentados en los bancos de la iglesia, sino por cuánto nos parecemos a Jesús en su capacidad de amar, de servir y de perdonar. Y esta es la gran enseñanza que nos regala el apóstol Pablo. Por eso pidamos hoy al Señor que derribe nuestras divisiones, que sane nuestros egoísmos y encienda en nosotros el deseo sincero de poner cada gracia que nos ha confiado al servicio de su reino. Por eso que nuestra comunidad sea siempre el reflejo vivo de esa paz y de esa unidad a la que todos fuimos llamados. Se lo pedimos al Señor, el que vive y reina por los siglos de los siglos. Amén. Hemos escuchado esta primera lectura. Ahora vamos a meditar la lectura del Evangelio según San Mateo en el capítulo 9, versículos del 9 al 13. En aquel tiempo, Jesús vio a un hombre llamado Mateo sentado a su mesa de recaudador de impuestos y le dijo: sígueme. Él se levantó y lo siguió. Después, cuando estaba a la mesa en casa de Mateo, muchos publicanos y pescadores se sentaron también a comer con Jesús y sus discípulos. Viendo esto, los fariseos preguntaron a los discípulos: ¿por qué su maestro come con publicanos y pecadores? Jesús los oyó y les dijo: no son los sanos los que necesitan de médico, sino los enfermos. Vayan pues y aprendan lo que significa: yo quiero misericordia y no sacrificios. Yo no he venido a llamar a los justos, sino a los pecadores. Palabra del Señor. Gloria a ti, Señor Jesús. Mis queridos hermanos, este evangelio que acabamos de proclamar nos sitúa ante una de las escenas más conmovedoras y reveladoras del misterio de Jesús, la llamada de Mateo. Imaginemos por un momento el escenario. Mateo está sentado allí, en la mesa de cobrador de impuestos. En la sociedad de aquel tiempo, los publicanos eran vistos con profundo desprecio. Eran considerados traidores a su propio pueblo por cobrar tributos, impuestos para el imperio romano ocupante, y muchas veces se enriquecían cobrando de más. Eran, a los ojos de todos, pecadores públicos, personas manchadas e indignas de confianza. Sin embargo, Jesús pasa por allí, fija su mirada en él y le dice simplemente: sígueme. No hay un examen previo, no hay una lista de condiciones ni un reproche por su pasado. La mirada de Jesús no clasifica ni condena, la mirada de Jesús rescata. Mateo, al escuchar esa palabra, no duda, se levanta de la mesa, deja atrás su registro, sus ganancias y su vieja vida y lo sigue. Aquel hombre comprendió al instante lo que Jesús le ofrecía, que valía infinitamente más que todo el dinero del mundo. Le ofrecía dignidad, perdón y un nuevo comienzo. Pero el escándalo de la gracia no termina ahí. Jesús va a comer a la casa de Mateo y con él se sienta a la mesa muchos otros publicanos y pecadores. Pero la mentalidad religiosa estricta de la época, compartir la mesa con pecadores era un acto escandaloso que manchaba la pureza ritual. Por eso los fariseos murmuran y preguntan a los discípulos: ¿por qué tu maestro come con publicanos y pecadores? La respuesta del Señor derriba todo legalismo y revela el corazón mismo del Padre. No tienen necesidad de médico los sanos, sino los enfermos. Jesús no ha venido a fundar un club exclusivo para personas perfectas. La iglesia no es un lugar para perfectos, para sanos. Al contrario, es un lugar para los enfermos, para los pecadores, para los imperfectos. Los que son perfectos o los que se la dan de perfectos no necesitan de Dios, no necesitan de la iglesia. Hay muchos que se la dan de perfectos y viven condenando a los que van a la iglesia porque se creen que son perfectos y viven señalando como jueces a los demás. Por eso, Jesús, queridos hermanos, ha venido como el médico divino que busca a quienes están heridos por el pecado, el desaliento, la culpa o la soledad. Si nos creyéramos justos por nuestras propias fuerzas, nos cerraríamos a la acción de Dios. En cambio, cuando reconocemos nuestra fragilidad y nuestra necesidad de salvación, permitimos que su misericordia actúe y nos transforme. Por eso, concluye citando al profeta Oseas: misericordia quiero y no sacrificios. Dios no busca prácticas religiosas vacías ni apariencias exteriores que oculten un corazón endurecido. Lo que el Señor espera de nosotros es un corazón compasivo, capaz de mirar al prójimo con los mismos ojos con los que Cristo nos ha mirado a nosotros. No para juzgarlo desde un pedestal moral, sino para acogerlo y acompañarlo. Por eso, mis queridos hermanos, ustedes que me están oyendo, hoy Jesús vuelve a pasar frente a cada una de nuestras vidas. Quizás arrastramos culpas del pasado, caídas recurrentes o la sensación de no ser suficientemente dignos. La buena noticia de hoy es que el Señor no busca a los intachables, sino a los disponibles. Él te mira hoy con amor y te repite la misma invitación: sígueme. Por eso acerquémonos a Dios con la humildad del enfermo que necesita a su médico. Dejemos de estar juzgando. Asistamos a misas, a la confesión, a ese acto hermoso de reconciliación con Dios, porque la confesión es el único tribunal que, si estamos arrepentidos de corazón, vamos a ser absueltos de toda culpa. Pidámosle al Señor, pues, queridos hermanos, que nos dé un corazón dispuesto siempre a amar, porque cuando amamos y nos reconocemos pecadores, Dios actúa en cada uno de nosotros. Que Dios nos bendiga, que Dios nos dé la sabiduría para entender su palabra y acogerla desde el corazón. Se lo pedimos a Él, que vive y reina por los siglos de los siglos. Amén. Y bueno, queridos hermanos, esta es la meditación de esta primera lectura y del Evangelio. Hoy, cuando celebramos en nuestra liturgia la fiesta de San Mateo, apóstol y evangelista. Vamos ahora al corte musical, recordando nuestro número telefónico 0426-592-1079. Les recuerdo que para nosotros es importante que ustedes se manifiesten y nosotros necesitamos saber si están allí atentos a nuestro programa. Así que no se vayan, ya regresamos a través de este dial 104.5 FM, tu preferida, pa' encima.

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1: Estamos de vuelta con tu programa Fe y Esperanza. Les habla el padre Samael Gamboa, párroco de la Catedral de Maturín. En el corte anterior hemos meditado la palabra de Dios hoy, cuando celebramos en la liturgia de nuestra iglesia a San Mateo, apóstol y evangelista. Y las lecturas que hemos meditado nos recuerda que el amor de Dios es misericordioso e infinito. Así como el Señor llama a Mateo, siendo un pecador público, un cobrador de impuestos que muchas veces abusaba de la gente, era un corrupto, y Dios lo llamó a ser apóstol, de igual manera te llama a ti y me llama a mí, que somos pecadores, pero que debemos estar dispuestos a decirle a Él: sí, Señor, estoy siempre a la disposición de seguirte. Esa debe ser siempre la actitud de nosotros, reconocernos pecadores y necesitados de la misericordia de Dios. Y es la palabra, pues, que hoy meditamos, que el Señor nos regala en esta fiesta litúrgica. Y bueno, en otro orden de ideas, también esta semana estamos celebrando la semana de la catequesis a nivel nacional y por supuesto en nuestra diócesis de Maturín. Esta semana le pedimos al Señor por esa acción pastoral de la catequesis. Pedimos por los catequistas, por los catequizando. Yo pido por el Secretariado Diocesano de Catequesis. Mis saludos y mi bendición para nuestra querida licenciada Gladys Roca, quien dirige la catequesis en la diócesis, para todo el equipo que le acompaña. Bendigo a todos los catequistas de nuestra parroquia catedral, a los catequizandos. Y también esta semana nos invita la catequesis a reconocer, a orar, que Dios ha actuado en la historia, que Dios ha actuado en la iglesia y que la catequesis es fundamental para la evangelización. Por eso nosotros, que hemos optado por una catequesis de itinerario, esta semana también debemos defender la catequesis como por supuesto la hemos decidido nosotros en la diócesis de Maturín. Por eso, al iniciar el día de ayer hasta el próximo domingo, esta semana me uno pues fraternalmente a este tiempo de gracia y reflexión pastoral. Es una buena ocasión también, mis queridos hermanos, si me están escuchando algunos catequistas, para animarnos a seguir custodiando con celo la opción que hemos asumido juntos, la catequesis de itinerario. Los procesos de fe no se forman a la carrera ni por atajos express. Requiere tiempo, paciencia y verdadero acompañamiento para madurar en el discipulado. Cuidar y defender este criterio común en nuestras comunidades es además un signo vivo de comunión y fidelidad en el Evangelio, en lo que nosotros hacemos. Por eso les pido a todos que cuidemos pues esta catequesis de itinerario. Tengan mucho cuidado con esos que pueden inventar una catequesis express. No está bien. Nosotros optamos juntos por la catequesis de itinerario y así debe ser. Una catequesis integral donde participa la familia, los padres, y luego se incorporan los niños. Así que yo pido pues a Dios que nos bendiga, que bendiga la catequesis en nuestra diócesis de Maturín. Ahora, queridos hermanos, comparto con ustedes esta reflexión de nuestra querida hermana Glenda. Vamos a escucharla con atención. Como siempre, ella nos enseña grandes cosas. Vamos a reflexionar en una actitud de escucha atenta y, por supuesto, de oración. Así que escuchemos.
2: Una estrategia para no perder nunca la alegría. Hay una historia en el Antiguo Testamento que me gustaría compartir con ustedes y que nos dará muchas pistas de cómo ayudar a nuestra psicología humana a nunca perder la alegría. El texto que les invito a contemplar es la historia del rey Balak y el profeta Balaam. Está en el libro de los Números, capítulos del 22 al 24. Les cuento el resumen. Balak era rey de los moabitas, se sintió amenazado por el pueblo de Israel, que venía conquistando la tierra prometida poquito a poco, y veía que se iban acercando mucho. Entonces, de alguna manera quería frenarlos, quería controlarlos, y para eso tenía que vencerlos en la batalla. A él se le ocurrió, en su mente religiosa de ese momento, dijo, si yo llamo a un profeta y me maldice a este pueblo estará debilitado y yo podré vencerlo en la batalla. Es lo que pensó el rey Balak. Y por eso mandó a llamar al profeta Balaam para contratarlo. Ya es polémico que quiera contratar a un profeta, y sobre todo para una cosa mala como mal decir, decir mal. Pero es muy interesante esta historia. Entonces manda a este porque quiere que el pueblo, o sea, quiere que el profeta maldiga a Israel. El rey sabe que el profeta tiene poder, es decir, que lo que él bendice queda bendecido y lo que maldice queda maldito. Esto nos lo dice el libro de los Números, capítulo 22, versículo 6. De esta manera, si el pueblo era maldecido por el profeta, el pueblo de Israel, quedaría sin protección divina, quedaría debilitado. Y él podría vencerlo en el combate, expulsándolos de Jericó, donde parece que en ese momento se encontraban, como nos dice también el libro de los Números, porque iban por etapas tomando la tierra prometida. Cuando llegaron los emisarios del rey a donde estaba el profeta, le dieron el mensaje. El profeta consulta con Dios y rehúsa ir con ellos para maldecir a Israel. Pero el rey vuelve a enviar mensajeros donde el profeta Balaam, y al final este accede a ir. Al otro día de la llegada del profeta, el rey mismo en persona lo lleva a una montaña alta donde el profeta pueda mirar al pueblo de Israel y maldecirle. Pero el profeta se sube a esa altura y, después de observar al pueblo y escuchar a Dios en su corazón, le responde al rey: ¿cómo he de maldecir a quien Dios no ha maldecido? Y rehúsa maldecir a Israel. Pero el rey sigue empeñado y le dice al profeta: ven por favor conmigo a otro sitio, porque lo que estás viendo aquí no es más que un extremo, no lo ves entero. Y el profeta, después de mirar en esa nueva perspectiva que le proponía el rey, le vuelve a responder: no he percibido ninguna iniquidad en Jacob, ni he visto maldad en Israel. Números 23, versículo 21. Y termina viendo solo bendición y dándoles no más que bendición. Esto hizo estallar en cólera al rey Balak, que le dice: ya que no puedes maldecirles, al menos no les bendigas. Lo llamativo de la afirmación del profeta en esta segunda escena es que, ¿cómo Dios no le ha mostrado en la oración las maldades de Israel cuando reniega contra Dios y contra Moisés en el desierto porque no tienen comida, recuerdan? O cuando adora al becerro de oro y abandona a su Dios verdadero. No, el ojo del profeta tiene la primacía del Espíritu Santo y sigue viendo más el bien que hay en Israel. Lo ve más que su mal. Y por esto sigue diciendo bien, sigue bendiciendo de Israel. Es decir, sigue bendiciendo. Pero por tercera vez insiste el rey Balak que el profeta mire a Israel desde otro lugar, desde otra perspectiva, para que encuentre algo muy, muy malo y pueda maldecirle. Eso está en el libro de los Números, capítulo 23, versículo 27. Pero el profeta mira otra vez desde esa otra perspectiva y, movido por Dios, se le vuelve a escapar solo bendiciones. El rey se da por vencido en su intento de hacerle buscar y percibir lo malo y termina diciéndole, lleno de cólera, al profeta: para maldecir a mis enemigos te llamé, y aquí que los has llenado de bendiciones por tercera vez. Lárgate ya a tu tierra. Eso está en el libro de los Números, capítulo 24, versículos 10, 11. Como acaban de ver, el rey está empeñado en que el profeta encuentre lo malo, vea lo malo, y lo vea de modo tan grande que le oculte el bien que hay. De este modo, si descubre lo malo, si ve lo malo, encontrará razones para maldecir, para decir mal, para hablar mal de Israel. Y es que para maldecir, para decir mal de alguien o de algo, primero hay que verlo. Y es por esto que el rey Balac hace mirar al profeta en tantas diferentes perspectivas para que detecte los defectos de Israel, para que detecte sus pecados o maldades. Este empeño en buscar siempre lo negativo, en andar buscando los errores, las faltas de los demás o las propias faltas, es una enfermedad de la mirada, es una enfermedad de la percepción, que dirían los psicólogos, que nos puede llevar a focalizarnos en el mal y a perder la alegría que da el ver el bien, el descubrir el bien en todo y en todos. Nuestra misión principal en la vida no es andar señalando el mal, no es andar descubriendo el mal, subiéndonos a todas las montañas para andar, ahí está el mal. Nuestra vida, la misión principal de nuestra vida no es maldecir, es decir, no es decir mal de nada ni de nadie. No es andar mirando el mal, descubriendo lo malo en todas partes para condenarlo. Nuestra misión principal es tener un ojo, una mirada capaz de encontrar el bien, de cuidarlo y de potenciarlo. Claro que ustedes me podrían decir, pero qué ingenua, hermana Glenda, hay mucho mal. Claro que tendremos que encontrarnos con el mal y en algún momento denunciar, nuestra parte también profética. Pero es como una excepción, porque nuestra misión principal no es esta. Nuestra misión principal es bien decir, es decir bien, es bendecir todo y a todos. Y para bien decir o bendecir algo o alguien, hay que ver primero el bien. Nuestra mirada tiene que estar sana y debe tener la primacía del Espíritu Santo para ver lo bueno, por encima o a pesar de lo malo. Nuestra misión principal en la vida es descubrir el bien, rescatarlo, protegerlo, potenciarlo y vencer el mal a fuerza de bien, como nos invita el apóstol San Pablo en la carta a los Romanos, capítulo 12, versículo 21. Y no vencer el mal maldiciendo. No vencer el mal diciendo mal de nada ni de nadie. Esto es diferente a la corrección fraterna, que no es decir mal, hablar mal, sino decirle a tu hermano, oye, mira, me parece tal cosa, que es diferente a este mal decir, a este hablar mal. No hagamos caso si nuestro ojo se enferma y se obsesiona con lo negativo, con lo que falta, con lo malo, como dice Jesús, nuestro Maestro y Señor. La lámpara del cuerpo es el ojo. Así que si tu ojo está bueno, todo tu cuerpo estará iluminado. Pero si tu ojo está malo, todo tu cuerpo estará a oscuras. Esto nos lo dice en el Evangelio de San Mateo, capítulo 6, versículos del 2 al 23. Dejemos de mirar obsesivamente los pecados, las cosas que están mal, lo que falta, lo que no es perfecto, lo que todavía está incipiente. Y centrémonos en lo bueno, en lo que sí hay, en la bendición que nos rodea. Nuestro ojo es el primero que debe darle primacía al Espíritu Santo. Así nuestra mirada, centrada en el bien, centrada en el trigo, no en la cizaña, nos ayudará a estar alegres siempre. Miremos con estos ojos del profeta Balaam, con estos ojos como los de Jesús, que siempre descubren lo bueno para protegerlo, para salvarlo, aún en medio de la maldad. Por eso Jesús come con los pecadores, come con las prostitutas, come con la gente polémica, come, comparte con ellos, porque en todo quiere y busca ver el bien, rescatarlo, salvarlo, protegerlo y potenciarlo. Solo así viviremos en el Evangelio, Evangelion en griego. Es decir, solo así viviremos en la buena noticia y nuestra alegría será permanente. Pidamos este don de la alegría permanente en nosotros, que es fruto del Espíritu Santo, como nos invita nuestro Maestro y Señor cuando nos dice, pidan y recibirán para que vuestra alegría sea completa. Evangelio de San Juan, capítulo 16, versículo 24. Cuando pienso en esta mirada que anda pendiente de descubrir el bien por encima del mal, viene a mí, a mi memoria, la mirada de mi maestra de novicias, que partió al cielo hace unos años atrás. Recuerdo su mirada tan positiva sobre mí cuando yo iniciaba apenas mi camino de formación, mi camino vocacional. Cuando alguien me miraba mal, decía, esta Glenda, o decía mal de mí, que había razones, ¿eh? Ella respondía, es que Glenda es un diamante en bruto, denle tiempo a que termine de pulirse. Su mirada, centrada en todo lo bueno que había en mí, a pesar de mis imperfecciones e inmadureces, me hizo crecer. Me hizo desarrollarme muchísimo más que si se hubiera centrado solo en lo malo mío y en andarme corrigiendo siempre. Tus hijos, tus alumnos, todo lo que te rodea, crecerá muchísimo más si encuentras y te centras en lo bueno que hay para bien decir de ellos. Y si no te focalizas en sus defectos o en lo malo que veas, para andar siempre corrigiendo, siempre criticando, siempre maldiciendo, siempre diciendo mal de ellos. Tu mirada adiestrada a ver el bien por encima de todo hará que tu alegría sea permanente. ¿Has tenido experiencia de ser mirado o mirada con los ojos del profeta Balaam, que aún conociendo los defectos o algo negativo en ti, se haya centrado en el bien y el tesoro que hay en tu persona? ¿Has sido capaz en algún momento de tu vida de mirarte a ti mismo, a tu esposo, a tu esposa, a tus hijos, a tu sacerdote, a tu pastor, a tu iglesia, a la sociedad, incluso a la pandemia, con esa mirada que se centra en el bien? Si tu ojo, si tu mirada se ha enfermado y se ha quedado pegada, obsesionada con lo malo tuyo, con lo malo de los demás, y está siendo incapaz de ver todo el bien que te rodea, toda la bendición que hay en tu vida, invoca a tu Señor. Él será tu lámpara y alumbrará todas tus tinieblas.

Con esta reflexión concluimos el programa de este día, dándole gracias a Dios que nos permite una vez más compartir con ustedes la fe, la esperanza y la alegría de saber que Dios está con nosotros. Coloco en el corazón de nuestro Señor la vida de todos ustedes, mis queridos hermanos. Bendigo a todos los niños y jóvenes que están iniciando el año escolar. Que Dios bendiga también a nuestros educadores, a los profesores, a los maestros, que comiencen este año con la alegría de saber que esas ovejas que Dios les ha regalado, que les ha puesto en el camino, hay que educarlas, enseñarlas y guiarlas por el camino del bien. Muchas bendiciones para todos ustedes y feliz inicio del nuevo año escolar. Y los bendigo a todos ustedes que nos han escuchado. La invitación es para mañana a la misma hora, 6:45, de una edición más de tu programa Fe y Esperanza. Que Dios los bendiga. Que bendiga a nuestra querida Marini Mundaray, que nos ha acompañado desde los controles de esta estación, y también a nuestro querido director.

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Buenos días. Buenos días, Maturín. Buenos días, Monagas. Buenos días, Oriente. Buenos días, Venezuela. Es un honor estar compartiendo hoy 21 de septiembre. El primer bre. Ya para la semana que viene se nos va el primer bre. Septiembre, octubre, noviembre, diciembre. Ajá. Cuatro bre. Han transcurrido 264 días. Falta por transcurrir 101 días para los 365 días de este año 2026. Hoy estaremos trabajando como siempre lo hacemos de lunes a viernes a partir de las 8 de la mañana hasta las 12 del mediodía a través de tu preferida 104.5 FM. Todo el personal del humor y el interés. Bajo la dirección de José Gregorio Rodríguez está con nosotros Marini Munduray en el control técnico. También estará con nosotros hoy Arturo José Marcano, así como Jesús Santuárez, Noelia Martínez. En el desarrollo de las redes sociales estarán las hermanas Cermeño, Natalie y Natacha Cermeño. También estará con nosotros, ¿quién más? Yo, LLO, o sea, yo. Fernando José Amaya Benítez, y estaremos, si Dios así lo permite, hasta las 12 del mediodía a través, como ya les indiqué, de tu preferida 104.5 FM. Pa encima. 2026, hermano, 101 días es lo que queda para que finalice este año 2026. Si no ha logrado su objetivo todavía, bueno, busque una nueva estrategia, pero no se rinda, hermano, no se rinda. Lo más fácil que hay en el mundo es rendirse. Así que no se rinda, no se rinda. Busque otra manera, otra forma, otra vía, otro modo de ver cómo consigue su objetivo. Y trate de lograrlo. Los objetivos son a corto, a mediano y a largo plazo. Usted verá cómo planificó el suyo. Recuerden, la primera regla de la administración científica es la planificación. Usted tiene que planificar. Es el primer paso. Usted no puede conseguir todo y después cuando va a planificar, no, voy a hacer esto. No, lo primero que tiene que hacer es planificar. Primero planifica y después organiza. Dirección, ejecuta y controla. Son los cinco pasos. Planifica, organiza, dirección, ejecuta y controla. Eso lo tiene que aprender como buen gerente, que sabemos que usted es. Y como buen gerente que tiene que ser usted de su vida. Porque ahí comienza la planificación. La planificación comienza con la vida de uno. Después la puedes llevar a cualquier terreno. Terreno organizacional, al terreno que usted desee. Pero primero comienzas la planificación de tu vida. Y si no lograste el objetivo, hermano, no se rinda, no se rinda. Y recuerde, recuerde siempre, usted no es comparable con nadie, usted es único. A la única persona que usted tiene que superar es a la persona que usted ve en el espejo. La carrera aquí es de usted contra usted. No compita con nadie, nunca. Porque siempre va a conseguir a personas que supuestamente usted, según su valor, van a ser mejores que usted. O va a conseguir a personas que usted, según su valor, usted cree que va a ser mejor que ellos. Y usted no es mejor que nadie. ¿Sabe por qué? Porque nadie es mejor que usted. ¿Sí? Bien, vamos entonces con las reflexiones del doctor Osmar José Betancur Natera. Nuestros pensamientos, creencias e interpretaciones del mundo que nos rodea tienen un gran impacto en nuestras decisiones, comportamientos y los resultados que experimentamos. Cuando tengas una perspectiva adecuada de tus percepciones, te sorprenderás de cuántas cosas encajan. Bendecido lunes. Que la bendición de Dios y la gracia del Espíritu Santo le bendigan a usted, a su familia y distinguidas amistades en este lindo inicio de semana. Doctor Osmar José Betancur Natera. Qué bien, qué bien. Y hoy el espacio se lo voy a dedicar a mi hermana Carmen Sarojina
Amaya Benítez, el cumpleaños, Marinín, el cumpleaños, y están cumpliendo años la profesora Carmen Sarojina Amaya Benítez, de cumpleaños hoy, mi negrita bella, mi porrontontón, mi bembona bella, está de cumpleaños hoy la profesora Carmen Sarojina Amaya Benítez, ya jubilada, toda su vida trabajando hoy en el Peña Saavedra, aquí en las Cocuizas. Sarojina, Dios te bendiga, mi amor, y que la Virgen del Valle te proteja siempre. Ayer estuvo de cumpleaños mi mamá, que de estar en vida estuviese cumpliendo 99 años ayer. Mi mamá Sara Benítez de Amaya, Dios la tenga en su santa gloria. Hoy está de cumpleaños mi hermana Carmen Sarojina. Dios te bendiga. Bien, vamos entonces a leer las efemérides correspondientes al día de hoy. El día de hoy, 21 de septiembre. Oye, vale, hoy pagan la pensión. ¡Contrale! ¡Ajá! 130 por pecho. Dios mío, querido. Mejor me callo. Calladito me veo más bonito. Efemérides del día de hoy, 21 de septiembre. En el año 1773, nace la Negra Matea, esclava venezolana encargada de cuidar a Simón Bolívar. Año de 1773. 10 años mayor que Simón Bolívar, que nació en 1783. La Negra Matea. En el año 1813, combate de Santa Catalina. En 1934, nace Leonard Cohen, poeta, novelista y cantautor canadiense. En 1940 nace Porfirio Torres, locutor venezolano conocido por narrar los ciclos radiales de Nuestro Insólito Universo. Es el señor que hacía Nuestro Insólito Universo, el gran Porfirio Torres. Porfirio Torres, lamentablemente nos dejó ya Porfirio Torres de este plano, estuviese cumpliendo hoy 86 años. Charles de Gaulle, héroe de la Segunda Guerra Mundial y presidente de Francia, visita a Venezuela en el año de 1964. El presidente Rafael Caldera promulga el decreto presidencial número 1098, declarando el 29 de septiembre como Día de la Aviación Civil en conmemoración al primer vuelo realizado en Venezuela en el año de 1972. Ese fue el año en que lo promulgó, ¿no? Sí. Decreto presidencial número 1098. Así es. En el año 1981, Belice se independiza del Reino Unido. Y en 1989, el científico venezolano Jacinto Convit recibe en Washington el premio Abraham Horwitz. Jacinto Convit, este señor que le negaron un premio Nobel de medicina por asuntos políticos para la época. ¿Qué cosa es la política? Tan bella que es las ciencias políticas. Muchas personas ignoran que la política como tal se estudia, que es una ciencia. Muchas personas lo ignoran, para que usted sepa yo. Muchas personas ignoran que la política es una ciencia como tal y se tiene que estudiar 10 semestres en una universidad para tú salir licenciado en ciencias políticas. Y que hay posgrados, doctorados en ciencias políticas, maestrías en ciencias políticas. Y muchas personas creen que son políticos por el solo hecho de visitar todos los días una casa de partido. Esas tenemos. Son políticos. Son la degradación de la política. Es factible. La degradación de la política es factible. Creo que sí. Algunas personas. Es una ciencia. Es una ciencia. Y como tal, debe ser respetada y estudiada. Una ciencia para conseguir, por medio de esa ciencia, conseguir vías, maneras, formas, modos de que la comunidad, de que el país, la nación, la república estén mejor. No convertirse la política en una reunión de amigos para conseguir entre ellos prebendas.
Bien, leemos ahora los titulares del periódico de Monagas correspondiente al día de hoy, 21 de septiembre. Titulares del periódico de Monagas. Leemos como noticia principal, primera página, la siguiente información. Delcy Rodríguez asistirá a la ONU. El gobierno de Venezuela confirmó la participación de la presidenta encargada Delcy Rodríguez en la Asamblea General de la Organización de las Naciones Unidas, ONU, que se celebra en Nueva York, Estados Unidos. Mañana estuve leyendo, ya está en Nueva York. Ya está en Nueva York la presidenta encargada Delcy Rodríguez. Good morning in the morning, Cita. En el cintillo superior, en la parte superior izquierda, leemos la siguiente información. Apagón masivo afectó a usuarios en Buenos Aires. Ah, Buenos Aires. Se fue la luz por allá también en Argentina. Leemos en el cintillo superior, parte central, que Venezuela sube 5 posiciones en el Mundial Femenino. ¿De qué? ¿Mundial Femenino de qué? No especifica. Bien. Y leemos en el cintillo superior, en la parte de derecha, son como niños, 3. Prepara homenaje a Cameron Boyce. Son como niños, 3. Prepara homenaje a Cameron Boyce. En noticias nacionales, el petróleo vuelve a sentar a Venezuela en la mesa del poder. También leemos noticias locales que reactivan pozos en 2 municipios de Monagas. Y dice la información, a través del equipo técnico de Hidroven Monagas, ejecutó con éxito el operativo para la instalación de 4 nuevos equipos de agua potable en los municipios Ezequiel, Zamora y Caripe. ¿Y saben por qué leí la información? Porque vi precisamente en la foto que estaban como perforando un pozo de agua, y la gente no lo voy a confundir, que era un pozo de petróleo, que reactivan pozos en 2 municipios de Monagas. ¡Qué bien! En deportes, el Gran Slam de Acuña guía triunfo de Bravos sobre Astros. Tiroteo en Punceres deja un muerto y 2 heridos en noticias de sucesos. Y cerramos la información con Maturín, tierra de oportunidad para invertir y crecer. También nos dice que el 4 es declarado como embajador cultural de Venezuela. Estas son las informaciones del periódico de Monagas correspondientes al día de hoy, lunes 21 de septiembre de este año 2026. Y ya se encuentra con nosotros Arturo José Marcano.

0: amigos, ¿qué tal? Muy buenos días. Aquí estamos. Hoy lunes. Esperamos pues hayan pasado un feliz fin de semana. Hayan lavado, hayan limpiado la casa, hayan hecho todo lo que no pueden hacer durante la semana. Bueno, aquí estamos. Ojalá pues hayan podido cargar esas baterías para comenzar una semana con toda la energía dispuesta. A ver, amigos, seguimos. Vamos a seguir, Fernando Amaya. ¿Qué más hay por ahí?
1: Bueno, Arturo, bebé, si conseguís por ahí efemérides, porque en esta parte de Impacto Digital, nada más 8 efemérides. Mm-hmm. Estamos seguros que ahí en la computadora, mm-hmm, como está lejos de mi asiento, la computadora, por ahí ayer Arturo está tratando de entrar a la computadora, a ver si le damos una mayor cantidad.
0: Sí, primero tengo que ver unos 7 mil mensajes de Google. Mensajes comerciales. Vamos a ver si nos deja leer. Porque, a ver. Bueno, ahora sí. Al parecer, ahora sí.
1: Bien, entonces.
0: Bueno, hoy es 21.
1: Es 21, 21 de septiembre. Ya quedan pocos días. Ya la semana que viene, el lunes 28, 29, 30, esto es 30. Sí, ya sí, se ve. Entonces, ya la semana que viene es octubre, hermano, el segundo bre. El segundo bre de este año. Septiembre, octubre. Segundo.
0: Bueno, amigos, por aquí dicen que se inaugura el Teatro Español en la calle del Príncipe, en Madrid, en España. Eso fue tal día como hoy, en 1593. Este teatro tiene ya ¿cuántos años? Más de 500 años. También conocido como Corral o Teatro del Príncipe. Es uno de los teatros más antiguos del mundo, con representación de forma continuada. El teatro más antiguo del mundo es el Teatro de Dionisio en Atenas, Grecia, que data del siglo VI antes de Cristo. Imagínense. También nace Moritz von Jacobi en 1801, físico e ingeniero alemán, considerado uno de los padres de la electromecánica, conocido por haber creado el primer motor eléctrico giratorio con corriente continua, completamente funcional y práctico. Su motor podía mover pequeñas cargas, demostrando que la electricidad podría sustituir la fuerza manual o de animales en máquinas. Esta tecnología sentó las bases para el desarrollo de motores eléctricos más potentes y eficientes, esenciales en electrodomésticos, trenes, automóviles eléctricos y maquinaria industrial. El señor Moritz von Jacobi, ingeniero alemán. También en 1866 nació H.G. Wells, escritor, novelista, periodista, sociólogo e historiador británico, conocido como uno de los padres de la ciencia ficción moderna, autor de más de 100 libros a lo largo de su carrera, con grandes clásicos como La Máquina del Tiempo, La Guerra de los Mundos, Los Primeros Hombres en la Luna, entre otros. Su trabajo fue tan influyente como uno de los cráteres de la Luna, o que uno de los cráteres de la Luna lleva su nombre, H.G. Wells. También la empresa mexicana de lucha libre, hoy conocida como Consejo Mundial de Lucha Libre, realiza la primera función de este deporte en la Arena Modelo, actual Arena México, y eso fue por allá en

0: 1933. Este día se considera el nacimiento de la lucha libre en México, un deporte que forma parte de la historia cultural del país. Desde 2019 se conmemora también como el Día Nacional de la Lucha Libre y del Luchador Profesional Mexicano. Bueno, fíjense, aquí la lucha libre no fue, si se quiere, aceptada por mucho tiempo por los televidentes. Y eso pasó, qué sé yo, cuando mucho, cuatro o cinco temporadas. ¿Se acuerdan de aquel Cachacascán? Que se transmitía por el Canal 8, venezolana de televisión, por allá, por la década de los 70. Sin embargo, en México sigue siendo la lucha libre un deporte muy querido y seguido por muchos, muchos fanáticos. Podemos ver la Arena de México, como se llama, el principal escenario donde se presenta este deporte, full hasta las banderas. Y todas las jornadas de lucha libre en México son seguidas con mucho interés. Por aquí, por Venezuela, decimos que eso no es lucha, eso no es deporte, eso es un teatro. Y así se quedó, así lo sentimos, y por eso la lucha libre en Venezuela no pasó a mayores. Se pueden contar con los dedos los luchadores profesionales venezolanos que para la época fueron los protagonistas, que si Basil Batá, el dragón, el dragón chino.
1: Aquí pasamos mucho, o sea, el dragón chino, Basil Batá, Iván el Exótico, Campbell Salvaje, sí, el Zapatista, sí. Eran los que transmitían
0: los que hacían, de protagonistas
1: todas las semanas.
0: Sí, pero en México, fíjense,
1: México es una cultura.
0: Sí, en
1: incluso
0: en
1: una de las series del Caribe, bueno, el que tiene la oportunidad de ver alguna serie del Caribe o algo donde estén los mexicanos, se van a percatar como hay personas que están con máscaras, las máscaras del Santo, del Budemo.
0: Sí, sí.
1: Todavía, sí.
0: Desde 1933 a esta época, todavía la lucha libre en México es muy importante. También en 1934 nació Leonard Cohen, o Cohen, poeta, novelista y cantautor canadiense, conocido por sus letras melancólicas y profundas, considerado uno de los cantantes y compositores más enigmáticos de finales de los años 60. Leonard Cohen. También en 1947 nació Stephen King, escritor estadounidense conocido por su seudónimo Richard Bachman, destacado por sus novelas de terror, ficción, sobrenatural, misterio, ciencia ficción y literatura fantástica. Está considerado un actor comercial o un autor comercial cuyos libros han vendido más de 500 millones de ejemplares y en su mayoría han sido adaptados al cine y la televisión. Stephen King nació por allá en 1947. También en 1976 muere Benjamin Graham, economista, profesor e inversor estadounidense, conocido como el decano de Wall Street. Graham está considerado el padre de la inversión en valor y del activismo accionario. Una de sus principales contribuciones fue establecer la diferencia entre inversión y especulación. Benjamin Graham. También Belice se independiza, quise decir, del Reino Unido en 1981. Belice, tras obtener su independencia, mantiene lazos con el Reino Unido como parte de la Commonwealth y reconoce a la monarquía británica como el jefe de Estado. ¿Qué tal Belice? Daniel Ortiz es uno de los que dice, chicos, ¿y qué pasa en Belice? ¿Ustedes han escuchado que algo haya pasado, algo importante haya pasado en Belice? Pues Daniel Ortiz siempre se preguntaba, chicos, y en ese país no pasa nada, porque a nosotros no nos llega, pero lo que es nada de lo que ocurre en Belice. Belice queda en Centroamérica, es un pequeñísimo país. Pues sí, bueno, fíjate, Marini puso una cara cuando le dije que Belice es uno de los países de Centroamérica. Vamos a buscar rápidamente el tamaño de Belice. Belice es un pequeñito, muy pequeñito, país que está en Centroamérica. Vamos a buscarlo rapidito aquí. Belice. Viajes con todo. Belice como país, a ver. Dice Belice, en inglés, Belice, es un país soberano de América ubicado en el extremo noreste de América Central y en la región del Caribe. Limita al norte con México y al sur y oeste con Guatemala. El Golfo de Honduras lo separa del país homónimo. Así que Belice es un país muy chiquitico que vamos a ver si tenemos aquí mismo el tamaño, la dimensión territorial de Belice. Gentilicio. Sí, 2.800.
1: A ver. 32 kilómetros.
0: 32 kilómetros. Imagínense. Ese es el tamaño de Belice. Tiene 542 kilómetros cuadrados de frontera. 266 kilómetros con Guatemala y 276 con México. Belice. ¿Saben ustedes de algo que haya pasado en ese país? Nunca se sabe qué pasa en Belice. También el DynaTAC 8000X, considerado el primer teléfono celular del mundo disponible para el público, recibe la aprobación de la Comisión Federal de Comunicaciones, FCC, de Estados Unidos para ser utilizado en el primer servicio comercial estadounidense de telefonía celular, lanzado el 13 de octubre de 1983 por la empresa de telecomunicaciones Ameritech Mobile Communications en ese año 1983. ¿Se acuerdan del ladrillo aquel enorme que pesaba como medio kilo? Ese fue el primer teléfono celular del mundo disponible para el público. Bueno, los muchachos de ahora, muy difícil se acuerden porque nunca lo conocieron. Es más, por allí se ve muy poca información hoy día de ese enorme teléfono que pesaba unos 250 gramos, más o menos. Ahorita un teléfono, ya ustedes saben cuáles son sus características. La escritora, bloguera e influencer británica Alina Kate Petit, una de las figuras pioneras del movimiento de los Tradwives y fundadora de The Darling Academy, publica en Amazon su libro Damas como Nosotras, guía para la mujer moderna sobre el autodescubrimiento, la confianza en sí misma y el amor. Ese libro se escribió en 2016. Y por último, Australia, Canadá, Portugal y Reino Unido reconocen oficialmente al Estado de Palestina en 2025. En los días siguientes, durante la Asamblea General de la ONU, Andorra, Bélgica, Francia, Luxemburgo, Malta, Mónaco y San Marino también anuncian su reconocimiento, sumándose a la mayoría de los estados miembros de las Naciones Unidas. Hoy se celebra el Día Mundial contra el Alzheimer y también Día Internacional de la Paz. Bueno, amigos, hablando de paz, hoy queremos reseñar, perdón. Ajá. Bueno, chicos, ayer en la mañana, muy temprano en la mañana, nos enteramos del fallecimiento de nuestro gran amigo y compañero de la radio por tantos años, Reinaldo Enrique Brito, el Pavo, a quien, bueno, ustedes conocieron a través de este programa y de casi todos los programas que se transmiten en la radio hoy día aquí en Maturín, porque se la pasaba caminando de radio en radio, visitaba los programas y, bueno, con sus conocimientos en lo que es la radio, el Pavo Brito estuvo más de 60 años ligado a la radio. Hace ya unos 20 años dejó de trabajar en la radio, pero nunca dejó de visitarnos, de estar pendiente, Cada vez que teníamos algún problema técnico, de inmediato nos llamaba para decirme: mira, eso está sonando muy fuerte.

0: Y bueno, el pavo que tanto lo respetamos y que era un gran jodedor, y nosotros también le echábamos mucha vaina, y bueno, en fin, el pavo fue todo un ícono de la radio, otro ícono de la radio que se nos va. Detrás, ya adelante están, justo estaba Millán, Ramón Hernández, justo estaba, ya lo dije, tantos como por ejemplo Hernán Freites, Hernán Lira, bueno, en fin, son Rafael Mujica, que se han adelantado, y ahora se nos va el pavo, el pavo Brito.
1: Por muchos años tuvo su empresa ahí en el mercado, la radio que escuchaban en el mercado por muchos años,
0: el mercado
1: Sweet Melody, el mercado de los bloques, Sweet Melody, era de él, y él estaba ahí siempre en su oficina, poniendo música y trabajando todos los días del mundo. Reinaldo Enrique, el pavo Brito, como todos lo conocíamos.
0: Lo conocimos,
1: sí. Siempre nos visitaba.
0: Bueno, creo que la semana pasada, si mal no recuerdo, la semana pasada o la antepasada, creo que fue el martes.
1: Estuvo aquí con nosotros, compartiendo.
0: Estuvo aquí un rato con nosotros y, bueno, siguió camino. El pavo era tan activo que él se venía de su casa en Los Godos, caminando hasta aquí, hasta el centro. Agarraba la avenida del Ejército, bajaba hasta la Libertador, de la Libertador agarraba la calle La Planta, y cuando se dio cuenta ya estaba aquí en el centro de Maturín. Todas las veces.
1: Otro locutor,
0: pavo, muy pocas veces se montaba en un autobús.
1: Otro por locutor eso, que caminaba mucho, ¿vale? Era el desaparecido también gran locutor Maldonado Guzmán Nance.
0: Maldonado también
1: era muy activo.
0: Caminaba
1: bastante.
0: Bueno, por eso vivieron los años que vivieron. El pavo creo que vivió 84 años, más o menos esa misma edad tenía Maldonado cuando murió. Y bueno, de verdad que sentimos mucho, nuestras más sentidas palabras de condolencia para toda la familia, para sus amigos más cercanos que lo siguieron durante toda su carrera. Comenzó en Ciudad Bolívar, después en Guayana, de Guayana saltó para acá, para Maturín, de Maturín fue a parar a Barquisimeto. Allá en Barquisimeto trabajó con Radio Barquisimeto en el Palacio Radial, cuando Barquisimeto tuvo 5 emisoras en un solo edificio y lo llamaban el Palacio Radial. Allí en el Palacio Radial estuvo el pavo Brito varios años, luego se regresó y comenzó a trabajar en Radio República. El pavo fue fundador de Radio República el 1 de mayo de 1971, así que allí encontré yo al pavo en 1986, cuando hice mi debut aquí en la radio maturinesa. Aquí mi primer operador fue el pavo Brito. Unos meses después se retiró para ir a trabajar con Radio Guarapiche, donde por cierto trabajó por muchos años con nuestra querida la licenciada Esquía Núñez. Así que bueno, el pavo Brito se nos fue hoy, va a ser su sepelio a las 2 de la tarde, está siendo velado en Avenida Virgen
1: de Lourdes. En la Avenida Juncal.
0: Avenida Juncal, allí cerquita de lo que es la agencia, o lo que fue la agencia Renault.
1: De aquí, amigos, saldremos por allá con el favor de Dios.
0: Así es.
1: Estaremos cumpliendo con Reinaldo Enrique, el pavo Brito, su última morada.
0: Así es. Amigos, paz a sus restos y que brille para él la luz perpetua. Amigos, continuamos y ahora nos corresponde leer la información nacional e internacional que nos envía el tal Rolando Guzmán.
1: De Impacto Digital.
0: Correcto.
1: Siempre. Bien, y comenzamos con las noticias nacionales correspondientes al lunes 21 de septiembre de este año 2026. Noticias nacionales. Asamblea Nacional 2015 se reúne con Human Rights Watch para abordar la crisis de derechos humanos en Venezuela.
0: Presidenta encargada Delcy Rodríguez llevará la voz de Venezuela a la ONU.
1: El el gobierno de Delcy ocupa nuevamente de los apagones a las altas temperaturas. El gobierno de Delcy culpa nuevamente de los apagones a las altas temperaturas.
0: Ajá, siempre habrá algo.
1: Siempre hay alguien.
0: Algo o alguien. Universidad Central de Venezuela reconoce a más de 300 voluntarios por su labor de 8 semanas en La Guaira.
1: Guanipa pidió libertad para Caguaripano tras expirar el plazo de la Corte de Apelaciones para dictar sentencia.
0: Liberan 250 caballitos de mar en el Parque Nacional Mochima.
1: Pico Espejo se viste de blanco. Nueva nevada cubre la estación más alta del teleférico Mucumbarir y repunta el hurto de motos para desvalijar y vender sus piezas.
0: Adiós, Jara.
1: ¿Y qué tiene que ver una cosa con la otra? Están pegadas las informaciones, ¿sí?
0: Fíjate, o debe ser que había un punto ahí en el teleférico Mucumbarí.
1: No lo colocaron.
0: Y es otra información. Otra que repunta el hurto de motos para desvalijarlas y vender sus piezas. Sí. Guardia Nacional incauta 430 kilos de drogas en Mérida.
1: Mueren piloto y mecánico al estrellarse una aeronave en el estado Bolívar.
0: Capturan en Delta Macuro a fugitivo solicitado por Interpol desde Brasil.
1: En noticias internacionales, Portugal envía 240 toneladas de ayuda humanitaria a Venezuela.
0: Chris Wright dice que habrá elecciones en Venezuela, pero aún no hay fecha.
1: Senador republicano Bernie Moreno propone convocar elecciones presidenciales en Venezuela para el 24 de julio del 2027.
0: Agente de ICE hiere gravemente a inmigrante venezolano en Texas.
1: Avanza la investigación por incendio en Cerro San Marcos de Villa de Leyva, en Colombia.
0: Preso un venezolano señalado por asesinato a periodista y candidata en Perú.
1: Alesa acuerda cooperar con la justicia de Estados Unidos y podría declarar contra hijos de Cilia.
0: Trump propone un polémico arco del triunfo militar en Washington.
1: Líderes de Latinoamérica viajan a Nueva York para asistir a la Asamblea General de las Naciones Unidas.
0: Pérez, allí estarán, destaca desde Nueva York la disposición de Venezuela por construir confianza y cooperación en la ONU.
1: Guterres llama a reforzar el diálogo y la cooperación internacional en su última Asamblea General de la ONU.
0: Marco Rubio respalda anuncio de Trump y califica como acuerdo histórico el control de seguridad sobre Groenlandia.
1: Estados Unidos y China inician conversaciones en Nueva York antes de la cumbre entre Trump y Xi.
0: Bachelet retira su candidatura a la Secretaría General de la ONU tras perder apoyos.
1: Irán condicionó el fin de la guerra con Estados Unidos a 7 exigencias de Teherán.
0: Hutíes atacan con misiles la capital de Arabia Saudí e instalaciones de la petrolera Aramco.
1: Estados Unidos emite alerta de seguridad para sus ciudadanos en Oriente Medio ante incremento de tensiones.
0: En economía, Venezuela se posiciona en Estados Unidos con 300 mil millones de barriles en reservas como pieza clave energética.
1: Continental Resources destinará alrededor de 2 mil millones para proyecto petrolero en Venezuela.
0: Sanare mantiene la tradición del café como moneda de cambio y apuesta a la calidad.
1: Índices económicos correspondientes al lunes 21 de septiembre. Estos son los índices económicos del día de hoy. El Bitcoin, $81,297.51.
0: El dólar BCV sigue para arriba, como dicen por ahí. Está hoy, anótenlo, en 849 bolívares con 56 céntimos.
1: También el euro. El euro se cotiza hoy en 974 bolívares con 9 céntimos.
0: Ajá. El peso colombiano se vende hoy en 3 bolívares con 72 céntimos.
1: Las reservas internacionales de Venezuela se mantienen en 13.312 millones de dólares.
0: Bueno, chicos, aquí no se está sacando oro y no se está sacando petróleo.
1: Ni
0: entra ni
1: sale, hermano, nada. Se plantaron, están jugando picha.
0: El Banco Central no está recibiendo ni un centavo, según estas cifras, por la explotación petrolera ni minera. Ni oro, ni coltán, aquí como que no estuviese ocurriendo nothing at all.
1: Esas son las reservas de Belice. No pasa nada.
0: ¿Cómo? Estamos peor que Belice.
1: Nadie supió de Belice, nadie supió nada.
0: El oro se vende hoy en $140.78 un gramo.
1: El gramo de plata, $2.13.

0: $103.31 el barril.
1: El petróleo Brent, $102.86.
0: El WTI, el Texas, $100.09 el barril.
1: Pero fíjense, el petróleo a nivel internacional, el de la OPEP, el Brent y el West Texas, están en 100 o más de $100. Y el venezolano está en 87.10. What's up? ¿Qué está pasando ahí?
0: Yo sé la respuesta, pero después se las oigo. La digo aquí en off. Ustedes la saben también.
1: En deportes, Anzuategui empata con el Caracas 1-1.
0: El Zamora, por su parte, pierde contra Metropolitanos 1-3. Metropolitanos 3, Zamora 1.
1: Estudiantes de Mérida empataron con Trujillanos 1.
0: La selección de Venezuela se consagró subcampeona de la Conmebol Sub-20 de fútbol femenino 2026 tras caer 3-1 en la prórroga ante Brasil en el Domo Bolivariano de Barquisimeto. Tuve la oportunidad de ver este partido y es un marcador que no refleja lo que sucedió en la cancha. El partido en la segunda prórroga todavía estaba 1-1 y le pitaron un penalti a favor de Brasil. Se puso 2-1 el partido y Venezuela ya en los estertores del partido buscando, poniendo a la portero, que tú la puedes poner también como pateadora, buscando el gol, le hicieron el tercer gol. Entonces a Venezuela, buscando el empate para irse a penaltis, le hicieron el tercer gol. Esta fue la manera como entonces Brasil quedó campeona de 5 sudamericanos que se han realizado. Brasil ha quedado campeón en 4 y perdió 1 solo contra Colombia y fue por penalti. También bueno, leemos en noticias de deportes que el Atlético gana 2-1 al Real y lo pasa en la tabla.
1: La Juve se rehace y derrota 2-0 al Atalanta.
0: La crisis en Ceuta obliga a suspender el amistoso España-México sub-20.
1: Leones del Caracas despide a Miguel Rodríguez y Osvaldo Arcia tras 4 temporadas de servicio.
0: Venezuela logra plata y 2 bronces en el ciclismo de pista en Santa Fe, Argentina, en este año 2026 en los Juegos Sudamericanos.
1: Pedro Acosta rompe el maleficio y consigue su primera victoria en MotoGP.
0: Y la frase del día de hoy es la siguiente, corresponde a Paul Auster y dice que para los que no tenemos creencias, la democracia es nuestra religión.
1: ¿Y sabían ustedes que solo existen 3 animales con la lengua azul? Uno es el perro Chau Chau, también el lagarto lengua azul y el oso negro. Son los únicos 3 animales que tienen sus lenguas azules.
0: Hay que ver la lengua de Jesús Antuario, ¿no? A ver si son 4.
1: Es una lengua viperina.
0: A ver si son 4. Hoy es el día de las efemérides, el día de las flores amarillas. Flores amarillas, hermano. Eso nos recuerda Macondo, nos recuerda por allá 100 años en soledad. Las flores amarillas, en todo caso, en lo que sería eran las mariposas amarillas. Mariposas amarillas, Mauricio Babilonia. Día Mundial contra el Alzheimer. También Día Internacional de la Paz. Día del Artista Plástico. Día Mundial del Paganismo. Día. El paganismo es la gente que tiene que pagar. ¿Oye? Día Mundial o Día Internacional de la Sanidad. Día Internacional contra los monocultivos de árboles. Los lococultivos, ¿qué es esto? Lococultivos, monocultivos de árboles. Día Internacional del Rock Progresivo. Oye, rock progresivo. Día Internacional de la Bibliodiversidad. Y Día de las Galletas de Nueces de Pecanas. Quedé igualito con esto. Galletas de nueces de pecanas. El calendario lunar de hoy, luna creciente iluminada, el día lunar 8.3%, y la próxima luna llena será el 26 de septiembre, para lo cual faltan 6 días. El santoral de hoy, San Jonás. ¿Conocen un Jonás por ahí? Jonás.
1: San Jonás.
0: Nuestra
1: Yo tengo
0: señor...
1: un amigo que se llama así, Jonás.
0: Sí, Jonás.
1: Sí.
0: Nuestra Señora de Enar. Enar con H. Enar, uy. Santa Ifigenia. Ah, Ifigenia, San Ifigenia, sí. Santa Lutrudis. Dios mío, querido. Saludos a todas las Lutrudis allá del Zulia. Santa Débora.
1: Ah, bueno.
0: Débora, sí es más.
1: Débora Sasha.
0: Débora Sasha. Y San Mateo. Uy, con la boca y el dedo trabaja Mateo, decía mi esa parecida mamá. Con la, o sea, póngase.
1: Mateo.
0: San Mateo, con la boca y el dedo trabaja Mateo, sí, San Mateo.
1: Amigo, son los 8:52 minutos. Mira, por

0: Ahí Robert Reyes nos envía una solicitud de donantes. Se solicitan donantes de sangre O positivo para la señora Yudetsi Ngure Celis, quien está recluida en la emergencia del Hospital Manuel Núñez Tovar. Por favor, los donantes, comunicarse con los siguientes números: 0426-496-7023. Repito, 0426-496-7023 y el 0424-883-6020. Por favor, dirigirse al Banco de Sangre del Hospital Central para donar sangre O positivo para la señora Yudetsi Ngure Celis.
1: La misma información nos envió nuestro amigo en común Ramón Guzmán desde allí. Nos envió la información también. Ahí la tenemos.
0: ¿La misma? Voces.
1: Información, sí, la misma información. Señora Yudetsi Ngure Celis, 0426-496-7023 y 0424-883-6820. O positivo. Exactamente, son las 8:53 minutos. Vamos al corte de la estación y ya regresamos con más del humor y el interés.
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0: Amigos, son las 9:10 y seguimos en el humor y el interés por aquí, por 104.5, tu preferida, para encima. A ver, por aquí nos dicen que algo ocurrió por allá en el sector La Bomba de Punceres. Me envían un video, hay una, una miniteca a full volumen. Y bueno, no he logrado escuchar qué es lo que me dicen, pero lo que se escucha es una miniteca. No se dice qué hora es cuando se está disfrutando de esta miniteca por allá por el sector La Bomba de Miraflores. No sé si hubo algún evento que lamentar, pero el video de 29 segundos no dicen absolutamente nada, solo me enseñan que hubo una miniteca en ese sector. Dice, no hay quien los controle, eso es todo los fines de semana. Arturo, gracias. Bueno, atención, señores de las autoridades. Por aquí nos dicen también, saludos amigos del humor y el interés, a pesar de no conocerlos personalmente, a través de ustedes les tomamos mucho cariño al señor amigo Pablo Brito, que descanse en paz. En otro orden de ideas, amigo Arturo, el pasado viernes murió un motorizado de la policía municipal en la avenida Alirio Ugarte Pelayo. Otra vez, qué vaina con las motos, señores, a pesar de él saber y tener el conocimiento, por favor bajen la velocidad. Eso es lo que causa los accidentes. Sí, bueno, hubo un accidente de moto en la avenida Alirio Ugarte Pelayo el pasado viernes y falleció un agente policial. Amigos, son las 9:12, Fernando Amaya.
1: 9:12 y vamos a felicitar. Por aquí nos envía Yalixa Zavallo la siguiente información. Feliz y bendecido inicio de semana para felicitar al día de hoy a mi hijo Raúl Enrique de Sousa por su cumpleaños. Que lo bendiga siempre y haga que se cumplan sus sueños. Felicidades, hijo, pásala bien. Yalixa Zavallo, entonces felicitando a su hijo que hoy está de cumpleaños. También está en sintonía con nosotros Freddy Rodríguez Villalobos. Freddy Enrique Rodríguez Villalobos, parece que se compró por fin un radiecito, hermano. Eso es más pichirre. Parece que se compró un radiecito, porque el que no tenía pila, debe ser que le consiguieron uno eléctrico.
0: Bueno, yo le conocí un buen equipo de sonido, pero parece que se le quedó.
1: Sería
0: como un apagón, algo ocurrió.
1: Pero está en sintonía, por fin. Dios te bendiga, Freddy Enrique Rodríguez Villalobos de La Concepción. También hoy de cumpleaños, como lo dije temprano, mi hermana Carmen Sarojina Amaya Benítez está de cumpleaños hoy 21. Ayer estuvo de cumpleaños mi mamá, Sara Benítez de Amaya. Hoy de cumpleaños Carmen Sarojina Amaya Benítez. Y ya se encuentra con nosotros el polifacético, el inigualable, el porrontontón, el chiquichiqui, el cigüí, Jesús Santuárez.

0: Buenos días, queridos amigos, buenos días. Son las 9:14 minutos de la mañana. Aquí estamos listos, dispuestos para llegarles a ustedes a través de esta estación hasta las 12 del mediodía, si la luz lo permite. Aquí vamos a estar viendo que el comentario del señor que escribió Arturo, diciéndole que no tiene la dicha de conocernos. Le aseguro, señor, que no se pierde de nada bueno.
1: De nada bueno.
0: Sí, señor.
1: Mira, por ahí vi que los muchachos de Los Títeres publicaron en Facebook un agradecimiento para con el programa. Se lo reenvié al equipo para que noten pues el agradecimiento que se nos hace del grupo de títeres. Ellos están buscando formar una escuela de títeres acá en Maturín. Saludos para ellos. Estuvieron en el pasado miércoles. El miércoles pasado estuvieron por aquí en el estudio. Saludos y gracias por los conceptos.
0: Gracias, gracias. 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El sol amaneció brillante, Arturo, muy brillante. Eso no significa nada. La gente antes decía, no, eso va a ser que va a ser día de lluvia, de sol. No, ya eso no significa nada.
2: Tú sabes que anteriormente tomaban las cabañuelas.
0: Castañuelas, ¿no?
2: Las cabañuelas. Y eso supuestamente para la época, no se pelaban, no sabía cuándo era que tenían que sembrar y cosechar y todo eso. Y con eso trabajaban. Pero ahorita no, hermano, ahorita esta cantidad de fenómenos, ahora que si el niño, que si la niña, que si el muchacho, que si la muchacha, la guaricha, esto
0: es verdad. Por eso que han desaparecido las chicas del tiempo en los programas, porque el clima se ha vuelto tan impredecible.
2: Claro, impredecible.
0: Como impredecible es Mariní, que estuvo de cumpleaños el sábado pasado, cumplió muchos años Mariní. Ya Mariní se está poniendo bejuca también. Ya Mariní, no te creas que ya. Espero que tengas una larga vida, Mariní.
2: Hoy va a picar torta, Mariní.
0: Que te comas algo sabroso, que...
1: Torta. Mira, hablando de Mariní, fíjate, que tú dices que se está poniendo bejuca, que yo no sé qué tal y qué sé yo. Mira quién le envió un mensaje. Su mamá.
0: Ay, Dios mío, señora. Era jugando. No. Esto es un programa que no es serio. Aquí no lo vamos
1: a... Todo en broma, nada en serio. La mamá de Mariní me dice: buenos días, Arturo, espero se encuentren bien, para felicitar a la operadora más hermosa de la radio, mi negrita linda Mariní Mundaray, que estuvo de cumpleaños el pasado sábado 19 de septiembre. Le deseo muchos éxitos en su vida. También quiero felicitar a mi yerno Luis Vallejo, el famoso Coco Mix, que hoy también está de cumpleaños. Mañana sábado. Luis Vallejo, popularmente conocido como Coco Mix, va a estar de cumpleaños mañana. El sábado estuvo Mariní, ahora el martes estará el tal Coco Mix, pana Luis Vallejo. Así que felicitaciones para ambos, que Dios los bendiga y los mantenga unidos siempre.
0: Oye,
1: tienes que decir, Mariní, tienes que decir...
0: Coco Mix, oye, qué nombre tan simpático. Yo no lo conozco. Yo conozco a Cocosete,
2: hay Coconut,
0: a Coco Duro,
2: a Coconut también. Coco Duro también. Condorito.
0: Sí.
2: A Huevo Duro era que era. Huevo Duro en Condorito, sí.
0: Claro, muy temprano, claro, hermano, cálmese. Muy temprano para usted comience con sus impertinencias. Qué hombre tan impertinente este, ¿vale?
1: Ajá. Amigos, saludos. Saludos para Carlos Franco, vale, que está en nuestra sintonía. Carlos Franco, colega locutor, certificado 12.400 y tanto. Creo que Carlos es 13. Carlos se hizo locutor primero que yo, unos 15 días antes. Saludos para Carlos. Carlos se hizo locutor en Maracaibo. Presentamos examen en el canal sede de los niños cantores del Zulia, por allá en 1986, hace 40 años.
0: ¿Eso se acabó, Arturo? ¿Los niños cantores del Zulia se
1: acabaron? No, eso aún sigue
0: cantando.
1: Claro.
0: Ya no son niños.
2: El canal todavía
1: tienen
2: continuó,
1: su propio canal.
2: Todavía está, sí.
1: Tienen su propio canal de televisión y una infraestructura muy, muy bonita y muy bien diseñada. Les comento, sea dicho de paso.
0: Esos niños cantores del Zulia ya deben ser ya viejitos, ya toditos. Sí, sí.
1: Los niños cantores del Zulia, una organización, una fundación con mucho arraigo en el pueblo zuliano. Y creo que, bueno, con toda esta crisis que ha vivido el país, acuérdense que estoy hablando de 1986, unos 12 años antes, 14 años antes de la llegada de la marabunta. Y bueno, ya ustedes saben lo que ha ocurrido en los últimos 27, casi 30 años.
0: Mira,
1: son Arturo, las 9:20 minutos.
0: Arturo, esos grupos como los Niños Cantores del Zulia, que se nutrieron de gente de generaciones, ¿no? Entraban unos, salían otros. Es el mismo estilo de los Tucucitos, claro. Cuyo cantante, incluso el grupo Menudo, fue diseñado en esa forma, ¿no? Los Adolescentes, incluso también. Fueron grupos diseñados para que la gente entrara y saliera, y por supuesto se mantuvieran, solo que los Adolescentes ya después se hicieron todos mayores y ya no había una manera de cambiarle ese nombre, ponerle el nombre de los Adolescentes, que se le podía colocar.
1: Pero no, además es una institución educativa, que los muchachos mientras están estudiando forman parte pues del coro, como los orfeones universitarios, que los estudiantes forman, claro, parte del orfeón. Una vez que ya se gradúan, se van de la universidad y vendrán otros que van cubriendo las vacantes que va dejando la gente que se va graduando.
0: Como en este programa claro, sucede lo mismo.
1: Más o menos. Pues aquí. Sí, señor. Bueno, amigos, vamos a hacer publicidad, Jesús Santuario.
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0: 24 minutos.
1: Son las 9:24 minutos. Te metiste en camisa de 11 varas y después no encontraba cómo salir.
0: Mira, vale, yo iba a hablar era del cateterismo. Un catéter, y me metí por allá por me metí para las válvulas, oye. ¿Qué?
1: Para las válvulas, imagínate. Amigos, seguimos en el humor y el interés. 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
2: ¿Y cómo está el elefante grande? ¿Y el elefante mediano? ¿Y el chiquitico?
1: Se fue con el piche. Se fue. Amigos, son las 9:28 minutos.
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0: Bien, Arturo, anoche estuve viendo, al parecer están sonando los tambores de la guerra en el Medio Oriente. Algo está pasando, no sé exactamente qué es. Anoche me enteré tarde. Al parecer el presidente de los Estados Unidos de Norteamérica, el señor Donald Trump, estaba en su casa de veraneo, de descanso, algo así como una chacopata por allá por el norte, y lo mandaron a buscar. Ya me

0: casas, hay ruidos de guerra en Irán, no sé qué está pasando, se están preparando, amenazaron a Irán, Irán amenaza a Israel, y ahí hay un conflicto por ahí, vamos a ver en las redes.
1: Sí, sí, al parecer el problema de Hormuz y la otra salida que tenían los países para sacar su petróleo, retomado también por los hutíes, que son aliados de Irán, y bueno, tienen aquello hecho un ceneque, y bueno, lo más seguro es que haya guerra otra vez por allá por el Medio Oriente. Eso va a traer consecuencias, el petróleo va a subir. El único petróleo que no está subiendo es el petróleo venezolano, por cierto, que hoy lo leíamos. El petróleo, tanto de Europa como de Estados Unidos y del Medio Oriente, está por encima de los $100, mientras que el de Venezuela está en 87.
0: Que el de Venezuela ni se compra ni se vende.
1: Ah, bueno. Y lo más seguro, pues, es que vuelva Estados Unidos a hacer lo que siempre ha hecho por allá, por Estados Unidos, echarle polo para todo el mundo para que cojan el pisado. Y vamos a ver en qué va a parar eso. Bueno, porque Irán, bueno, despertaron ese monstruo. Irán es un país muy grande que tiene unas montañas muy, pero muy cerradas que hacen de escudo. Y eso se ha dicho siempre. Y mira todo lo que se ha hecho contra Irán, todos los destrozos, toda la destrucción que ha hecho Estados Unidos por allá por Irán, el cerco a su petróleo y todo lo que sabemos. Y ahí sigue vivito y coleando y desafiando a la principal potencia militar del mundo.
0: Arturo, cuando yo hablo de los tambores de la guerra, me refiero también a la situación que está ocurriendo en Rusia. Ucrania no está atacando puestos fronterizos, atacó una refinería que está ubicada cerca de Moscú, y Moscú está prácticamente en el centro de la Unión Soviética. Lo cual quiere decir que, bueno, fue un incendio pavoroso, destruyeron, y las colas de la gasolina en Moscú están siendo muy largas, ¿no? Como, como las colas que se producían aquí en Maturín. Entonces algo está pasando. Polonia y Alemania quieren meterse en el conflicto. Bueno, algo está pasando.
1: Y muy feo.
0: Vamos a ver en qué parará la cosa. Obviamente esos... usted escucha esas noticias lejanas y pareciera que no te fuesen a afectar, pero sí, un conflicto bélico de esa magnitud termina afectando a casi todos los países del mundo. Qué y más bien. Nosotros, que somos ahora proveedores directos de crudo hacia los Estados Unidos.
1: Mira, hablando de eso, vamos a buscar el epicentro. Ustedes el epicentro habla de Donald Trump y todo lo que está ocurriendo. Vamos a buscar.
0: Sí, la teoría es que si Donald Trump realmente es adeco o es republicano. Ahí hay una teoría. Dice que por su obras los conoceréis.
2: Por sus actos os reconoceréis.
0: Ajá. A mí me gusta cuando usted habla en latín.
2: Vamos, sí, porque el latín es una palabra civilicular compuesta.
1: Sí. Mira. Tú sabes que en estos días, hace ya más de una semana, escribano a Trump se volvió loco, le pica.
0: Sí, yo vi un bien fuerte mensaje, ¿viste? Ya estás metido en embajada, en la lista de embajada. No se te ocurre pedir una visa.
2: Yo estoy fichado ya.
1: Ya estoy fichado.
0: No, lo que pasa es que también el descrédito de Donald Trump en Estados Unidos ha aumentado bárbaramente. En estos días salió una conferencia de Robert De Niro, que estaba hablando, pero duro, muy duro.
1: Bueno, no, es que Robert De Niro siempre ha ido contra Donald Trump. Creo que él es demócrata, además, Robert De Niro. Bueno, el epicentro, atención, Marini, el epicentro se llama, o lo tituló Jesús Santuárez, Trump, ¿adeco o republicano? Vamos a leerlo. Dice Jesús Santuárez, periodista corresponsal de la White House, de la Casa Blanca. Esta semana, el presidente de los Estados Unidos de América prometió un bono de $5,000 a cada ciudadano adulto de su país si su partido logra ganar el control del Congreso en las elecciones de mitad de mandato. Ni los adecos ni los chavistas se atrevieron a tanto. ¿Qué bajo han caído estos políticos sinvergüenzas de la nación considerada la primera potencia mundial? El imperio de las leyes, la del sueño americano y otras pajas propagandísticas. Son los mismos que nos llamaron despectivamente su patio trasero y para colmo nos califican como repúblicas bananas.

0: bananeras, subdesarrolladas y tercermundistas. En Estados Unidos hay 270 millones de adultos, lo que significa que el gobierno tendría que desembolsar $1.300.000 millones. Imagínense, ¿de dónde va a salir esa plata? Imaginaron bien. Mientras que en su nueva caja chica caribeña, el sueldo mínimo se mantiene en 130 bolos, que ya ni a insulto hiede. ¿Qué manera de comprar votos tan civilizada tiene esta gente? En Venezuela, adecos y copellanos inventaron formas muy creativas de hacer que no votes por el otro. Desde las láminas de zinc y el camión de Granzón, hasta la promesa de construir puentes en pueblos donde no hay ríos. Después llegaron los otros con sus patéticas bolsas del club, perniles navideños y demás formas de control social. La primera vez que se compraron votos en Venezuela o en la Venezuela democrática fue en las elecciones de 1963. Lo hicieron de la manera más descarada que haya podido verse. Se los cuento tal como lo viví porque yo tenía menos de 4 años y aún así lo recuerdo claramente. En esas elecciones se votaban con cartulinas de colores. Cada elector recibía un set de tarjetas para que, una vez seleccionada la de su preferencia, la depositara en la urna y las demás eran basura. De manera que si usted salía del centro electoral, por ejemplo, con la tarjeta verde o la amarilla en las manos, significaba que usted había votado. No había votado ni por los copellanos ni por los urredistas. ¡Qué papaya, ¿no? O mejor dicho, ¡qué manguangua! Eso se hizo a la salida y allí se plantaron activistas adecos con plata en los bolsillos para comprar literalmente las tarjetas de los partidos contrarios. Venezuela era un país rural, analfabeto, recién salido de una dictadura militar y con guerrillas apoyadas desde Cuba. En aquella peladera, con 3 fuertes de plata, que al cambio oficial de 3.35 bolívares representaban unos $50, se podía hacer un buen mercado que incluía leche Klim, posta negra, mantequilla Brum, jabón Camay, Glostora para el cabello y alcanzaba para unas alpargatas de suela de cuero, un rollo de tabaco de mascar de 8 cuartas, una caja de Porter, 2 litros de lavagallos y 3 docenas de cohetes para celebrar el negocio redondo que acababan de realizar. Malo, malo no era. Lo recuerdo a pesar de la edad porque los carajitos de entonces, que nos conformábamos con cualquier pendejada, usábamos como juguetes aquel montón de tarjetas desechadas, multicolores y olorosas a tinta fresca. Me llamaba la atención que la tarjeta negra de los adecos era la menos común. Claro, porque iba a las urnas. Tener una tarjeta negra con la imagen de Juan Bimba era algo así como conseguir en estos tiempos las barajitas de Messi o de Ronaldinho. Ese sistema de votación fue tan turbulento que permitía controlar a los empleados públicos, quienes salvaron sus cargos mostrando a sus jefes las tarjetas verdes, pero el común de la gente, olvidándose de la estética electoral, prefería agarrar los 15 bolos para darse un gustico, por lo menos. Quizás nadie vendió su conciencia, como pudiera pensar un sociólogo trasnochado con sus gastos cubridos. Quizás compraron un poco de confort temporal porque el hambre no tiene ideología. Eso, para el que no tiene nada, es bastante. Si lo sabré yo, que repugnado de los atoles de maíz cariaco, pasé una semana tomando leche Klim con avena Quaker. Placeres del imperio. Aquellas elecciones se realizaron el domingo 1 de diciembre de 1963. Dentro de 4 meses cumpliría yo 4 años. Me acuerdo porque pasé bastante tiempo jugando con esas tarjetas. Raúl Leoni se impuso a Rafael Caldera y a Jovito Villalba por amplio margen. Y sobra decir que los resultados mantuvieron una tendencia irreversible, tal como decía la inefable Divisay. Si Trump se entera de esta técnica tan ingeniosa, nos roba la idea. Total, mejores cosas se están robando. Él prefiere pagar para mantenerse en el poder 1.3 billones de dólares a costa de nuestros bolsillos y de nuestra esperanza, cada vez más incierta, de salir de este chiquero en que está convertido lo que queda de país. Por eso ya nadie cree en cuentos de caminos. Aquí se presenta un dilema ético, porque si bien es cierto que la buena conciencia sirve de almohada, acostarse con el estómago vacío no es algo que podamos soportar durante mucho tiempo. ¿Cómo han cambiado las cosas? Antes se compraban votos para derrotar al adversario y nadie disimulaba. Ahora se roban las elecciones por completo y todos se hacen los pendejos. Con razón, el escritor polaco Stanisław Lech dijo, sin que le quedara nada por dentro: el que tiene la conciencia limpia es porque nunca la ha usado. Que Dios los coja confesados. Jesús Santuares, domingo 20 de septiembre de 2026, epicentro 88. ¿Qué tal? Bueno, me hizo recordar Jesús con este epicentro, que sí. Por allá en 1963, yo tenía 9 años para la época, y sí, vi esa elección con tarjetas blancas, verdes, amarillas y rojas. Creo que había una roja.
1: No habían blancas,
0: no, negra. Sí, la negra.
2: Después vinieron las blancas.
1: Sí, claro.
2: Que después vinieron las blancas.
0: Creo que se hizo una sola elección.
2: Nosotros jugábamos picha a tarjeta.
1: Con Rómulo fueron blancas. Solo sí. que en el 63 hubo una división interna entre AD. Y para evitar que uno de los dos grupos, el otro era Raúl Jiménez, algo así, Raúl Jiménez era el otro candidato de Acción Democrática, dividieron la tarjeta. Nadie usó la blanca, uno usó la negra y otro usó la otro color. Raúl Jiménez Ramos se llamó el otro candidato.
2: Y después en el 68 vino la división del MEP, donde se fue Galarraga y se fue Galarraga y Presto Figueroa se fueron con el MEP. Ajá. Y fue donde ganó entonces las elecciones en el año 68 Rafael Caldera por muy poco margen a Gonzalo Barrios. Sí. Que con la sumatoria de lo que sacaba Acción Democrática con Gonzalo Barrios y el MEP, le daban un paseo a Rafael Caldera. Sí,
1: claro, 32.328 votos ganó Gonzalo Barrios. ¿Me dicen ustedes lo que significa? Es nada. 32.328 votos.
2: Bueno, ahí también se usaron las tarjetas, que nosotros las usábamos para jugar picha.
1: Correcto.
2: Y había algo que nosotros jugábamos, que era la parelita. Era que poníamos la tarjeta arriba y la dejábamos caer. Y cuando una tarjeta caía, eso lo jugábamos con las barajitas de los álbumes, pero en ese caso se jugó con eso también. Caía una arriba de la otra, entonces ganaba ganaba todo lo que estaba en el piso.
1: Ahora, la gente preguntará cómo se resolvió el asunto antes de que llegaran las máquinas electorales. Bueno, muy fácil. En el año 73, cuando fue presidente Carlos Andrés Pérez, que se enfrentó con Lorenzo Fernández, se usó un tarjetón, pero hay un sello. La gente sellaba y le decían a los indios de Tucupita, Carlos Andrés, malo, ese es malo.
2: Hombre malo. Dale duro. Dale duro. Pégale. Golpéalo. Y ganó Carlos Andrés. En el 73 Carlos Andrés y en el 78 el Gocho. Bueno, en el 78 ganó precisamente Luis Herrera Campins. Herrera Campins ganó la presidencia. El año 1968 a Luis Piñerúa Ordaz.
1: Mira, era el tercer intento de Caldera por hacerse presidente, porque ya había sido candidato después de que tumbaron a Medina. Había sido presidente Caldera y después fue presidente Caldera cuando León, y después fue cuando se enfrentó a Gonzalo Barrios, fue cuando fue presidente. Y después, bueno, todo el mundo conoce la historia, porque 20 años, 25 años después, fue de nuevo presidente. Hombre que insistió
2: mucho.
1: Con Chiripero.
2: Sí, ya no con
1: hablando de Chiripero, ¿dónde estará Noelia Martínez? Que no ha llegado.
2: Más tarde viene. Está espantado.
0: Mira, por aquí tengo los resultados de esa elección. Esa elección que se realizó en 1963. Elecciones Generales de Venezuela. Se celebraron el domingo 1 de diciembre de 1963 para dirimir al sucesor del presidente Rómulo Betancourt.

0: 32,81%. No, el 32,81%. Rafael Caldera sacó 589,177 votos, un 20%, es decir, la diferencia fue de 12 puntos. Ok, de 32.81 a 20.19. Y Jovito Villalba sacó 551,266 votos para el 18.89. Arturo Uslar Pietri, que también participó en esa contienda, sacó el 16.08% con 469,363 votos. Wolfgang Larrazábal sacó el 9.43% con 275,325 votos. Y otros candidatos sacaron el 2.61%, es decir, 76,132 votos. Y bueno, también se nota que aquí el único estado donde ganó Jovito Villalba fue en el territorio Amazonas. ¿Para qué momento?
1: Y en Caracas también, mira.
0: No, en Caracas esto. Ah, bueno, sí, por aquí.
1: Mira, Arturo, la historia de Wolfgang Larrazábal es interesante de refrescarla, porque Wolfgang Larrazábal fue el presidente de la Junta de Gobierno cuando tumbaron a Pérez Jiménez. Y era un hombre muy carismático, era un militar muy bien visto, además que era para las mujeres, arrasaba, porque era un tipo así como nosotros, simpático, buen mozo, muy agradable. Y se pensaba que con su atractivo físico y su aureola militar iba a ganar, pues no ganó las elecciones. Él se fue, dejó el cargo al flaco Sanabria, se lanzó a las elecciones compitiendo contra Betancourt y no ganó. Y también aquí se presenta en estas elecciones con un partido, Wolfgang Larrazábal, el vicealmirante, y tampoco ganó. Para que vean, bueno, que le ganaron lo feo. Le ganó Rómulo, que Rómulo es un hombre feo, así como quién, como Nerio Amilcar.
2: Parecido a Nerio, sí.
0: Mira quién pagó el pavo.
1: Oye, que ya no me puedo meter con. Oye,
0: con el pavo.
1: Con el pavito, el pavito.
0: Mira, fíjate, como decías, el candidato de AD oposición es como hoy día el AD en resistencia. El candidato se llamó Raúl Ramos Jiménez. Ajá. Que fue apoyado por los disidentes del partido de gobierno Acción Democrática. ¿Qué tal? No dicen aquí cuántos votos sacó, pero se supone que sacó muy poquitos porque no está entre los candidatos.
3: O sea, que ese Malvin es desde hace muchos años, porque en las de 2024 tampoco dicen cuántos votos sacó nadie.
0: Exacto. Ah, bueno, no.
1: No,
0: eso,
1: que no parece. Eso se dice, no todo. Parece.
3: Parece. Sí. Búscate las de 2024, a ver qué.
0: Mira, en la elección a la Asamblea Nacional, escucha esto, en la elección de la Asamblea Nacional de 2005, donde no participó la oposición y el gobierno se apoderó de la Asamblea Nacional Roja Rojita, tampoco, yo nunca supe con cuántos votos salieron los candidatos que fueron diputados para aquella época. Lo busqué en más de una oportunidad y nunca dieron esos resultados. Y después, en estas últimas elecciones que vimos en el 2025, que fueron las gobernaciones, la Asamblea Nacional, tampoco nadie supo cuántos votos sacaron. De hecho, lo que más se vio, o lo que más se notó, fue la ausencia de votantes en las urnas electorales, que aquello eran desiertos, eran muy pocas las personas que votaron en esas elecciones, y para evitar pues que se supiese más o menos cuántos votos hubiese sacaron tanto los candidatos como el Burro Martínez y todos estos señores que están ahorita en la Asamblea Nacional, nadie sabe con cuántos votos están ahí. De hecho, la página web de el Consejo Nacional Electoral está bloqueada desde el 2024, cuando hubo la elección del 28 de julio.
3: 29
1: también,
3: de julio.
1: También llama la atención que esa elección del 63, el Chino Maita estaba, no se pudo lanzar, tenía como 5 o 6 años, Chinito. Sí, señor. El Chino Maita. Ahora sí, vamos, Chino Maita, yo te apoyo,
3: Chino Maita. Vamos, Chino Maita.
0: ¿Cuántos años tiene el Chino?
1: Oye, el Chino Maita realmente es un adeco de esos concentrados, jamás. Torció su rumbo, ¿no? Ni en las peores condiciones. Ese es un muchacho
0: ahí
1: que
0: está.
1: Realmente sí.
0: Todos los días.
3: En esta época eso es admirable.
1: Sí, es admirable porque es fácil. Mira, lo más fácil es saltar a la tranquera.
3: Sí,
1: eso es más fácil. Mira, usted mañana si llega a ganar el Quinotacha, yo me hago más amigo suyo todavía.
3: Ay, hermano, prefiero no ganármelo.

0: Son las 8:53 minutos de la mañana.
1: Las 8.
2: Son las 9.
0: Las 9, ya se me está pegando la vejeta, la veo.
2: Son las 9:53 minutos, amigos. Vamos al corte y ya regresamos.
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0: 9:10, 12 minutos de la mañana. Bienvenidos a la tercera hora de El Humor y el Interés. Tercera hora, qué rápido está pasando el tiempo, que estará pasando. Realmente es que el tiempo está transcurriendo como está transcurriendo. Es una simple percepción. Es que nos estamos ya achantando y no vemos las cosas como antes, pero algo está pasando. Enseguida, hoy es lunes y enseguida es viernes. Y ya otra vez a las cosas de siempre. En la finca, estuve este fin de semana en la finca viendo el ganado vacuno que acabo de traer de Australia, Fernando. Sí. Ganado vacuno, ese jorobado. O sea, me traje 250 padrotes.
1: Padrotes.
0: Sí, padrotes.
1: ¿Sabes que por ahí trajeron en una oportunidad vaquillas?
0: Vaquillas, sí. La vaquilla americana, gran producto. Esa
1: es
0: vaquilla.
1: Sí, no, esa es otra. Y que para aumentar la producción lechera, la producción. Y bueno, total es que eso no se vio. Sí se vio, pero

0: está en diferentes partes.
1: Dijeron que no, cayó la boca, que no se adaptaron. No, no, si esa vaquilla.
2: ¿Por qué te van a callar la boca? No, dilo, chicos.
1: Esas vaquillas fueron a parar a algunos actos de gente que, bueno, que de alguna manera las quería. Quería sus vaquillas para.
2: Las vaquillas. Mira, y eso ocurrió siempre en este país. ¿A dónde fueron a parar las vaquillas que traían los gobiernos adecos y copellanos? A las fincas de sus panas. Sí, ¿a dónde fueron a parar las vaquillas que trajo la revolución? A las fincas de sus camaradas. Eso siempre ha sucedido, siempre ha sido así.
1: Por cierto,
2: para el pueblo, sí. Nothing at all, sí. Los problemas.
1: Para el pueblo le tocaba era el vasito de leche escolar, que después Luis Herrera lo convirtió en el turrón lácteo, porque era muy era muy incómodo llevar, trasladar esa leche porque se dañaba. Por cierto, en el Mercado Viejo había una heladería donde veían muchas vaquillas muy sabrosas de chocolate, de mantecado.
0: Barquillas, eso eran barquillas. Barquillas de chocolate. A mí me gustaba.
1: Pero igual no se pegaba.
0: Roncompasa.
2: Tú sabes que con eso del vasito escolar, yo escuché un comentario que hizo Reni Tolina en su momento. Decía que cómo pretendía el gobierno que con un vasito de leche los muchachos, los niños más pobres podían ser más inteligentes. Lo lógico, decía Reni Tolina, para aquel momento, por allá por 1977-78, que lo más lógico, lo que más debía hacer el gobierno era promover la inversión y el empleo, para que de esa manera los padres tuvieran un empleo y pudieran comprar con el sudor de su frente la leche, la carne, el pollo.
1: Y los huevos.
2: Los huevos, la ropa, darle una vida digna a sus hijos. Nada se lograba con ese vasito de leche. El único beneficiado con ese vasito de leche eran los Finol, que eran los grandes jerarcas, los grandes empresarios de la leche de aquel momento de allá del Zulia. Oye, esos eran los que producían la leche necesaria para llenar esos cartoncitos de leche que le entregaban a los niños. Eso lo dijo Reni Tolina en su momento.
1: Y aquí en Monagas hubo también una empresa que distribuía el vasito. Bueno, y uno dice, pero bueno, Arturo, por lo menos le llegaba a la gente un vaso de leche y la gente se lo tomaba de alguna manera. Eso es mejor que algunas cosas, dice.
2: Pero siempre sí. Vamos a decir eso, y vamos de esa manera también a apañar el hecho de que esas medidas populistas nunca llegaban a nada. Siempre lo mismo que las becas, aquellas becas, ¿se acuerdan de aquellas becas que hacían aquellas colas en los bancos, en todos los bancos, igual que se hacían las colas aquí con los bonos? La beca alimentaria de los gobiernos de Acción Democrática y COPEI sirvieron también para que muchos compañeritos tuvieran 30, 40, 50 becas que cobrar, y de esa manera pues se seguía desangrando el país. Lo que ocurre es que en estos últimos 27 años el robo, el saqueo fue de tal magnitud que los adecos, los copillanos y todos los que gobernaron este país con antelación quedaron como niños de pecho.
1: Hablando de leche escolar y de y de vaquillas. Sí, mira, Arturo, ¿sabes qué? Uno siempre compara los tiempos pasados, los tiempos remotos. Uno siempre critica las cosas. Ahorita acabo de cruzar la avenida. Iba a cruzar la avenida y me vi una patrulla de la policía, de esta nueva. Un Mustang rojo, mira, tiene unas ganas que me atropellara. ¿Cómo debe ser que le pase una cosa esa por eso? No es igual morir.
2: No es igual.
1: Imagínense, Arturo, que ustedes mañana digan aquí.
2: Falleció hoy una amarilla.
1: Falleció Jesús Antuares atropellado por un Mustang rojo. No, es una cosa esplendorosa. No es como decir que fuiste atropellado por un camión del cuerpo de bomberos de Aragua, no, señor.
2: Viste un Mustang rojo, yo vi uno amarillo hoy. Y dije, Dios, miren esta vaina. No hay manera, chicos, de que este país surja con medidas tan populistas y tan rimbombantes como esa, que no llegan a nada. Los policías son los que se están dando la gran bomba.
1: Bomba.
2: Los agentes.
1: Mira, esa palabra usted no la puede decir en Estados Unidos, en un aeropuerto, ni jugando.
2: Ni jugando.
1: Esa cuña que hace Noelia de allá, y usted, ¿qué hace de la panadería esta? Señor. Eso de, tenemos ricas bombas, no, vas preso, enseguida se prende una señal, una señal de alarma.
2: Bueno, y en las escuchas telefónicas, sí. La palabra bomba.
1: Mira, Arturo, una vez estábamos en el aeropuerto de París, en uno de los aeropuertos de París, y había una maleta que nadie la retiraba, y comenzó a dar vuelta esa maleta en la cosa esa, ¿cómo se llama? En el maletero. Y enseguida se prendieron unas alarmas. Pasaron como 3 minutos y nadie las retiraba, y se prendió esa alarma, y aquella cosa fue espantoso. Llegaron perros, gente vestido así como que va a ir al espacio, una cosa, porque las medidas de seguridad en esos países a veces como que se exceden, ¿no? Pensaban que esa maleta era una cosa, una bomba de esa, y aquí no, aquí echamos broma. Aquí echamos broma con esa palabra.
2: Sí, cómo no. Mira, chicos, hablando de todo como los locos, ¿saben que este mismo año escolar hubo varias escuelas donde hubo problemas con las fumigaciones de las escuelas?
1: Correcto.
2: Hubo muchos muchachos que se
1: intoxicaron
2: y tal, y qué sé yo. Bueno, eso fue ya finalizando el año escolar
1: pasado.
2: Todavía en las escuelas existe ese problema. No sé qué veneno.
1: Oye, qué químico tan fuerte, ¿no?
2: ¿Qué químico fue ese que utilizaron? Pero este fin de semana me dijeron unos amigos que sí, que efectivamente en Boquerón, en las mismas escuelas que fueron afectadas, o donde los alumnos y el personal docente y administrativo fueron afectados por esa fumigación, con ese producto que habrá que averiguar qué tipo de producto es ese, porque al parecer sigue allí presente, eso se llama el residual de ese veneno, que está causando todavía problemas.
1: Mira, hacemos un llamado al contratista este que le echó veneno, que oye, que diluya el veneno, le saque, le gane algo, para que no sea tan fuerte, ¿no? Realmente, los venenos, Arturo, son residuales, permanecen durante largo tiempo para que, por supuesto, los animales, los insectos, las cosas que persiguen, pueda tener efectos residuales, pero ahí se quedó pegado en las paredes. Pero incluso
2: una cosa horrible también. Nadie sabe, por lo menos no ha salido así que a colación el nombre de ese veneno para tenerlo en cuenta, porque realmente o se hizo, se fumigó con una concentración muy alta. Hay que decir que, por ejemplo, esas concentraciones tienen que ser mínimas para evitar un colegio donde van a ir niños, donde va a ir personal docente, donde hay trabajadores obreros y administrativos. Se tiene que tener mucho cuidado, pero según me dijeron, esos colegios en Boquerón tienen el mismo problema ahorita, meses después. Son las 10:21 minutos.
1: 10:21 minutos, Fernando, date. 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Prestigio y seguridad sobre el asfalto. 10:23 minutos.
2: Bueno, se comunica la gente de Alberto Ravel, particularmente la gente de allá de los edificios y sus alrededores. Se quedaron sin internet y sin tono del teléfono CanTV. Piden por favor a la gente de CanTV hacer algo. Ya llevan varias semanas que están reportando la avería de la telefonía residencial y el internet ABA. No hay internet, no hay teléfono, no hay manera de comunicarse vía telefónica con la gente de Alberto Ravel. Se quedaron sin tono en el teléfono y sin internet en el ABA.
1: ABA, ese era un grupo antes de música, ¿verdad?
2: Sí, señor. Así que por favor, señores de CanTV, escuchen el llamado que hace la gente de Alberto Ravel. Ya han reportado esa situación en varias oportunidades y no ha habido respuesta por parte de CanTV. Ahí le dejamos ese llamado que hacen los vecinos de Alberto Ravel, edificios y sus alrededores. Son las 10:25 minutos, amigos.
1: 10:25 minutos. Queremos hacer un llamado responsable por la seguridad, señores. Un llamado responsable, serio. Atengan, por favor, los pensionados que están en ese grupo de pensionados y dando información acerca de la pensión que van a cobrar el día de hoy. Por favor, absténgase de ese tipo de cosas, porque usted no sabe dónde va a salir algún desvergonzado que quiera quitarle su platica. Así que mantenga esa información. Esos 130 bolívares hay que cuidarlos bastante, porque usted no puede andar por ahí exponiéndose 130. Claramente por las redes. 130 bolívares son 130 bolívares.
0: Un cigarro, ¿no?
1: Un cigarro, sí, señor.
0: Un cigarrillo y un café.
1: Sí, señor.
0: ¿No te da para el cigarrillo y el café?
1: Un cigarrillo y un café. Una famosa canción del grupo Guaco, ¿no? Uh-huh. Un cigarrillo.
0: La vida, ya ustedes.
1: Sí, señor. 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Ese hombre es un competente, él no sabe nada de eso. Él sabe de su carro, de su cosa. De manera que agarre su microondas, agarre su licuadora, agarre su picó, su tocadisco, su todo lo que tenga, su secador de cabello. ¿Cómo usted va a andar por ahí con reñúa a esta hora con esos pelos así? No, señora, vaya, llévele ese equipo al Freddy León, el rey del ventilador. Ese te lo va a acomodar, sí, señor. Freddy León, 10:28 minutos de la mañana.
2: Bueno, a las 10:28 minutos vamos a recibir a Natalie Cervera.
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0: Hola, hola, buenos días. Encantada de estar con ustedes nuevamente en el mejor programa de la radiodifusión monaguense de toda la bolita del mundo. Desde tempranito por allí haciendo otras cosas, pero aquí estamos en este inicio de semana. Ya hoy es 21 de septiembre, día de cobro de esa millonada, como dice Jesús, de nuestros pensionados. Así que bueno, ese banco debe estar hoy full, que la gente loca por cobrar. Mira, vamos a saludar desde tempranito, me está escribiendo Aurimar y está en sintonía. Como siempre, dice por aquí que este lunes llegue a tu vida cargado de una paz profunda, de esa que sobrepasa todo entendimiento, y de una esperanza inquebrantable que te impulse a seguir adelante. Camina con la certeza de que no estás solo. Cada paso que des está guiado por la sabiduría divina y cada esfuerzo que haces dará sus frutos a su debido tiempo. Abre tu corazón a las bendiciones que ya están en camino. Mantén tu fe intacta y recuerda que para el que cree todo le es posible. Que tengas una semana maravillosa, llena de salud, amor, alegría y metas cumplidas. Activa desde el sector La Manga, Aurimar Bárcenas. Bendiciones para ti, Aurimar. Gracias por estar en sintonía. Gracias a todos ustedes por estar pendientes de nosotros. Ya son las 10:30 minutos de la mañana. Antes de hacer la publicidad, voy a recordarles que estaremos transmitiendo en vivo en TikTok en un rato ya. No sé si hoy habrá contrapunteo. De verdad que hoy no hay mucho bochinche. Cierto, tienes razón. Pero bueno, vamos a transmitir porque la gente está pendiente de nosotros. Les gustó muchísimo el live de la semana pasada. Entonces, si ustedes quieren vernos a través de TikTok, pueden buscar mi cuenta, Natalie Cermeño, y dentro de un rato estaremos transmitiendo por raticos el programa, así que pendientes. 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Son las 10:33 minutos de la mañana y continuamos.
1: Continuamos en el humor y el interés, 10:33 minutos, y el campeonato de bateo de la Liga Nacional se está haciendo cada día, está teniendo cada día más el nombre de Luis Arraez. Ayer Luis Arraez se fue de 4-1 y impulsó dos carreras con su equipo, los Phillies de Filadelfia, y está bateando 313 puntos. Ahora el segundo, el que lo secunda, es Gabriel Moreno, el catcher, el muchacho venezolano de los de Arizona, que está bateando 307, y Otto López bajó con 305 puntos. Son 6 puntos que ahora le está sacando a otro venezolano, como lo es Gabriel Moreno, y a la falta de 5 juegos, 6 juegos aproximadamente, porque la serie como tal, los partidos, todas las grandes ligas terminan este domingo, 262 juegos, todos los equipos lo culminan este domingo. A falta de una semana y de 5 o 6 juegos que le quedan a cada equipo, es muy difícil que no logre el tetracampeonato de bateo Luis Arraez, que se uniría en todo caso a otro venezolano que también llegó a conquistar 4 títulos de bateo, como lo fue Miguel Cabrera. Estaría entonces uniéndose a Miguel Cabrera, y de seguir este one-two de los peloteros venezolanos en una discusión de un título de bateo en las grandes ligas, emularían aquel año 2023 cuando Luis Arraez precisamente fue campeón bate, y segundo en esa oportunidad estuvo Ronald Acuña Jr. Uh-huh. En caso de mantenerse Gabriel Moreno como escolta de Luis Arraez, emularía entonces en lo que sucedió en la temporada del año 2023. Por cierto, Ronald Acuña Jr. también batió jonrón recientemente y llegó a 20 jonrones y 20 bases robadas. Y también ayer Jackson Chourio logró robar 2 bases y se convirtió apenas en el tercer pelotero en toda la historia de las grandes ligas en llegar a 20 bases robadas y 20 jonrones en sus 3 primeras campañas. ¿Y usted sabe quiénes son los otros dos? Están activos. Bobby Witt Jr. y Julio Rodríguez son los otros 2 peloteros que han logrado conectar 20 jonrones o más y más de 20 bases robadas en sus 3 primeras temporadas en toda la historia de las grandes ligas. Eso lo hizo ayer Jackson Chourio, que llegó a robarse 2 bases con su equipo, los Cerveceros de Milwaukee. Entonces los venezolanos teniendo bueno, una gran temporada. Llama mucho la atención el hecho de que gran parte de la temporada Ronald Acuña Jr. estuvo lesionado y a pesar de eso logra un 20-20
2: y seguir jugando como juega él. No se cuida.
1: Juega con todo.
2: Sí, mira, Fernando, hablando de béisbol y de las cosas mágicas que tiene el béisbol, cualquier despistado que no sepa de esto dirá, bueno, ¿cómo es eso que esos venezolanos ahora se la pasan robando allá en las grandes ligas? Son noticias y les pagan. ¿Cómo es eso? Entonces hay robos buenos y hay robos malos. Bueno, en el béisbol, señora, usted que no sabe nada de pelota, en el béisbol, robar bases significa, bueno, es una jugada en el béisbol que es un mérito para el equipo contrario. No tiene nada que ver con delito.
1: Usted es muy bueno explicando. Explíqueme cómo sí. Que es un marcapaso.
2: Mira, uno no debe conversar sobre lo que no sabe. Eso le pasa a los bocones que a veces se ponen, ¿verdad, Arturo? Sí, se ponen a hablar de cosas que no saben y se meten en unos paporones.
3: Como lo del marcapaso, por ejemplo.
2: El marcapaso. ¿Qué hubiera sabido de un marcapaso? Yo una vez cuando me reclutaron, me estaba enseñando el Cabo Codera, se llamaba el Cabo Codera. Me estaba enseñando a llevar el paso. Ese era el paso que yo estaba llevando. Eso fue lo único que yo aprendí del marcapaso.
3: Mira, chicos, a esta hora son las 10:37 minutos y tenemos que hablarles. Vamos a saludar primero a la gente de Alberto Rabel, que insiste, señores, insiste en que por favor le resuelvan el problema del teléfono. Los teléfonos CanTV no tienen tono y tampoco hay internet. Esa gente está incomunicada. La gente de Alberto Rabel, por favor, señores de CanTV, ¿hasta cuándo esta situación? Piden que se resuelva eso. Ya llevan varias semanas con ese cantar y nada.
2: Arturo, ¿sabes que cuando llegan los técnicos de CanTV arreglar un problema, los vecinos se amotinan porque cuando arreglan un problema se le va el tono después a 4 más, y entonces ese es el trajín completo, ¿no? Porque no sé si es falta de equipo, se surfatan los cables, qué sé yo, algo pasa, pero cuando ese señor se monta en ese poste siempre resulta alguien perjudicado. De manera que bueno, así están las cosas. CanTV, une a la gente, oye, tan buena compañía que era CanTV, ¿verdad? Tan sí, prestigiosa, señor, que era la CanTV. Ajá. Compañía Anónima Nacional de Teléfonos de Venezuela. Yo siempre usaba en la casa, Arturo. Ajá. Como pisapuerta, ¿te acuerdas aquellas agendas, cómo se llama?
1: La página amarilla.
3: La guía telefónica. Bueno, amigos, son las 10:38 minutos. A esta hora queremos a ver qué pasó aquí, Dios mío querido. 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Amigos, son las 10:41 minutos y seguimos en El Humor y el Interés por aquí, por 104.5, tu preferida para encima.
1: Así es, y dentro de poco, el 12 de octubre, comienza la pelota profesional venezolana, muchachos. Por ejemplo, ya estuve viendo por ahí que los Leones del Caracas traen 8 importados y los 8 que traen son 8 pitchers. La mayoría de los pueden traer máximo 8, mínimo, o sea, entre 8 y 6, o entre 6 y 8 se maneja la cantidad de importados que pueden traer los equipos, pero máximo 8. Pero de los 8 importados que va a traer los Leones del Caracas, y la mayoría de los equipos no están trayendo jugadores de posición como sí se estiraba anteriormente. En Venezuela, gracias a Dios, ya hay bastantes jugadores que pueden jugar las posiciones diferentes con una calidad absoluta. Pero el picheo, por ejemplo, que fue el punto débil de los Leones del Caracas en el campeonato pasado, que parecía un equipo de softball, tenía que ganar los juegos 10-9, 11-10, 8 pichos. Está trayendo la nueva gerencia de los Leones del Caracas, así como la del Magallanes, como los diferentes equipos. Todos los equipos se están reforzando mucho en la parte del picheo para esta temporada que comienza el 12 de octubre. Y donde el Magallanes estará defendiendo su título de campeón del año pasado. Veremos entonces qué sucede este 12 de octubre con el inicio de la temporada de béisbol profesional venezolano.
2: Sí, señor. 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
1: Viste que a Topacio la curó la Splendor.
2: El Esplendor.
1: Claro, que Topacio era Esplendor para la época. Y
2: bueno, a mí me gusta cuando Topacio se iba para el río con el cieguito. ¿Cómo se llama? ¿El cieguito? No, ¿cómo se llama?
1: Gustavo.
2: No.
1: ¿Cuál fue?
2: No, Víctor Cámara, que se iba para. Oye, ese señor, menos mal que ese señor era así.
1: Menos mal que era así.
2: Era así.
0: El que iba con ella no era Víctor, era el Carlos.
2: Carlos.
0: Que era así medio, tú sabes.
2: Sí, sí. Ellos tenían su patuca en el río, ¿viste? Yo, sí, para mí que tenían su patuca. Sí.
1: Bueno, ahí Esplendor, ahí entró Esplendor y le devolvió la vista a la... ¿Cómo era que se llamaba la protagonista? La muchacha está bonita.
2: Grecia Colmenares.
1: Grecia Colmenares.
2: ¿Sabes que esa novela la versionaron muchísimas veces? La versionaron, incluso una vez le colocaron el nombre de Esmeralda.
0: Es que
2: una
0: antes de Topacio fue, sí, Esmeralda, y la protagonista era... Lupita Ferrer.
2: Lupita Ferrer, imagínense usted lo que estamos hablando. Mucha gente que no sabe quién es Lupita Ferrer. Lupita Ferrer, para los jóvenes que nos están escuchando, fue una actriz venezolana que nació en España, que llegó en una de los barcos de Cristóbal Colón, allá en, sí, 1498, acá en Venezuela. Llegó Lupita Ferrer, todavía está viva.
1: Yo quedé sorprendido viendo una película de Lupita Ferrer y Cantinflas.
2: Cantinflas. Mire, pero si usted quiere ver cosas viejas, sí, también está Lida Morillo. Por cierto, ¿vieron el video de Lida Morillo cantando el himno nacional de Venezuela con sus hijas en inglés? Y hicieron una versión, ¿no lo vieron, no, Víctor Arturo?
1: No lo vi.
2: Una versión del himno nacional con unos coros del himno del Estados Unidos, una cosa, una cosa rara ahí. Unas cosas extrañas.
3: ¿Como Estado 51 o qué?
2: Sí, no sé. Hicieron un patuque ahí. A la gente no le gustó.
1: No lo he visto.
2: No le ha gustado. Sale un coro así.
3: Tendré que buscarlo.
2: Cantando así. No, le ha hablado pueblo. Entonces le meten una estrofa de lindo. Búsquelo para que veas. Una cosa ha generado muchísimas reacciones. Casi todas negativas. Porque esa gente logra al final lo que desean. Lograron vistas. Aparecen las dos hijas de Lila Morillo, aparece Lila Morillo y hay un coro de como 5 o 6 personas allí cantando el Gloria al Bravo Pueblo intercalado con estrofas del himno de los Estados Unidos. Una cosa que yo jamás, a mí me hubiese contado eso, sí, más o menos, me hubiese contado eso hace 40 años y no lo hubiese creído jamás. Sí, señor, aquí estábamos. Si tienes problemas con tu manera de beber, Alcohólicos Anónimos te tiene la solución. Si hay solución, si hay manera de resolver tu problema de alcoholismo, bueno, Alcohólicos Anónimos está en la calle, carrera 10, calle Simón Rodríguez. Ahí está Alcohólicos Anónimos. Se reúnen hoy a las 4 de la tarde, tienen su reunión semanal. Se reúnen los lunes y los miércoles de 4 a 6 de la tarde, y también los sábados de 10 a 12 del mediodía. Acérquese allí sin pena. Si su problema es un problema que es común, más común de lo que parece, al alcoholismo. Hay gente por ahí que, bueno, tiene gripe y dice, no, yo tengo gripe. Tiene un pasmo, no, yo tengo... Pero el alcoholismo no dice, no, yo soy alcohólico. Casi nadie dice eso porque, bueno, la gente le da pena porque es un estigma. Pero, bueno, usted que tiene problemas con su manera de beber, Alcohólicos Anónimos te brinda una solución. Sí, señor. 10:47
0: de la mañana. Fíjate, ya vamos a comenzar a transmitir a través de TikTok, así que ustedes que me pedían eso ya saben, se pueden conectar a mi cuenta Natalí Cermeño. Ya estamos en vivo ahí para que vean estas bellezuras. Vayan, aquí está Fernando.
1: Hola.
0: Jesús por allá, vamos a ver si se puede ver, y Arturo que está por allá,
1: Marini.
0: Y Marini, aquí está Marini.
2: Uh-huh. Por cierto, Marini, nada como compartir las cosas que uno le obsequia en su cumpleaños. No, pedazo, sí, de todo.
0: Claro, no, todavía no le han cantado cumpleaños.
1: Todo, a picar hoy a la 1 de la tarde.
0: Sí, sí,
1: ¿a la
0: 1? Señor, sí. ¿Te vas a quedar?
2: No, yo no.
0: ¿Viste por qué? Si es el cumpleaños de Marini, vale.
2: No, ya cumpleaños el sábado. Es lógico que cumpla y ella trabaja en este programa. No hay justificación de que Marini se vaya a otro programa a celebrar su cumpleaños.

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0: 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Son las 10:50 minutos de la mañana. Continuamos.
3: Mira, lo que decía Jesús de Lila Murillo cantando el himno nacional de Venezuela o de Estados Unidos, eso fue un evento que se realizó el 13 de octubre de 2020 en la campaña de Donald Trump, un acto que se realizó en Florida.
2: Pues está saliendo ahora, pues.
3: Imagínate, hace 6 años fue en la campaña de Donald Trump para su reelección, que perdió con el señor aquel que se dormía.
2: Que por cierto,
3: aquel señor que se dormía parado.
2: Que por cierto, Donald Trump dijo que le habían robado sus elecciones. Era un escándalo y fue a los tribunales y fue por aquí, fue por allá. Pero bueno, resultó que Joe Biden, quien después se dormía, él decía, incluso se burla, el presidente Trump se burla de Joe Biden, que se queda dormido por todas partes, roncado incluso. ¿Por qué sabe, Pe? Porque tiene apnea del sueño. Definitivamente sí. Eso es un problema de apnea del sueño que se puede corregir fácilmente. 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
0: Y no se ponga la máscara esa, por decir.
3: Bueno, amigos, son las 10:52 minutos. 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

0: 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Amigos, son las 10:55. A esta hora vamos al corte de la estación y ya regresamos.
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1: Bien, amigos, seguimos. Ahí escuchábamos a Mulato y Echa Pa' Allá. Fíjate que comenzando el tema, habla del dólar que se come el salario. Y como si ese tema hubiese sido grabado en estos tiempos. Esa canción ya tiene unos cuantos años. Y el mismo bendito dólar echando varilla, te digo yo. Bien, amigos, son las 11:15 minutos. Saludos para el pana Johnny, que nos pidió ese tema de Mulato. Bien, seguimos, muchachos. A ver.
2: Bien, 11:15 minutos. 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Confitería Oriental, 11:16 minutos de la mañana de este lunes 21 de septiembre. Hoy es el día del pago de la pensión, hermano. La pensión.
3: Nuestra Señora de la Pensión.
2: Mayor poco arriba, hermano. 130 bolívares.
3: Nuestra Señora de la Pensión. Con Nuestra Señora de la Pensión. Bueno, y hay gente que no tiene todo. Como dice la canción de Billo. Hay quien tienen todo lo que ganan. Y sus navidades.
2: Todo lo que ganan.
3: Van alegres. ¿No es así?
1: Bueno, por ahí va la cosa. Mira, por aquí nos piden que saludemos hoy en su cumpleaños. No, ayer cumplió años, ayer domingo. Reymar Alejandra Romero Azócar estuvo de cumpleaños el sábado allá en La Puente, así que saludos de parte de toda la familia, todos sus amigos y desde acá, desde el programa también felicitaciones para Reymar Alejandra Romero Azócar, que sigue cumpliendo muchísimos años más.
3: ¿No dice cuántos años, Arturo? ¿Cuántos años cumple?
1: No. Y otra persona por aquí nos escribe, a ver, de Corpoelec, dice, la gente de Corpoelec desde ayer tiene de mamadera de gallo a los habitantes del sector Los Cortijos, diciéndole que ya vienen y desde ayer domingo a las 9 de la mañana no hay luz. Eso es allí en Los Cortijos, cerca del CDI. Así que por favor, la gente de Corpoelec, termine de resolver este problema, porque desde ayer domingo a las 9 de la mañana se ausentó el fluido eléctrico y a esta hora todavía nanay y la gente de Corpoelec no termina de aparecer. Son las 11:18 minutos. 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Amigos, son las 11:20 minutos. 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Son las 11:20 minutos.
3: 11:20 minutos de la mañana. Mira, hace rato Fernando, presten atención que esto es interesante para la audiencia. Hace rato Fernando en su cuña dijo la hora loca. Ustedes se imaginan ese acontecimiento, Arturo. La hora loca es un evento, según un espacio dentro de una fiesta, eso es lo que entiendo yo, donde se permiten algunas cosas que comúnmente la gente no haría porque le tienen miedo a hacer el ridículo. Imagínense usted, la gente se pone pelucas y gorras de colores y hace cosas que usualmente no están permitidas. Entonces, la hora loca sí te permite hacerlas, ¿no? Sí. ¿Qué cosas, no? ¿Qué cosas? Socialmente a veces la gente se inhibe de hacer cosas porque, bueno, lo van a criticar, lo van a censurar, lo van a etiquetar, pero en esta hora sí.
4: Hay licencia.
3: Ahora sí hay licencia.
4: Hay licencia para hacer lo que queráis.
3: Es como las cosas a veces hay que contextualizarlas. Ustedes se imaginan que por lo menos Arturo, que es más flaco de nosotros, Arturo se venga ahorita desde la Plaza Piar caminando con una especie de una tanguita aquí,
1: un tutú
3: y unas plumas ahí, que venga bailando, lo ponen preso enseguida. Todo el mundo va a decir que Arturo Marcano es un vagabundo, un depravado, pero si lo hace el martes de carnaval, a lo mejor le dan un premio como mejor disfraz.
4: Sí.
3: Así es la cosa, ¿no? Entonces, sí, la gente lo aplaude.
4: Hay que contextualizarlo, como
3: contextualizarlo, sí, porque así es el lenguaje. A veces hay que contextualizar las cosas para poderlas entender. 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Son las 11:24 minutos.
2: 11:24 minutos en el humor y el interés. Y vamos a felicitar hoy al señor Juan Luis Dávola. Juan Luis Dávola Brito. Saludos, hermanos. Está hoy de cumpleaños en Barcelona. Lo felicita a toda la familia, en especial la familia Figueras Dávola, que está hoy de cumpleaños. Juan Luis Dávola Brito, 1000 años que nos da Juan Luis Dávola Brito. Saludos y felicitaciones en Barcelona. Dios te bendiga y la Virgen del Valle te proteja hoy en tu cumpleaños, Juan Luis. Proseguimos en el humor y el interés cuando exactamente son las 11:25 minutos.
1: Mira, Jesús, en pantalla de la computadora me quedaron los resultados de aquella famosa elección de la cual hacías referencia, de 1963. 1963.
3: Primero de diciembre.
1: Sí. Fíjense un detalle. En el Congreso, los ADECOS y los URBECOS,
3: así como
1: se llama, sí, correcto.
3: Sí.
1: Dominaban el oriente del país y COPEI y URD eran muy fuertes en lo que llaman el occidente. Fíjense, en Mérida, los dos diputados, los dos senadores, quise decir, que salieron ese año, eran de COPEI.
3: Ajá, en Mérida.
1: En Mérida. Ajá. Y en Táchira, uno de COPEI y otro de Acción Democrática. También Barinas, uno de Acción Democrática y otro de COPEI. A ver, en Lara, también uno de Acción Democrática, otro de COPEI. Y en Cojedes, si mal no estoy ubicado aquí, uno de Acción Democrática y otro de URB.
3: Mira, fíjate que
1: cómo se distribuían el territorio nacional, porque fíjense que si vemos el lado de oriente, en Bolívar, uno ADECO y otro de URD, en Monagas y Sucre, los dos eran ADECOs.
3: Claro.
1: Sí, ¿no?
3: Alfa Lucero siempre encabezaba la lista por los senadores. Uh-huh. Y en un momento llegaron a... era un copellano,
1: sí,
3: y un ADECO.
1: Sí, también. Sí, pero estamos hablando del 63.
3: Claro, claro, claro.
1: Alfa Lucero fue unos años después. Y en Anzoátegui, uno de Acción Democrática y otro de URD. En Apure, no, en Guárico, uno de URD y el otro ADECO. Recuerden, estamos hablando de 1963, cuando URD era uno de los partidos, pues, que disputaba o tenía mayor fuerza, era la tercera fuerza política de Venezuela para aquellos tiempos.
3: Mira, Arturo,
1: 1963.
3: No habían candidatos más leales a su militancia que los candidatos de URD, eran los más leales. De hecho, por ahí queda el Gamboa Marín, todavía se mantiene como presidente.
1: No, Gamboa, ¿no? Marín para aquella época era ADECO.
3: Sí, pero después se metió a URD, pues.
1: Como cuántos ADECO se metieron a Chavita. Tú sabes que los copellanos que pasaron de COPEI a el partido MBR y después PSUV son los chavistas más difíciles de metérseles, porque esos de verdad que se convirtieron en unos socialistas, pero de ultra izquierda, y antes eran copellanos.
4: Yo tengo mi teoría, no hay hipótesis, para mí una teoría es válida, para mí no. Para ellos son los ista, la terminación ista, son lo que son es oportunistas.
1: Bueno.
4: Todos ellos, todos sin excepción de ninguno, todos oportunistas, los que están es pendientes de dónde pueden meter la mano para lanzarse, ver lo que pasó o para agarrar lo que sea. Precisamente de todo eso se llenó el partido PSUV, de gran cantidad de oportunistas, personas que estaban con Acción Democrática o con COPEI, y cuando vieron la oportunidad de montar

0: En ese portaaviones se montaron. Mira, si hay un termómetro electoral en Monagas, que tenemos una pieza de museo bien interesante para analizarla desde el punto de vista del termómetro, era aquel señor que se pasaba con aquella carreta. ¿Cómo se llamaba? Que una vez era de Alfaro, de otra vez era del Tigre. ¿Cómo se llama? Se andaba en una carreta y se ponía unas banderas, y después era del Bocho. Oye, Simón cargaba
1: andaba buscando el nombre, no lo conseguía. Simón
2: últimamente cargaba, era un carrito de supermercado.
0: Correcto.
2: Sí, Simón, correcto.
0: Él se anotaba siempre ganador. Simón nunca perdía.
2: Pendejito el muchacho.
0: Dice yo.
2: Amigos, son los 11:29. 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Son las 11:32.
0: Mire, muchachos, ayer falleció el Ismael Querales, uno de los miembros fundadores de Un Solo Pueblo. Ismael Querales falleció ayer. Querales, uno de los mejores bandolinistas. Bueno, dicen los músicos que lo conocieron, uno de los mejores bandolinistas de Venezuela durante mucho tiempo, miembro fundador de Un Solo Pueblo. Ahí está.

0: Ismael Querande falleció el día de ayer, el día de ayer falleció. Ese que escucharon ustedes en esa canción cantándola es Francisco Pacheco, pero el abandola allí la hace Ismael Querales. Incluso él cantó, ¿no? Creo que fue María Paleta, salía cuando se alternaban la cultura popular, ese tipo de discos, ahí salía Ismael Querales. Muy apreciado en el medio artístico venezolano, fundador del legendario grupo Un Solo Pueblo, que salió por allá por el año 77, por ahí salió Un Solo Pueblo, grandes éxitos, patrimonio cultural de Venezuela, el grupo Un Solo Pueblo.
1: Yo era el que siempre salía al lado de Pacheco, ¿verdad? ¿No cantaba o sí estaba allí?
2: Sí, él daba coro. Él estaba coro y tocaba la mandolina.
1: Ah, ok.
2: Ismael Querales falleció el 20 de septiembre de 2026. Ayer tenía 73 años debido a dolencias renales que le afectaban desde hacía varios años y que se complicaron en los últimos meses. Su legado musical y cultura seguirá vivo y será recordado por su contribución a la preservación y difusión de la música popular venezolana.
0: También estaba Ismael en Querales, también formaba parte del grupo. Por cierto, leí por ahí algo que me llamó la atención, pero no lo interpreté, no lo asumí. Este señor era hijo de Teo Capriles. Decía en una de esas biografías que leí ayer, me sorprendió muchísimo ese punto.
2: Ese detalle.
0: Sí, ese detalle. Hijo de Teo Capriles, ya sabemos quién es Teo Capriles. Hay un famoso, ¿cómo se llama? Estadio en Caracas que se llama Teo Capriles.
3: Claro, el gran Teo Capriles, uno de los grandes deportistas venezolanos de todas las épocas. Teo Capriles practicaba varios deportes y en todo distinguida para la época en Venezuela. Teo Capriles.
1: Eso que dice Jesús era de...
3: El velódromo Teo Capriles, el velódromo en honor a él, porque fue un gran ciclista también entre los tantos deportes que practicó.
1: Pero había algo de básquet, ¿no? Creo, o es eso que
3: el
1: dice...
3: Gimnasio el también,
1: gimnasio Teo Capriles, sí, señor. Bueno, mira, son las 10:35 minutos de la mañana. 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Son las 10:37 minutos de la mañana.
0: Interesante cómo la tecnología puede llegar a sorprendernos de tal manera. Este escáner tiene un famoso glutiómetro. Sí, señor, un glutiómetro que permite ver para ver la capacidad de los glúteos.
1: También Arturo tuvo la deficiencia Arturo ahí.
0: Arturo salió con pa' hoy.
1: Ay, Dios mío, no, con razón.
2: Más de una de las áreas.
0: Pero menos mal que no nos miren otra cosa.
1: La alerta en el escáner es roja completamente.
2: Acaba de informar Rolando Guzmán que falleció el señor Saturnino González. Saturnino fue un señor que vivió muchos años ahí en Los Godos. Él tenía una licorería muy cerca del mercado de Los Godos, del mercadito donde estuvo el pavo tantos años. Saturnino era cuasi vecino del pavo, Saturnino González, y es padre a su vez de Jesús González, propietario de Rumbera 89.5. Así que hasta Jesús González, colega y trabajador de radio en Rumbera 89.5, nuestras sentidas palabras de condolencia. Saturnino tuvo una licorería allí en Los Godos que se llamó Licorería Tunapuy, para aquellos que se la pasaban por ahí echándose tragos. Allí esa licorería era de nuestro querido amigo Saturnino González, que lamentablemente murió hoy en Los Godos. Paz a su alma. Son las 11:39 minutos, amigos. Seguimos.
3: Mira, escucha lo siguiente. La vida es como un viaje por el mar. Hay días de calma y días de tempestad. Lo importante es ser un buen capitán de nuestro barco.
0: Tú sabes que esa es una frase muy hermosa, pero a veces se contradice, porque si usted se va por Chacopata, ahí no hay día de calma. Yo, ahí eso es calma.
3: En la mañanita sí.
1: Sí, imagínate cuando me tocó venir una vez ya tarde noche, mira, qué desastre.
0: El que se va no vuelve otra vez.
3: Yo me fui en una oportunidad, pero en la mañanita, ya tiro de 6 de la mañana a las 7, eso está calmito.
1: Pero tardecita es horrible.
0: Pero a esa hora viola por ahí por los peñeros, sí, sí.
1: Ay, Dios mío, señor.
3: Y me vine en la tarde noche me vine con... Ay, no, hermano mío.
1: Por cierto, no. Inés, la hermana de Arturo, que en paz descanse, Inés tenía un cuento buenísimo de esas benditas lanchas.
0: Esos peñeros, mira.
1: De esos peñeros.
0: Que la base de esos peñeros, aparte, usted pisa eso es puro así como un charco, una cosa, porque la gente vomita. Esa gente se dedica a vomitar
1: cualquier... bolsas y alcohol.
0: Sí, señor.
2: Bueno, yo nunca tuve esa experiencia.
0: Menos mal.
2: Siempre me dijeron, no, pero vete por Chacopata.
0: Hay gente
2: que sabes que mi hermana, decía ahorita Natalie, que mi hermana tenía una anécdota muy buena, uno de los nietos de Inés. Se fueron por ahí por Chacopata, ese muchacho de que salió esa lancha comenzó a subir y caer de pacam.
0: No, es horrible.
2: Mira,
0: horrible,
2: compadre. Horrible. El muchacho vomitando, ese muchacho se puso blanco, sí. Inés desmentando, progenitora. Y decía, no, yo no me devuelvo en esta vaina, ni con un batallón de la Guardia Nacional. Yo me voy en avión, aunque sea guindar en uno de los cauchos.
0: Sí, no, realmente. Quien tiene la experiencia de haber viajado por esos peñeros de Chacopata, no lo hace.
2: Por Dios.
1: Mira, yo lo pensaría ahorita para volver a hacer eso, porque viajábamos a comprar cosas porque vendíamos aquí en Maturín y lo hacíamos, entonces nos tocó ir un domingo, nos llegamos temprano allá, pero resulta que para salir había uno solo, había que esperar que esa gente llegó tardísimo, ya eran casi las 6:30 de la tarde y eso sí fue un desastre y un susto completamente. Y ahí tú no puedes ver es absolutamente nada. Y ahí es cuando tú dices, Dios mío, pero es que yo estoy debajo del agua. Yo voy aquí, ¿para dónde agarro? De verdad que sí. Y tú veías las bolsitas guindando con su alcohol y todo eso, para eso que dijo Jesús ahorita.
0: Para vomitar, sí, señor.
3: Mira, en una oportunidad... Me pegaron uno por el pecho.
1: Ay, no.
2: Amigo, son las 11.
1: No hablemos más de eso.
2: Cambiemos el tema.
3: Mira, por acá estoy recibiendo una información del señor Luis Rodríguez. Él nos dice que ayer su sobrina le llevó una cartera contentiva de los documentos personales del señor Rodríguez Cárdenas Rodrigo. El señor está ubicado frente a Supercool. Es un técnico de reparación de televisores. Ay, así que el señor Rodrigo Cárdenas tiene todos sus papeles, los tiene el señor Luis Rodríguez, frente a Supercool, un técnico reparador, repara televisores y está ahí.
1: Eso es en la calle Escube.
3: Ok, muy bien, Supercool. Uh-huh. Ya lo sabe el señor Rodrigo Cárdenas, le pueden avisar, le pueden informar que todos sus papeles están ahí al frente de Supercool, al señor Luis Rodríguez.
1: Mira, ese señor Jesús Rodríguez no era uno que llamaba el único fans que tenía Jesús. Sí,
0: mamá, nunca me llamó Jesús Rodríguez. Mamá,
1: nunca le pasaste ningún
0: mira,
1: pago
0: móvil. Mira, toda la gente que me llamaba a mí. Todos los que me llamaban sí. a mí dejaron de llamarme. No, no sé por qué lo hacen, Arturo.
2: Mala no, que no tenemos número telefónico.
1: Y
2: no
1: aquí
2: tenemos
1: no tenemos, pero ni siquiera te mandan no, un si mensajito no ni nada. ¿Cómo nada. Haces tú para mandar esos pagos?
0: Nada, no, tengo rato.
3: No mira, tenemos número telefónico.
0: Es que yo soy muy odioso.
2: Mira, a Jesús Rodríguez me lo encontré en la Plaza Bolívar el día del aniversario de Acción Democrática.
1: Ah, cierto, cierto. De pero nada que ver con esos oportunistas de, lo que estaba, de los que estaba hablando Fernando hace un
3: rato. No, yo estaba hablando de esos que llegaron en ese portaaviones, que todo el mundo se montó y Adecos y Copellanos se montaron ahí. No tuvieron el criterio, no se aguantaron y lo que le ofrecieron a todos, eso me refería yo. Son los istas.
1: Sí, claro, por supuesto.
3: Ahorita todo bien. El que vaya en contra de lo que, bueno. Es que siga, muchachos.
1: Ya va, porque son cuidado con lo que dicen.
2: 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Son las 11:47 minutos.
1: Mira, vamos a saludar por aquí en que están en el TikTok en vivo. Está Carlos Brazón, le envía saludos a Jesús, a Marini, a todos aquí en el estudio. También me escribió por aquí, ay Dios mío, ya se me perdió. Bueno, saludos a todos, gracias por estar allí conectados, igual a toda nuestra audiencia. Ellos dicen que si disfrutan escuchándonos, ahora que nos pueden ver por aquí, pues todo es mejor.
3: Qué bien, qué bien. 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

0: Ay, saludos. Ay, Dios, Johnny. Dios, Johnny Alcántara está en sintonía y también está aquí conectado a través de TikTok.
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2: 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Amigos, son las 11:53, nos estamos despidiendo. Marini Mundaray en el control, en Natacha y Natalí Cermeño en redes sociales y producción. Ante los micrófonos les acompañamos hoy Fernando Amaya, Jesús Santuárez y Arturo Marcano. Hoy no nos acordamos de pasar la cuña de Noelia Martínez, así que mañana tenemos que hacer ese pase por partida doble. Amigos, gracias por su sintonía. Quédense porque ya viene el informativo 104.5. Chao.
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14: Gentiles amigas y amigos de toda Maturín, buenas tardes, buen provecho para aquellas personas que tienen esa gran oportunidad. Feliz almuerzo, le deseamos el equipo del Informativo 104.
15: Estaremos en este informativo con la redacción de Joan Gutiérrez.
14: En la computadora central de los sonidos, Alejandro Vívenes.
15: Narradores, José Abraham Barri, 19611.
14: Arturo Marcano, 12420. Y el profesor Ángel Mauricio Mundanay.
15: Editoriales, Ernestina Herrera.
14: En la dirección, José Gregorio Rodríguez.
12: Pasamos las páginas de la actualidad para detenernos en los temas que nos mueven a todos. 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
14: El editorial de hoy se titula Estamos locos. Alertan sobre aumento de trastornos mentales en la población.
15: La Sociedad Venezolana de Psiquiatría estima que 4 de cada venezolanos sufren trastornos mentales, impulsados por el estrés económico y la crisis social. Expertos advierten sobre el repunte de suicidios en adolescentes y las graves dificultades para acceder al tratamiento por los altos costos de medicinas y la falta de servicios públicos eficientes.
14: La Sociedad Venezolana de Psiquiatría ha emitido una alerta institucional ante el notable aumento de los trastornos mentales en el país, estimando que actualmente hasta un 40% de la población venezolana presenta alguna patología de este tipo. Los cuadros de ansiedad, las afobias y los episodios depresivos encabezan las consultas a nivel nacional.
15: La doctora Aura Isolina Macías, presidenta del capítulo Anzoátegui de la Sociedad Venezolana de Psiquiatría, señaló que, aunque el país carece de cifras oficiales actualizadas, la realidad en los centros de salud evidencia un repunte significativo de estas condiciones. Este fenómeno se ha visto exacerbado por el estrés sostenido que genera la crisis económica, las fallas en los servicios públicos y el impacto residual de la pandemia COVID-19.
14: Se advierte con especial preocupación un aumento en la tasa de suicidios en edades tempranas, afectando principalmente a adolescentes que enfrentan entornos de alta presión y escasez de oportunidades.
15: El deterioro del sistema público de salud mental, la migración de especialistas y los altos costos de los psicofármacos y consultas privadas impiden que una gran parte de los pacientes reciban tratamiento oportuno, lo que favorece la cronificación de las enfermedades.
14: Factores como las limitaciones salariales y la crisis de valores están alterando el funcionamiento biológico de la población, traduciéndose en desequilibrios hormonales y de neurotransmisores que derivan en enfermedades crónicas.
15: Ante este escenario, la Sociedad Venezolana de Psiquiatría hace un llamado urgente a la inversión en políticas públicas de salud mental y promueve la psicoeducación para reducir el estigma. Asimismo, recomiendan a la ciudadanía fomentar espacios de socialización, mantener actividad física y buscar apoyo profesional ante los primeros síntomas de desánimo o angustia persistente.
16: arrancamos con lo más destacado en las noticias regionales.
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15: Son las 12 minutos.
14: Sin una gota de agua se encuentran los habitantes de la gran parte del sector San Rafael, en la parroquia Alto de los Godos.
15: Denunciantes aseguran que el servicio solo llega a las primeras calles, por lo que el resto de los residentes se ven afectados de manera directa y deben caminar varios kilómetros para poder surtirse.
14: Pedimos a los entes gubernamentales que nos den una solución urgente. Las más de 400 familias afectadas, ya estamos cansados de estar cargando tubos de agua. Merecemos contar con los servicios públicos, expresó Carmen García, una de las vecinas de San Rafael.
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14: 12 minutos.
15: Mayor control policial claman los residentes de la parroquia La Cruz, donde, según los denunciantes, las calles se convierten los fines de semana en rumbas callejeras, que se termina solo cuando sale el sol.
14: Piden a los cuerpos de seguridad realizar patrullajes, sorpresas y tratar de devolver la paz a La Cruz los fines de semana.
15: Dicen que los más perjudicados son los niños y adultos mayores, quienes no pueden conciliar el sueño por los altos escándalos.
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15: Son las 12:13 minutos.
14: La gobernación del estado Monagas, a través de la Secretaría de Gestión Pública, despidió con ameno conversatorio a los 6 jóvenes talentos que representarán a la entidad en las Olimpiadas Venezolanas de Nanotecnología 2026, que se realizarán en la ciudad de Caracas del 21 al 25 de septiembre.
15: El secretario de Gestión Pública, Cosme Arzolay, dirigió este encuentro para compartir las experiencias de los muchachos y destacar el vital acompañamiento de sus padres y representantes a estas competencias tecnológicas.
14: Tras superar una ronda eliminatoria inicial de 120 postulaciones, la delegación está conformada por 6 jóvenes alumnos de diversificado, cuyos proyectos innovadores abarcan áreas estratégicas como la medicina, enfoques en pie diabético e higiene femenina, asimismo temas referentes al saneamiento ambiental.
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14: 12:14 minutos.
15: La situación económica y la inflación son factores que han golpeado con fuerza a los estudiantes universitarios, quienes aseguran que cubrir una semana de estudios requiere un gasto que ronda los $40.
14: Entre alimentación, desayuno, almuerzo en la calle, los traslados de zonas lejanas, la papelería y los datos de internet móvil para poder investigar, se concentran los gastos más frecuentes de los estudiantes.
15: Natalia Quintero, estudiante de la Universidad Nacional Experimental Simón Rodríguez, expresó: quizás muchos estudiantes no gasten lo mismo que yo, porque no todos tenemos una entrada de trabajo, pero solo en pasaje se me van unos $10 o más, sacando todo lo demás. Hay que seguir estudiando y hacer el sacrificio, explicó la bachiller.
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15: Son las 12:15 minutos.
14: Habitantes del sector Sarrapial de la parroquia Boquerón del municipio Maturín manifestaron su descontento por el estado de las calles de la zona.
15: Los vecinos comunicaron que alrededor de 20 años tiene esta comunidad sin un asfalto digno. Asimismo, señalaron que el deterioro de la vialidad afecta la movilidad de los vehículos, especialmente en las temporadas de lluvias, debido a la formación de huecos y anegaciones.
14: Marlin Ávila, habitante del sector, expresó: las calles tienen años así y cuando llueve es un desastre total. Y estamos prácticamente en el centro de Maturín y aún así, un abandono total.
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14: 12:15 minutos.
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14: Siguen esperando por vigilancia policial para la Sabalita del Zorro, señores de la gobernación.
15: Completamente a oscuras está la entrada de las Cayenas, lo que representa un alto riesgo para la gran cantidad de personas que transitan por esa vía.
14: Los policías del sector Brisa del Orinoco no trabajan, se la pasan durmiendo y los vecinos pasando calamidades.
15: Y esta semana sigue Gasmaca con ese retrógrado sistema de 20 distribución del servicio de gas doméstico en las comunidades. Señores de Gasmaca, ustedes tienen todos los recursos para ofrecer un servicio de calidad. ¿Hasta cuándo va a tener la gente que cargar con esos pesados cilindros?
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15: Son las 12:16 minutos.
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2: Son las 12:22 minutos.
0: La gobernación del estado Monagas ejecutó con éxito una jornada integral de desparasitación y evaluación nutricional en la comunidad La Madricera 1, perteneciente a la parroquia El Coloso del municipio Maturín.
2: La actividad se desarrolló a través de la Dirección Regional de Salud, en perfecta sinergia institucional con el Instituto Nacional de Nutrición, logrando favorecer de manera directa a 155 personas de todas las edades de este sector rural, en particular a los niños y niñas de la localidad, con el objetivo de prevenir, diagnosticar enfermedades parasitarias.
0: Durante la actividad, especialistas en esta área médica efectuaron evaluaciones nutricionales y toma medidas antropométricas como parte del chequeo preventivo para medir la composición corporal y necesidades de nutrientes. Asimismo, la jornada social sirvió para efectuar la entrega de suplementos vitamínicos a la población.
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0: 12:23 minutos.
2: Un grupo de más de 280 motociclistas pertenecientes a la Asociación de Múltiples Servicios Tricolor, aliado al Sindicato Nacional Colectivo Socialista de Transporte de Venezuela, acudió a las instalaciones de la Dirección de Transporte y Vialidad de la Alcaldía del municipio Maturín para exigir la entrega y renovación formal de sus permisos de parada.
0: La información fue suministrada por John Ordóñez, vocero de la organización, quien advirtió que la falta de este documento pone en riesgo el sustento diario de más de 280 trabajadores y sus familias, ya que la ausencia de la autorización les impide laborar con normalidad, tanto en el casco central como en las distintas parroquias del municipio.
2: El representante gremial explicó que ha atendido de manera constante las orientaciones de la municipalidad sobre mantener organizados y al día con la actualización de los espacios.
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2: Son las 12:24 minutos.
0: La emblemática Plaza El Indio, uno de los espacios públicos con mayor valor histórico y cultural del municipio Maturín, enfrenta un severo deterioro.
2: Ante esta situación, ciudadanos de la localidad hicieron un llamado urgente a las autoridades gubernamentales para su pronta rehabilitación, destacando el evidente contraste entre el descuido de este recinto y los trabajos de mantenimiento ejecutados en otras plazas de la ciudad.
0: Javilcar Palomo, habitante del sector, enfatizó la importancia estratégica del lugar dentro del ornato urbano. Todas las plazas están bonitas ahorita, menos la Plaza El Indio, a pesar de ser la principal y estar ubicada en la entrada de la ciudad. Es lo primero que ve quien llega desde el terminal de pasajeros de la ciudad de Maturín.
2: Asimismo, sugirió la incorporación de parques infantiles y gimnasios al aire libre para promover el esparcimiento familiar.
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2: Son las 12:25 minutos.
0: Vecinos de la parroquia Alto de los Godos y representantes de la Escuela Técnica Fe y Alegría Padre Luis Antonio Mieres solicitaron el desvalezamiento de los bordes externos y la cerca perimetral del plantel, con el fin de garantizar condiciones óptimas para el retorno a clases.
2: La comunidad señaló que la vegetación acumulada en las áreas exteriores, especialmente en las cercanas a la cancha deportiva y el preescolar, genera la proliferación de plagas e insectos.
0: Luis Rafael Carrasco, residente de la zona, explicó que la cercanía de un caño adyacente incrementa el riesgo de la presencia de serpientes en las inmediaciones del área infantil.
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3: 12:25 minutos.
2: El Ministerio del Poder Popular de las Aguas, a través del equipo técnico de Hidrobén Monagas, ejecutó con éxito un amplio despliegue operativo para la instalación de 4 nuevos equipos de agua potable en los municipios Ezequiel Zamora y Caripe.
3: Estos trabajos se efectuaron en articulación directa con la Gobernación del Estado Monagas, con la finalidad de garantizar el abastecimiento directo del recurso hídrico a estas localidades, favoreciendo a más de 5.450 familias monaguenses.
2: Es importante destacar que el equipo multidisciplinario del agua llevó a cabo estas intensas jornadas de trabajo de campo que contemplaron el desmontaje previo de las bombas averiadas, así como el acople y calibración de sistemas electromecánicos de alta capacidad, logrando reactivar la producción continua en las captaciones subterráneas de ambas jurisdicciones.
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2: Son las 12:26 minutos.
3: El estadio de San Jaime en Maturín, que alguna vez fue el epicentro del deporte y el esparcimiento comunitario, se encuentra en total abandono.
2: Los vecinos denuncian que el espacio suma más de 5 años descuidado, lo que ha provocado un avanzado deterioro en las gradas, el cercado perimetral y el techado de las instalaciones que antes albergaban a atletas y familias del sector.
3: Lo limpian de forma superficial para poder jugar, pero es la misma comunidad la que se encarga. A veces hablamos con los muchachos que trabajan en la alcaldía y nos apoyan, señaló Virginia Moreno, habitante de la zona.
2: La falta de mantenimiento gubernamental ha llevado a que los propios residentes tengan que asumir las labores de limpieza para poder utilizar el recinto de manera esporádica.
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2: Son las 12:27 minutos.
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3: Todavía están esperando por patrullas en el sector La Sabalita del Zorro, en la parroquia Boquerón.
2: Completamente a oscuras está la entrada de las gallinas, lo que representa un alto riesgo para la gran cantidad de personas que transitan a diario por esa vía.
3: Y el hueco que está frente al terminal de pasajeros sigue creciendo en plena avenida Orinoco, señores de la alcaldía.
2: Bueno, y esta semana continúa ese sistema retrógrado de Gasmaca de distribución y venta de los cilindros de gas. Señores, si ustedes tienen todos los recursos para ofrecer un servicio óptimo a la comunidad y que no ande la gente pasando tanto trabajo llevando esos pesados cilindros. A mí me tocó esta mañana.
3: Bueno, señores, también están pidiendo vigilancia policial para el sector Los Jabillos de la ciudad de Maturín.
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3: 12:28 minutos.
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4: Son las 12:34 minutos.
3: La presidenta encargada de Venezuela, Delcy Rodríguez, llegó este lunes de 21 de septiembre a Estados Unidos para representar a su país en la Asamblea General de la ONU, que se celebra en Nueva York, donde tiene previsto reunirse este martes con el mandatario estadounidense Donald Trump.
4: La última visita de un jefe de Estado venezolano fue la de Nicolás Maduro en 2018, quien ahora se encuentra detenido en una prisión a solo unos kilómetros de la ONU, después de que fuera capturado por fuerzas estadounidenses en enero en Caracas durante una operación militar.
3: La mandataria aterrizó en el aeropuerto de Teterboro de New Jersey, donde fue recibida por su vicepresidente sectorial de Economía, Calixto Ortega, y por el primer viceministro de Exteriores y Comercio Internacional, Oliver Blanco, también vicecanciller para Europa y América del Norte, según una notificación a nuestro informativo.
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3: 12:35 minutos.
4: La directiva de Foro Penal sostuvo una reunión con Dinora Figuera, integrante de la delegación que participa en el proceso de negociación con el gobierno encargado de Delcy Rodríguez, para abordar la situación de los presos políticos y los cambios que, a juicio de la organización, requiere el sistema de justicia venezolano.
3: En el encuentro participaron Alfredo Romero, director presidente de Foro Penal, y Gonzalo Gimiot Santomé, director vicepresidente de la organización.
4: Los representantes de la ONG plantearon que Venezuela requiere una reconstrucción integral e independiente del sistema de justicia que no se limite al poder judicial.
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4: Son las 12:35 minutos.
3: Halliburton anunció la firma de memorandos de entendimiento con las compañías Eneva y Huesca para apoyar oportunidades de desarrollo energético en Venezuela y fortalecer proyectos en el sector de petróleo y gas, según informó la empresa estadounidense.
4: La compañía, con casi 9 décadas de presencia en Venezuela, destacó que sus bases operativas y su experiencia local permiten avanzar en iniciativas técnicas y de campo. Los acuerdos se refuerzan su estrategia de colaboración con clientes en un momento de expansión de proyectos en la industria energética venezolana.
3: Halliburton y Eneva, uno de los principales operadores privados de gas natural de Brasil, colaborarán para identificar y desarrollar oportunidades en Venezuela.
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3: 12:36 minutos.
4: La Cámara de Comercio, Industria y Producción de Cumaná manifestó su postura a propósito de la realidad del Aeropuerto Internacional Antonio José de Sucre en relación a la falta de conectividad.
3: En este sentido, la reactivación del vuelo de la ruta Caracas-Cumaná-Caracas con frecuencia los días lunes fue celebrada por el ente gremial. Sin embargo, reiteraron que un solo vuelo semanal resulta insuficiente para impulsar la economía local, dinamizar el turismo y generar nuevos puestos de trabajo.
4: El presidente de la institución, Miguel Amendolara, explicó que esta categoría le daría a la capital sucrense una cadena productiva estimulada a activar diversos puestos de trabajo vinculados a los servicios de Hinding Aeropuertario.
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4: Son las 12:37 minutos.
3: Las fuertes lluvias con descargas eléctricas y ráfagas de viento durante la mañana de este domingo 20 de septiembre causaron anegaciones y apagones en los municipios Maracaibo y San Francisco del estado Zulia.
4: El aguacero comenzó antes de las 7 de la mañana y minutos después comenzaron los reportes de falta de electricidad en sectores de ambas jurisdicciones.
3: En la capital zuliana se desbordó la cañada Félix, inundando la calle 79G del barrio Zulia, donde los vecinos llamaron al cuerpo de bomberos por temor a que el agua se metiera en sus casas.
4: En San Francisco, el agua inundó varias viviendas del sector Negro Primero, denotando las fallas en el sistema de drenaje, así como en los barrios El Callao y 28 de diciembre. Vecinos afirman que gran parte del problema fue la falta de recolección de basura en la zona, por lo que exigen al alcalde el derecho al aseo urbano.
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4: Son las 12:38 minutos.
3: Aproximadamente a la 1 de la tarde de este domingo 20 de septiembre, una avioneta se precipitó a pocos metros del aeropuerto de Santa Elena de Guairén, en el estado Bolívar. De acuerdo con reportes de testigos, la aeronave acababa de despegar y en ella viajaban 12 personas, el piloto y un mecánico.
4: En videos compartidos en redes sociales se observa la aeronave envuelta en llamas, mientras funcionarios de rescate y efectivos del cuerpo de bomberos del aeropuerto trabajan para sofocar el incendio.
3: En el accidente fallecieron el capitán Gilberto Brusual y el mecánico Luis Cabriles. Las autoridades aún no han ofrecido información oficial sobre las causas que provocaron la caída de la aeronave.
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3: 12:39 minutos.
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3: Atención, atención, más vigilancia policial, piden a gritos los vecinos de la Sabanita del Zorro.
4: Bueno, y completamente a oscuras la entrada a Las Gallinas, allí mismo en la avenida Bellavista, cerca de un módulo policial. Es un grave peligro para las personas que a diario circulan por ese sitio.
3: Bueno, los policías de Brisas del Orinoco no trabajan, se las pasan durmiendo, y los vecinos pasando calamidades.
4: Y el Gasmaca esta semana se activó nuevamente con ese retrógrado sistema de distribución y venta de los cilindros de gas. Señores, ustedes tienen todos los recursos para que ese servicio sea óptimo, nos llegue a nuestras casas como debe ser. Ya estamos cansados de andar cargando esos pesados cilindros. A mí me duele por aquí ya una mano que esta mañana me tocó.
3: Bueno, asfaltado para sus calles, están exigiendo los vecinos del sector Godofredo González en la parroquia Boquerón.
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3: 12:40 minutos.
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3: Son las 12:45 minutos.
0: Los 13 medios de comunicación estadounidenses en los que el presidente Donald Trump prohibió el acceso a la Casa Blanca, CNN, MS, Now y Político, han presentado una demanda contra el mandatario.
3: La demanda fue presentada ante un juez federal en el Tribunal del Distrito de Washington, D.C., y podría dar lugar a audiencias y alegatos legales por parte de la administración. Esta misma semana, informaron los medios afectados en un comunicado conjunto.
0: Esta mañana notificamos al gobierno que presentamos una demanda hoy mismo para proteger nuestros derechos de la primera enmienda y defender el principio de que el gobierno no decide qué informa o publica la prensa, indicaron los medios.
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0: 12:46 minutos.
3: China confirma este lunes que el presidente Xi Jinping viajará del 23 al 25 de septiembre a Estados Unidos para realizar una visita de Estado por invitación de su homólogo estadounidense Donald J. Trump. Un desplazamiento que Washington ya había anunciado, pero que Pekín todavía no había oficializado.
0: La confirmación fue difundida en un breve despacho por la agencia estatal Xinhua y posteriormente detallada en el portavoz del Ministerio Chino de Exteriores, Guo Xiaocun, quien indicó que ambos mandatarios mantendrán un profundo intercambio de opiniones sobre cuestiones bilaterales, así como sobre la paz y el desarrollo mundial.
3: Será el segundo encuentro entre Xi y Trump este año, después de la visita que el mandatario estadounidense realizó a Pekín el pasado mayo, cuando ambos gobiernos acordaron, entre otras cuestiones, establecer un canal de diálogo intergubernamental sobre inteligencia artificial.
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3: Son las 12:47 minutos.
0: La capital de Alemania se encamina hacia un cambio de rumbo político decisivo tras los resultados de las elecciones de la Cámara de Diputados. El partido de izquierda anticapitalista Die Linke se ha consolidado como la primera fuerza más votada, con el 25,3% de los sufragios, duplicando su representación respecto a 2023.
3: Este triunfo posiciona a su principal candidata, la jurista de origen turco Elif Erhalp, con la posibilidad de convertirse en la primera alcaldesa de izquierda al frente del gobierno berlinés.
0: Los comicios han estado marcados por un notable fortalecimiento de las agrupaciones situadas en los extremos del espectro político, impulsadas en gran parte de intensas campañas de proximidad, puerta a puerta, y presencia estratégica en redes sociales, así como la incorporación del voto de los jóvenes entre 16 y 18 años por primera vez en Berlín.
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0: 12:48 minutos.
3: El presidente de Irán, Masoud Pezeshkian, viajará a Nueva York para participar en la Asamblea General de la ONU, donde pronunciará un discurso y se reunirá con otros mandatarios. Todo ello en plena guerra con Estados Unidos.
0: Pezeshkian viajará mañana martes a Nueva York, donde ofrecerá un discurso ante la Asamblea. Se reunirá con otros mandatarios y mantendrá encuentros con intelectuales iraníes residentes en Estados Unidos, informó
4: a IRNA, el director de Relaciones Públicas de la oficina del presidente Javi Bolá Abassi.
3: La fuente denunció que la administración del presidente de Estados Unidos, Donald Trump, ha denegado visados a miembros de la delegación iraní.
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3: Son las 12:49 minutos.
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0: pero apenas una carrera. Su decidida labor creó una oportunidad para que otros héroes inesperados, Mike Yastrzemski, conectara el jonrón de tres carreras que decidió el juego con el sexto inning.
1: Tal como están las cosas actualmente, los Bravos serán el tercer sembrado de la Liga Nacional. Todo apunta a que su rival en la serie del Comodín será uno de estos tres equipos, Padres, Cachorros o Phillies, estos últimos rivales de división.
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1: 12:50 minutos.
0: La selección femenina sub-15 de Venezuela se coronó campeona de la Conmebol Liga Evolución sub-15 femenina este sábado, luego de vencer a Paraguay en la definición por penales en el estadio Cafern de Ipané.
1: El equipo criollo igualó 0-0 con la anfitriona en los 90 minutos reglamentarios y selló el título con un contundente 4-1 en la tanda desde los 12 pasos.
0: Se trata del primer campeonato que Venezuela conquista en esta competencia, que llega apenas a su segunda edición y busca combinar el nivel internacional con la formación de jóvenes futbolistas.
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0: Son las 12:51 minutos.
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1: Los policías de Brisas del Orinoco no trabajan, se la pasan durmiendo y los vecinos pasando calamidades.
0: Y completamente a oscuras la entrada de Las Cayenas, ahí mismo en la avenida Bellavista de Maturín, lo que representa un grave peligro para las personas que transitan a diario por esa concurrida vía.
1: Bueno, la comunidad de Culantrillar del municipio Acosta le hace un llamado al alcalde o al gobernador para que le hagan un cariñito a ese caserío, que no tienen agua, no tienen aceras, no hay alumbrado público, y los productores piden a gritos, por favor, planchones para que saquen sus cosechas.
0: Y sigue Gasmaca con su retrógrado sistema de distribución y venta de los cilindros de gas. ¿Hasta cuándo, señores de Gasmaca? Ustedes tienen todos los recursos para ofrecer a la comunidad un servicio de calidad, para que no andemos ante toda la gente cargando esos pesados cilindros cada vez que viene un operativo.
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0: Son las 12:52 minutos.
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1: En la redacción, el periodista Joan Gutiérrez.
0: Control técnico, Alejandro Vívenes.
1: Narradores,
0: José Abraham Barri, 19611.
1: Ángel Mauricio Mundaray.
0: Arturo Marcano, 12420.
1: Editoriales a cargo de la señora Ernestina Herrera.
0: Todos bajo la dirección de José Gregorio Rodríguez Zorrilla.
1: Mañana a las 12 del mediodía estaremos de regreso con más información. Pásenla bien, buenas tardes y buen provecho.
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13: Muy buenas tardes, amigos de Actualidad. Hoy es lunes, estamos comenzando la semana, una semana llena de grandes noticias y de grandes expectativas por lo que pueda pasar. Hacemos este programa bajo la dirección de José Gregorio Rodríguez y en la edición y montaje Alejandro Vivenes. 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Y este sábado Banca Amiga llevó a cabo en todo el territorio nacional una jornada extraordinaria en la cual dio las facilidades a través de sus agencias para que pudieran las personas abrirle cuenta a sus niños, niños pequeños. Las agencias estuvieron repletas de padres por cuanto el hecho de tener una tarjeta bancaria para un pequeño le facilita su situación. Pueden pagar sus teléfonos, su renta, pueden utilizar la tarjeta para sacar dinero en un momento determinado. Así que felicitaciones a Banca Amiga por este gran dispositivo y por este programa que llenó todas las agencias durante el sábado pasado. Nuestro otro patrocinante, Derivados Madereros Monagas, muy activa la señora Marta Gran. Se ha formado una asociación para el Oriente con los italianos. Recuerden que la señora Marta Gran preside la Cámara Italiana y se habla de que entre 300 o 400 italianos del Estado Monagas estarían formando esta gran iniciativa de la Cámara Italiana para que este sector tenga facilidad a las exportaciones y a las importaciones. Así que Derivados Madereros Monagas, activísimo con la señora Marta Gran. ¿Por qué decimos que esta es una semana de grandes acontecimientos? Se espera para el día martes la presencia de la presidenta encargada, Delcy Rodríguez, en Nueva York. Ella está anotada en el listado de los oradores que participarán en la edición número 81 de la Organización de Naciones Unidas en Nueva York. Aparece de tercera la presidenta encargada de Venezuela, así que hay muchas expectativas por esta presencia. Pero así como hablamos de la presencia de Delcy Rodríguez, presidenta encargada, y que vamos a buscar algunas opiniones al respecto, También tenemos que aclarar que han existido muchas rumores e informaciones a través de las redes sobre la posibilidad de una conformación de una junta de gobierno. Estos temas los vamos a tratar en nuestro programa del día de hoy, que tendrá un contenido eminentemente político. Pero hay algo que no pasa desapercibido ni pierde vigencia, como es el hecho de las elecciones presidenciales de gobernadores y asamblea. Elecciones, ese será el tema fundamental para abrir la media hora del programa. Tendremos dos grandes entrevistados, tenemos a un técnico electoral como Royce Pérez hablándonos y tenemos a Román Ferro, también nos habla de las elecciones. Existen muchas opiniones, pero por ahora, aun cuando está presente en nuestro país la Comisión de la Asamblea Nacional del 2015, presidida por Dinora Figuera en reuniones permanentes para la reinstitucionalización de Venezuela, todavía no se escucha nada con respecto a la integración del Consejo Nacional Electoral y mucho menos de un cronograma electoral. Existen demasiados problemas que puedan anticipar una realización de elecciones que seguramente podrían producirse a finales del año que viene, por cuanto existen temas como el registro electoral permanente, el voto de los extranjeros, de los venezolanos en el extranjero, más de 8 millones de personas y la inhabilitación que existe por un proceso judicial con respecto a algunos dirigentes y también partidos políticos, que podría ser una decisión de conformación definitiva del próximo Tribunal Supremo de Justicia. Así que lo primero que vamos a darle paso es al análisis técnico de la posibilidad de elecciones para este año, y que todo parece indicar no será así. Así comenzaremos nuestro programa con el técnico electoral Royce Pérez.
14: Buenas noches, Ernestina. Saludo muy cordial. Te habla Royce Pérez de Maturín, Monagas. Bueno, en referencia a tus preguntas, muy oportunas, por la situación que vive, la situación política que vive el país. Bueno, me suscribo al orden. En este momento tan oscuro que vive la nación, a donde ahí ha pasado de todo en el orden jurídico constitucional, lógicamente no podemos apegarnos a la norma ni apegarnos a la Constitución. Entonces, el análisis es referente a cómo salimos de esto. De hecho, la pregunta que me haces sobre si es posible un proceso electoral en este momento en el país, y yo te digo que sí. Lógicamente es un muy complejo, pero sí es posible. Basta y sobre que haya voluntad política como la que se viene viendo en estos últimos meses, que se sentaron, hay una mesa de diálogo, que tienen una agenda en la cual habían colocado allí como punto importante el tema de la sustitución de los rectores del CNE, y que poco a poco lo han ido postergando. El tema del Tribunal Supremo no es que es de menor importancia y que no revista determinado orden de poderes, pero resulta y acontece de que el órgano rector del Poder Electoral, que es donde está trancada la situación, por arbitrariedad y por una cantidad de delitos que se cometieron, por el alto, el nivel más alto del cuerpo electoral, incluso estamos hablando del presidente del CNE y el presidente de la Junta Electoral Nacional, quienes omitieron el acto de totalización, de adjudicación y de proclamación, y determinaron que hubo una irrupción, la llamaron hackeo, pero nunca fueron a la contingencia, nunca mostraron lo que tenían que mostrar, hacer una auditoría de acta por acta. Así que eso es tipificado como un delito electoral. Eso lo tenemos bien claro. Entonces, lo primero que tenía que hacerse en ese momento, y todavía estamos a tiempo, es solicitarle a estos señores, del rectores del Consejo Nacional Electoral, que muchos abandonaron los cargos y muchos ya no están al frente de eso, o sea, que están acéfalos, es que se separen totalmente del cargo y que permitan que sean sustituidos. Lógicamente, en este momento pudiéramos estar creando un CNE única y exclusivamente para resolver este proceso electoral. Y estoy convencido que con unos nuevos rectores, con todos los directores de línea del CNE, con todas las juntas, todos los organismos subalternos, estamos hablando de las juntas electorales y los miembros de mesa, con el mismo registro del 2024, con ese mismo registro, sin abrir el registro en el exterior, sin abrir el registro para los nuevos votantes, este proceso se puede hacer un llamado a unas elecciones en un tiempo perentorio para resarcir el daño que se le hizo a la República, porque aquí lo que se está solicitando es que se resuelva el tema de la elección presidencial del 2024, del 28 de julio del 2024, el cual no se tiene respuesta. Entonces no se puede estar haciendo un llamado a otras elecciones que también tienen viso de ilegalidad y que en su momento se harán todos esos procesos electorales, pero en este momento es un momento histórico el cual se tiene que llamar a un proceso electoral a que se repitan las elecciones, y se repiten las elecciones, ¿verdad?, con el mismo registro electoral, con los mismos miembros de mesa, con el mismo personal logístico del CNE, y se puede realizar una elección incluso en 2 o 3 meses, este mismo año si se quisiera. Entonces, seguir dándole vuelta a esto, buscando que si vamos a resolver problemas del Tribunal Supremo, que la ley, que el registro en el exterior, esas son situaciones secundarias. El registro electoral es imposible que se haga en el tiempo que establece la ley. Primero, porque no tenemos relaciones diplomáticas con muchas naciones. No tenemos con Argentina, no tenemos con Ecuador, no tenemos con muchas naciones. Entonces, eso sería casi imposible que esos venezolanos se pudieran registrar. Además, que la norma habla del artículo 124, que tienen que estar legales en sus países de origen, tener el pasaporte y tener la cédula, ¿verdad?, vigente. Entonces estamos hablando de que, o una cédula válida, estamos hablando que todos esos requisitos, la gran mayoría de esos venezolanos que están en el exterior, en el tiempo que establece la ley para activar ese registro electoral, no es de manera pertinente. Así que ese no es el tema que se quiere. El registro electoral local, nacional, está abierto. Ahí está, en cada oficina de registro electoral. Y usted ve eso vacío. La gente no está participando, la gente está desestimulada, la juventud no quiere participar, además que el CNE, que es el que debería de estar haciendo una campaña de divulgación, de fomentar y impulsar eso, no lo está haciendo. Están trabajando a medio turno, trabajan ahí de 9 de la mañana a 11 y media de la mañana y ya, muy poca afluencia. En estos días últimamente es que se ha visto un poquito de afluencia. Entonces, en resumen con tu pregunta, sí se pueden hacer un proceso electoral a unas elecciones, llamando a unas elecciones presidenciales, que es lo que está en juego, lo que está en tapete, con el mismo registro electoral del 2024, con los mismos organismos subalternos, o sea, la Junta Electoral y los miembros de mesa, y con el mismo equipo logístico. Lo único que hay que hacer un estatuto electoral, que son las normas de este nuevo proceso, para que permita que los interesados a candidato presidencial, bueno, se presenten como iniciativa propia. Porque si esperamos que todas las organizaciones políticas se les devuelva su tarjeta, que se active el proceso de inscripción de nuevas organizaciones o que se resuelva esto, que tenía que activarse el 15 de enero y está en stand-by, el CNE lo tiene en stand-by, este es un trámite administrativo que no tiene que ver con los rectores. Así como tienen activo el registro electoral, así también pueden reactivar la inscripción de nuevas organizaciones políticas y que los que tienen problemas allí subsanen esa situación. Entonces son temas allí que son aleatorios, pero no impiden de que se pueda hacer un proceso electoral. Tranquilamente los candidatos que así lo deseen pueden solicitar inscribirse como iniciativa propia. Recogen una serie de firmas de apoyo y se inscriben. Y pueden participar, no necesitan los partidos políticos. Así que bueno, muchísimas gracias por estar pendiente de mis opiniones y cualquier cosa o cualquier otra cosa, estamos por acá.
13: Existen algunos temas, Royce, que consideramos que son difíciles de solucionar. Personalmente debo decir, y con toda responsabilidad y propiedad aquí en mi programa Actualidad, que yo considero que las elecciones son técnicamente imposibles de realizar durante este año y que todas las expectativas deben cumplirse para el año que viene. Por ejemplo, quiero que me hables sobre los temas del registro electoral permanente, el voto de los venezolanos que residen en el extranjero, todas esas cosas.
14: Bueno, con respecto al voto en el extranjero, definitivamente las condiciones no están dadas en Venezuela para que esta gran segmento de la población que está por el mundo entero repartida pueda estar sufragando en este próximo proceso electoral o en cualquier otro proceso electoral. Primero, que son dos problemas allí que se tienen. Uno, que son los derechos particulares. Si alguien no reclama sus derechos que han sido violados, no pelea ni lucha por ellos, lo más probable es que sigan siendo vulnerables. Y lo otro es el interés al cual se le ponga este tema. Muchos venezolanos que están en el exterior se despreocupan cuando están allá, se montan en sus cosas, en sus situaciones particulares, y olvidan el compromiso que tienen con el país. Por otro lado, el Estado venezolano, un Estado que fallido, un Estado que está fuera del marco de la ley, no está pendiente, ni va a estar pendiente, ni estuvo en el pasado y mucho menos en el futuro, de establecer relaciones consulares o con los países donde prácticamente no lo reconocen o lo desconocen. Entonces, de allí viene esa gran problemática. Por eso que en este momento yo me inclino a que se repita un proceso electoral, un llamado a elecciones presidenciales, donde con el mismo registro electoral, distintamente tanto interno como en el extranjero, sea la misma data del 2024.
13: Al llegar a este punto del voto de los venezolanos en el extranjero, se complica la situación. Y yo he querido, para este tema prioritario de nuestro programa, el de las elecciones, traer aquí las opiniones de Román Ferro, porque él está fuera y sería parte interesada en el problema. O sea, un venezolano que está residiendo fuera y que le gustaría votar en las elecciones de Venezuela. Escuchemos a Román Ferro.
15: En el caso de Rodríguez Gato, habrán elecciones para el momento en cuanto las partes involucradas, gobierno de Delcy y administración Trump, consideren que Venezuela ya está preparada. Mientras tanto, el chavismo en manos de Delcy Rodríguez solo continúa ganando tiempo. Con lo cual, no hay en el futuro inmediato unas elecciones probables, por lo menos este año. No se ha cumplido tan siquiera con lo establecido en los acuerdos sobre la designación de un nuevo Tribunal Supremo de Justicia y de un nuevo Consejo Nacional Electoral. Recientemente solo ha aparecido en Gaceta Oficial los mecanismos o el llamado a la postulación para el Tribunal Supremo de Justicia, no así del Consejo Nacional Electoral. Con lo cual, la agenda que tenía la mesa de diálogo se está extendiendo en el tiempo y pareciera que a finales de este año 2026 no habrán grandes acuerdos y seguirá corriéndose la arruga. Lo cierto del caso es que todas las expectativas y necesidades para que existan unas elecciones transparentes y que den legitimidad al próximo gobierno de Venezuela están aún vigentes. No hay un Tribunal Supremo de Justicia nuevo, no hay un Consejo Nacional Electoral nuevo ni representativo, no hay una apertura del registro electoral permanente, no hay una convocatoria con un cronograma electoral firme, real y plausible, no hay un programa de legitimación o reconocimiento de los partidos políticos, no está contemplado todavía la fórmula para la cual María Corina pueda inscribir legalmente ante el Consejo Nacional Electoral al partido 20, que no es, que hoy todavía no es ni siquiera un partido político y no tiene representación en el tarjetón como tal. No existe tampoco una garantía real de que pueda haber un proceso electoral sin la participación de intereses oscuros, más allá de la importante y urgente necesidad de unas elecciones transparentes, oportunas e inmediatas.
13: Otro que también considera que es sumamente inapropiado, podríamos utilizar una palabra, el considerar que este año 2026 puede haber elecciones, es el politólogo Benigno Larcón, profesor de la UCA. Él dirigió durante mucho tiempo la Unidad de Investigaciones Sociológicas de la Universidad Católica Andrés Bello. Él habla también sobre lo que significa no solamente el proceso de elecciones en el país, sino todo el trabajo de la mesa de transición, o sea, la mesa que presiden Jorge Rodríguez por la Asamblea Nacional y Dinora Figuera por la Asamblea Nacional del 2015. Y culminaremos esta primera etapa del programa con las declaraciones sobre las elecciones dadas por la propia presidenta de la Asamblea, Dinora Figuera.
16: Entonces, la moneda más costosa de entregar para el gobierno es el cronograma electoral. Y esa posiblemente es la que van a tratar de alargar en el tiempo y de tratar de no definir hasta el final. Pero la realidad del asunto es que esa es la entrega más costosa de todas. Por supuesto, hay otras cosas, hay otras señales que tenemos que ver apenas empieza la mesa. Por ejemplo, el regreso de todos los exiliados con garantías de no persecución. Por ejemplo, el tema del Tribunal Supremo de Justicia, magistrados imparciales, independientes, que reúnan las condiciones de experiencia, experticia, pero además de honorabilidad, porque al final del día un Tribunal Supremo de Justicia imparcializado por el gobierno termina tomando las decisiones que el gobierno quiera y no las decisiones que corresponden en un momento dado. Y por supuesto, aquí entra el tema del Consejo Nacional Electoral. Si vamos a ir a unas elecciones, tenemos por supuesto que tener un nuevo Consejo Nacional Electoral que garantice la imparcialidad, la transparencia, la integridad de ese proceso electoral. En otras palabras, este es un proceso donde evidentemente la reinstitucionalización es fundamental. Nosotros estamos hoy en día, y por supuesto eso no es lo que el país quiere, bajo un proceso de tutelaje.
13: Y miren la manera como en cierta forma se justifica la presidenta de la Asamblea Nacional, Dinora Figuera.
17: A veces nos dice, hay un sector de la población que nos dice, elecciones ya, elecciones lo más pronto posible, pero quiero decirles a ustedes que apenas el primero de agosto nosotros asumimos esta responsabilidad y que en el camino hemos trabajado muy duro, muy difícil en un proceso que no solamente es de diálogo, estimados profesionales del derecho. También tiene que ver con un proceso donde se dirimen aspectos con garantías en la búsqueda de la construcción de un propósito común, pero con diferentes visiones, y eso a veces lleva un motivo de conversación, a veces no muy fáciles, que definitivamente luego van a un proceso de evaluación y un proceso ya de constitución de la idea de producto de esa discusión y de ese debate.
13: Llegamos a nuestro intermedio musical. Y yo he querido seleccionar en este intermedio musical a un gran cantante puertorriqueño. Me refiero a Gilberto Santa Rosa, de él pudiéramos decir el caballero de la salsa. Realmente, a medida que pasa el tiempo, se nota mayor la influencia de todo lo que significa la importancia del caballero de la salsa en lo que respecta a la música latina. Así que vamos a escuchar, para un poco dejar terminado el tema de las elecciones, para hablar de otro tema interesante, como es el hecho de la presencia de la presidenta encargada Daisy Rodríguez en la Asamblea de la ONU, también un hecho bastante relevante, como el caso de que Conatel le diera el parte libre a unas páginas que ya estaban cerradas para la mayoría de las personas y que ahora, bueno, denuncian que está parcialmente abierta. De eso vamos a hablar en la segunda hora del programa y tendremos algunas opiniones de representantes gremiales, periodistas y también de periodistas. Pero por ahora escuchemos al caballero de la salsa, Gilberto Santa Rosa. ¡Tarán!

0: Este martes está prevista la intervención de la presidenta encargada Daisy Rodríguez en la Organización de Naciones Unidas. Hay que hablar antes de tomar la palabra a nuestro entrevistado sobre este punto. Hay que hablar de algunas cosas de lo que ha sido la historia de Venezuela en las asambleas de la ONU. En primer lugar, quizá la intervención más osada y digamos también más polémica y de gran significación fue la del año 2006, en donde el presidente para ese entonces, Hugo Chávez Frías, tuvo aquella frase tan famosa que lo catapultó realmente a nivel global, en la que dijo que olía a azufre. Al referirse el presidente Chávez a la presencia de los Estados Unidos en la Asamblea de la ONU, y que debemos decir que la presencia de Estados Unidos siempre ha sido determinante para este foro, porque digamos que la factura de la ONU la paga, entre otras cosas, el Estados Unidos, que es la gran potencia mundial. Ahora vamos a referirnos en esta historia al año 2020 en la asamblea número 75. ¿Por qué hacemos alusión en estos momentos a esa asamblea? Porque hubo dos intervenciones paralelas de Venezuela en ese foro internacional. El presidente constitucional para ese momento, Nicolás Maduro, habló en el 22 de septiembre de 2020, habló en la Asamblea de la ONU vía internet, a través de una conferencia de prensa que dio vía Zoom. En esa conferencia, fundamentalmente, el presidente Maduro pidió las sanciones, la derrocación de las sanciones que tenía Estados Unidos contra Venezuela. Pero al día siguiente de su intervención, el 23 de septiembre del año 2020, en la Asamblea de la ONU hubo un mensaje grabado del diputado Juan Guaidó, quien para ese momento decía que era presidente provisional de Venezuela. Juan Guaidó, contrario a lo que pidió Nicolás Maduro, en ese mensaje grabado que escuchó toda la asamblea, dijo, pidió el apoyo de todo el mundo para derrocar al gobierno de Nicolás Maduro y afianzar la democracia en Venezuela. Así llegamos a esta historia fundamental de la participación de Venezuela en la ONU. Un año en la cual hablaron dos presidentes, un presidente constitucional, un presidente que se decía encargado y hablando en nombre de los venezolanos, hasta este momento, 2026, con la presidencia interina de Daisy Rodríguez. Creímos necesario hablar un poco de esta historia, porque los venezolanos la deben saber. Ahora escuchemos lo que representa la intervención de Daisy Rodríguez, y hemos seleccionado a Román Ferro, quien tiene unas opiniones bastante exactas sobre esta situación.
1: El tema aparte es la presencia de Daisy Rodríguez como jefa del Estado el próximo martes en la ONU. Esto no es más que un reconocimiento tácito de que ella es la representante que el gobierno de la administración Trump reconoce como actual presidenta de la República Bolivariana de Venezuela. El aspecto de importancia a esperar y ver es cuál es la reacción de los asistentes a esa asamblea, porque hay que recordar que más de 60 naciones no reconocen a Daisy Rodríguez como presidenta y mantienen vigente el reconocimiento no solo a Dinora Figuera, sino a la eventualidad de las elecciones donde fue electo el señor Edmundo González. La presencia de Daisy Rodríguez este próximo martes en la Asamblea de la ONU tiene un impacto diplomático de suma importancia. Es un reconocimiento, como he dicho anteriormente, de su estatus de jefa del Estado, y de hecho aparece así en la lista de oradores donde intervendrá de tercera, después de dos naciones, en el turno al el mensaje que enviará a la Asamblea. También está contemplada una reunión privada con el presidente de los Estados Unidos, lo cual es aún más significativo, porque lo insólito de esto era que hace apenas 8 meses estas mismas personas eran los enemigos jurados de los Estados Unidos. Cosas curiosas de la administración Trump. Aspecto aparte es el impacto constitucional. Ese reconocimiento como jefa del Estado de Delcy Rodríguez choca con el artículo 233 y 234 de la Constitución de la República Bolivariana de Venezuela, y que de una forma u otra establece que a esta altura hay un vacío de poder real que no es reconocido por el gobierno de los Estados Unidos y que mucho menos va a ser reconocido por muchos países siguiendo los Estados Unidos. Este aspecto constitucional podría ser considerado una afrenta al pueblo venezolano y pone cuesta arriba una transición democrática en el plano inmediato, más allá del año 2027.
0: Al llegar a este punto del programa, donde hemos analizado bastantes informaciones importantes, elecciones, presencia de la presidenta encargada en la ONU, vamos a pasar a un punto también de carácter político bastante interesante, que tiene que ver con la decisión del 17 de septiembre pasado de Conatel, el cual aprobó darle desbloqueo a algunas páginas que hasta el momento estaban bloqueadas en nuestro país y no podían ser vistas por la mayoría de los venezolanos. Este desbloqueo es parte del proceso de reinstitucionalización del país, y recordemos que la presidenta de la Asamblea de AN del 2015, Dinora Figuera, había hablado sobre esta solicitud. Los medios que han sido desbloqueados son Caraota Digital, Efecto Cocuyo, el Pitazo. El Efecto Cocuyo forma parte de esos medios, el Pitazo, y todavía continúan algunos desbloqueados. EFE también, que estaba bloqueada, y el Nacional, por ejemplo, todavía continúa bloqueado, y se dice que estos desbloqueos son de carácter intermitente. Mientras esto pasaba en nuestro país, que se abrían unas páginas, llegaba a Venezuela el director de una mordaza, quien tenía 10 años en el exilio. Se dictaba una medida de absolución contra el director de espacios públicos, Carlos Correa, y en los Estados Unidos sucedía todo lo contrario. En un hecho histórico que ha sido muy criticado y que se dice que va en contra de la Constitución de los Estados Unidos, el presidente Donald Trump acaba de prohibir el paso en el Palacio Oval, en el Palacio de los Estados Unidos, y a todos los periodistas que forman parte de CNN, de un portal que se llama Político, y NS Noble. El presidente de los Estados Unidos por segunda vez ha hecho no solamente una revisión de las licencias, sino que le prohibió el paso a la sede de la presidencia de los Estados Unidos. No vamos a analizar este contexto norteamericano, decimos que es histórico porque muy pocos presidentes habían actuado de esta manera y porque eso se considera una contra la libertad de expresión en los Estados Unidos, un país que ha tenido consigna en el mundo de que es un país libre que respeta la libertad de expresión. En nuestro país se han desbloqueado estas páginas, como les dije, algunas de mucha audiencia, como el Pitazo y Efecto Cocuyo y Caraota Digital. y se han dictado algunas medidas a favor de dirigentes que estaban en materia de comunicacional con procesos judiciales, como Carlos Correa, de Espacios Públicos. Para tratar este tema, que es el final de nuestro programa, hemos traído dos opiniones, una opinión de carácter gremial, que la representa Gregorio Salazar, el secretario general del Sindicato Nacional de Trabajadores de la Prensa, y a dos periodistas de Monagas. Una de ellas es Estrella Belandia, que acaba de ganar el Premio Nacional de Periodismo Mención Televisión, y un joven periodista recién ingresado a la Universidad Bolivariana como Jefferson Civira. Escuchamos estas tres opiniones y con eso terminamos nuestro programa del día de hoy, lunes, un programa bastante movido noticiosamente.
2: Ha sido el día consecutivo dos medidas que nos parecen muy importantes en la lucha por seguir ensanchando el ejercicio de la libertad de expresión, el derecho a la información y la defensa de los derechos humanos en general. Una de estas medidas fue el desbloqueo a 17 medios digitales. Eso se produjo ayer, que venían siendo obstruidos en su circulación por Conatel desde hacía mucho tiempo. Ayer se produjo esta decisión, pero hay que señalar que todavía se mantienen bloqueados medios muy importantes como Tal Cual, como El Nacional, que son medios de comunicación que tienen mucha audiencia y sin embargo se necesita un VPN para poder acceder a ellos. La otra medida muy importante ha sido el sobreseimiento de los cargos que se le imputaban al periodista Carlos Correa, director ejecutivo de Espacio Público, que se señalaba y se fue inclusive detenido durante varios días, acusado de terrorismo, conspiración, legitimación de capitales, traición a la patria, etcétera. Todo este cúmulo de señalamientos falsos que se ha acostumbrado a hacer en Venezuela durante los últimos años como uno de los principales instrumentos de represión y de opresión a la población venezolana y de persecución a los defensores de los derechos humanos.

0: Escuchado una opinión gremial, la de Gregorio Salazar. Pasaremos a escuchar lo que nos dijo Estrella Velandia, periodista del diario La Verdad, Premio Nacional de Periodismo Mención Televisión.
1: Hola Ernestina, gusto en saludarte. Bueno, justamente ya que se ha producido lo que es el levantamiento del bloqueo de las plataformas digitales de algunos medios de comunicación. Por supuesto que eso es algo que estábamos esperando desde hace mucho tiempo. Son múltiples ventanas informativas que de verdad todos, sobre todo los periodistas, estábamos aguardando que ese bloqueo fuese levantado. Tengo entendido que ya medios como Carauta Digital, Efecto Cocuyo, El Estímulo, también Alberto News, El Pitazo, Crónica 1 y Run Runes ya alcanzaron el 0% de anomalías este viernes. Sin embargo, al parecer ese bloqueo se amplió en otras plataformas. Al parecer también en la plataforma de Instagram del Nacional todavía no ha sido levantada. Entonces se espera que también, por supuesto, esto es un proceso que es paulatino, aunque todos esperamos que fuese de inmediato, pero bueno, habrá que esperar y yo confío en que si ya la medida fue impartida por Conatel, esto se produzca a la brevedad posible, esto en función también de lo que es la libertad de expresión en nuestro país.
0: Llegamos al final de nuestro programa correspondiente al día de hoy. Queremos insistir en la importancia de la Asamblea 81 de la ONU. Y varios de las figuras que tienen todo el centro de la atención, sin duda son la presidenta encargada de Venezuela, Daisy Rodríguez, el presidente de Irán, que recibió el aval de los Estados Unidos para poder ingresar a pesar de la guerra que existe con Irán. Hay muchas expectativas con la presencia de Pedro Sánchez y el presidente español por el tema inmigratorio de Ceuta en la frontera entre España y Marruecos. Esta va a ser una de las intervenciones más comentadas. Entre los ausentes destaca la presidenta de México, que no estará, el recién nombrado presidente de Colombia, Abelardo de la Espriella, que tampoco estará. Llegamos al final de nuestro programa. 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Nos despedimos hasta el próximo video.
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1: 2:22 de la tarde en Entre Suave y Pop y Algo Más. Espero que tengan una excelente semana, que hoy le regalen flores amarillas, porque vamos a hablar sobre este tema. No es algo propio de Venezuela, porque no es un país donde, por supuesto, se da la primavera. Sin embargo, estaremos hablando de regalar flores amarillas hoy 21 de septiembre. Me acompaña el control técnico y musicalización
0: Alejandro Vívenes.
1: En la dirección general
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1: Locución y producción
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1: 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Y como lo han podido escuchar al inicio del programa, nos hemos manifestado con música así como de despecho, esa música suavecita, porque los lunes vamos a ir así. Estuve pensando y maquinando, ¿sabes qué? Si yo siempre ando pensando, puede ser lunes así de las más suavecitas, de lunes de despecho, el martes pudiera ser en vivo, el miércoles de free cover, el jueves, porque wow, a la gente le gustaba eso de salsa baúl, por lo menos dos salsa baúl pegadas, puede ser, y el viernes, la última hora, hora loca, para ir pensando ya lo que se viene el Weekend Mix. Entonces, bueno, estuve ahí pensando hacer unos cambios, unas cosas, porque siempre hay que estar innovando para no estar como que siempre lo mismo. Y así, entonces tenemos, cada día ustedes tienen una expectativa, lunes de esto, martes del otro y así. Y el sábado y domingo ya para descansar. Sábado y domingo de relax por ahí, y ustedes se quedan con el Weekend Mix. Así que bueno, ese es el menú que vamos a tener para la semana. A esta hora, le reitero el punto de contacto, no sé si lo había dicho, el 0422-185-2500, y también me pueden escribir a través de @periodistaelimar, tanto en Instagram como en TikTok. Todo está listo para que ustedes disfruten del programa inicio de semana, 21 de septiembre, y hablaremos en primera instancia porque he visto a personas por allí con su flor amarilla. No es una tradición neta de Venezuela, porque como les dije acá, no existe la primavera. Sin embargo, en algunos países latinoamericanos, por supuesto, se da esta estación y acostumbran hoy 21 de septiembre, al inicio, regalar flores amarillas. Todo esto y mucho más al retorno de escuchar a Floricienta con flores amarillas. Hoy ella es la que más escucha, la música que colocan en las historias, en el feed, en cualquier parte y en el estado. Así que bueno, ya regresamos.

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1: Y hoy estamos celebrando el Día de las Flores Amarillas. Regalar flores amarillas el 21 de septiembre se ha consolidado como una de las tradiciones más populares del inicio de la primavera en Latinoamérica. Por eso le digo que no es de acá. Este detalle simboliza alegría, esperanza, gratitud e ilusión por los nuevos comienzos. Por eso las flores amarillas también son una excelente opción para sorprender amigos, familiares o cualquier persona especial con un mensaje cargado de cariño y buenos deseos. Hoy vamos a felicitar, y esta petición me la hizo la oyente Ruth Torrealba. Feliz cumpleaños, mi amada hija Adriana Valentina. Hoy celebro y brindo por tu otra hermosa vuelta al sol y le doy gracias a Dios por la dicha de ser tu mamá. Eres mi mayor orgullo y el tesoro más grande de mi corazón. Deseo este nuevo año esté lleno de sorpresas, alegría, salud, éxito, sabiduría, prosperidad, mucho amor y que tu felicidad se multiplique por mil. Que la vida te sonría siempre, que todos tus sueños y anhelos se te hagan realidad, mi niña bella. Que nunca te falten motivos para sonreír y ser feliz. Que Dios guíe cada uno de tus pasos. Estoy muy orgullosa de ti y de lo maravillosa hija que eres. Nunca olvides lo mucho que te amo y que siempre estaré aquí para ti, mi vida. Disfruta al máximo tu día, mi princesa. Te amo mucho. Que Dios te bendiga grandemente. Voy a tener que cobrar por este mensaje, es muy largo. Y desde la distancia te mando muchos besos y abrazos. Esos que cruzan sin límite y no tienen fronteras. Felicidades, mi muñeca. Está en Brasil. Tu mami, Ruth. Así que bueno, y después digo el otro, Ruth, porque demasiado. Otro cumpleaños. Eso casi. ¿Cómo es que lo que uno graba? Para los cumpleaños. Y tú en la edición y montaje. Una biografía. Eso es caro. No, sí. Más o menos, ¿verdad? Más o menos así son un poco las biografías y todo eso. Pero no, se ha echado otra broma, Ruth. Gracias a todas las personas que nos escriben en este 21 de septiembre, 2:30 de la tarde. 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
1: 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Nosotros vamos a avanzar con buena música a las 2:32 de la tarde. Escuchemos a Camila con Coleccionista de Canciones para dedicársela a la doctora Stephanie Cadena. Ya cuando me recuerde ella, Gloria Alvarado, Stephanie Cadena. 2:33 de la tarde. Ya regresamos.

0: 2:38 de la tarde. Estaban escuchando a Camila, y Camila significa cerca de Dios, coleccionista de canciones. Y precisamente quiero saludar a Camila Sofía. No sé si está en sintonía del dial 104.5 FM, tu preferida, pa' encima. Saludos para Francisco Antonio Rivera, escuchando el espacio entre Suave y Pop y algo más. Yelixa de Funda Motriz también nos sintoniza. El señor Gustavo Rojas, mi hermana Yosmar Martínez, igualmente a full volumen. La señora Esmina, desde el Hospital Manuel Núñez Tovar. Bueno, ya está ahora, ya no está en el hospital, está en su hogar. Así que gracias a Esmina y todo el personal de Fisiatría y Rehabilitación del Hospital Manuel Núñez Tovar. 2:39 de la tarde. Y este programa está súper cool, porque además queremos hablarles de algunos clientes que también tienen esa onda de las flores amarillas, pero no precisamente de regalar flores amarillas, sino que le dan como que la vuelta completa. 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Nosotros vamos con música. Recuerden solicitar su tema porque hoy es lunes de esas suavecitas, de ese despecho, de esa canción más pero más romántica, de esos éxitos más sabrosos que sonaron en su momento. Por eso escuchemos esta canción que me parece fantástica. La canta Melendi, Tu Jardín, con Enanitos.
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0: con 46 minutos de la tarde. Estaban escuchando a Melendi con la canción Tu Jardín con Enanitos. Este tremendo cantautor de 47 años, nacido el 21 de enero, Ramón Melendi Espina, conocido artísticamente como Melendi. Esta canción se la vamos a dedicar a la doctora Stephanie Cadena, de parte de su novio Alejandro Vivenes. Suena lindo y todo, vale. Qué bello, que viva el amor. Felicidades para esta nueva pareja que tiene nuestro estado Monagas. 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Va encima. 2:47 de la tarde en Entre Suave y Pop y Algo Más. A esta hora nosotros queremos dar nuestro primer avance informativo.
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0: En nuestro primer avance informativo vamos con varias informaciones que reporta www.elperiodicodemonagas.com.be. Además, otras fuentes noticiosas. En primera instancia, vamos a revisar que dos fallecidos deja accidente aéreo en el estado Bolívar. Dos personas fallecieron este domingo al estrellarse e incendiarse una aeronave siglas YV-1996 en el perímetro del aeropuerto de Santa Elena de Guairén. Ha habido bastante accidentes con respecto a aeronaves en el estado Bolívar en los últimos días. Por otro lado, confirmada participación de presidente Delcy Rodríguez en Asamblea General de la ONU. La esposa de Pedro Sánchez se enfrenta a juicio por dos delitos. Chubascos para este inicio de semana en gran parte del país. Desbordamiento de quebrada en Trujillo por lluvias deja un fallecido. Se prevé que para el día de hoy, impulsado por la zona de convergencia intertropical y el calentamiento diurno, se esperaban precipitaciones en algunos estados. Por lo menos acá lo que hizo fue mucho calor. Monagas no estaba entre las entidades, sino Zulia, Llanos Centrales, Bolívar y la región nororiental, extendiéndose e intensificándose por la tarde hacia los Andes, Lara, Yaracuy y Falcón. Quizás muchas personas deseando que lloviera porque el calor bastante fuerte. Hoy también queremos recordarles a todos ustedes que pueden seguir escribiendo a través del 0422-185-2500 y que igualmente pueden utilizar las redes sociales @periodistalimar tanto en Instagram como en TikTok. 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

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Amigos, hemos llegado oficialmente al término final de la primera parte del programa entre Suave y Pop y algo más. Pero en la segunda yo estaré de vuelta con todos ustedes. Recuerden nuestra temática del día de hoy. Sobre todo canciones así, full despecho, las más románticas, las más suavecitas. De esta manera iniciaremos los días lunes para que ya sepas que si quieres escuchar alguna canción que quieres dedicar o te quieres complacer a ti misma, a ti mismo, porque también uno tiene amor propio y se dedica a canciones, al 0422-185-2500. Escuchemos ahora Amor Prohibido. Gracias por estar en sintonía del dial 104.5.

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1: 3:16 de la tarde. Bienvenidos a la segunda parte de Entre Suave y Pot y Algo Más. Hoy vamos a hablarle a la vida para iniciar esta segunda tanda de Entre Suave y Pot. La vida es un constante cambio y en cada giro nos enseña lecciones valiosas. No se trata de evitar los desafíos, sino de aprender de ellos y crecer. Cada experiencia, buena o mala, nos forma y nos fortalece. Vivir plenamente es aceptar lo incierto con valentía y encontrar paz en el proceso. Recuerden ustedes que se pueden comunicar conmigo a través del 0422-185-2500. Vamos a reiterar los clientes que hacen posible este programa para cada persona que nos está escuchando a través de www.elperiodicodemonagas.com.be. Bienvenidos los que están sintonizando y montándose en su vehículo. Gracias porque estaremos estos minutos compartiendo con todos ustedes su trayecto en cualquier arteria vial. Gracias, mil gracias, hombre, mujer, y los niños que también van allí en ese carro, en la camioneta. Saludos para la gente que me escucha desde los carritos propuestos, autobuses, minibuses. Ustedes pueden reportar la sintonía a través del 0422-185-2500. 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Tengo pendiente por allí algunos mensajes, le voy a dar lectura en la próxima parte. También usted se puede sentir y hacerse escuchar a través de este programa colocando su nota de voz a través del WhatsApp 0422-185-2500. Nos envía la nota de voz, nosotros la vamos a reproducir siempre y cuando no tenga ninguna palabra fuera de lugar, todo bajo los lineamientos y tratar de evitar los seudónimos. Me gusta que llamen a las personas como es, por su nombre y apellido. Siempre bajo la cordialidad y el respeto para que todo se vea y se escuche, sobre todo, mucho mejor. Yo lo pueda ver y de esta manera le puedo dar lectura. 3:19 de la tarde, al control técnico y musicalización me acompaña
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1: Amigos, continuamos en este lunes de suavecita, en esos lunes especiales. Y vamos a continuar con otra canción que fue solicitada a través del 0422-185-2500. Dije yo que bueno, que en cuanto a las baladas, ya estamos colocando así como que esas más románticas. Pero nosotros también somos entre suave y pop y algo más, que tenemos también otros géneros especiales. Escuchemos, ahora no tiene nada que ver con baladas, sino con un merengue. ¿Eso es un merengue? Un merenguetón. Merenguetón. 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Ah, bueno, entonces, bueno, continuamos con buena música para que lo bailen, lo disfruten y lo gocen en este día lunes 21 de septiembre.

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1: 3 y 24 minutos de la tarde. Y a esta hora tenemos los hechos notables del día de hoy, 21 de septiembre. Hoy es el Día Internacional de la Paz, Día Internacional de la Paz, Día Mundial contra el Alzheimer. Esta es una enfermedad bastante fuerte. Nosotros tuvimos, en cuanto a la familia, a la suegra de mi hermano, y mi hermana fue cuidadora de un paciente con Alzheimer, y realmente sufre tanto el cuidador, porque yo pienso que la persona como tal ya ni siquiera hay un momento determinado, ¿no? Porque eso es como que va en progresión. No, esa persona a veces se le olvida quién es, si comió, no comió, o sea, que andan por la vida como por vivir, pero realmente no tienen como esa capacidad de extrañar a alguien, de sentir cosas. Eso se le va pasando, y yo creo que eso da dolor cuando de repente tienes una mamá o tienes un papá o tienes un hermano, por ejemplo, que ni siquiera sabe quién eres tú, y tú, wow, todo eso como que se fue. Entonces, y la persona que lo cuida, que cuida a ese hombre o a esa mujer, también empiezan a como que a pasarle factura, la ansiedad y todo eso, porque cuidar a una persona con Alzheimer tiene una gran responsabilidad. Así que para todas las personas que laboran siendo cuidadores de personas con Alzheimer, para los hijos que dejan su vida, como quien dice, a un lado para dedicarse a mamá o a papá, no sé si estás en sintonía, Xavier Freites, realmente te bendigo porque estás cuidando a tu mamá, una paciente con Alzheimer y otras patologías. Que Dios te bendiga. A todos los neurólogos, a todos los psiquiatras, los psicólogos que laboran con estas personas también. Hoy es el día del equinoccio o flores amarillas. Otra de las cosas importantes que les tengo que comentar tal día como hoy, nace Porfirio Torres, locutor venezolano conocido por los micros radiales de Nuestro Insólito Universo, nacido en el año 1940, pero él murió ya hace algún tiempo. No tan viejo que murió, no hace tanto tiempo, pues. Belice se independiza del Reino Unido. En el año 1989, el científico venezolano Jacinto Convic recibe en Washington el premio Abraham Horwitz. La paz comienza con una sonrisa. Teresa de Calcuta, en el 21 de septiembre de 1773, fue el natalicio de Matea de Bolívar. El natalicio de Matea Bolívar, conocida popularmente como la Negra Matea, se conmemora el 21 de septiembre de 1773. Ella nació en la hacienda El Hato del Totumo, ubicada en San José de Tiznado, estado Guárico, Venezuela, y fue una figura fundamental en la infancia del libertador Simón Bolívar, ejerciendo como su aya, cuidadora y primera referencia de afecto maternal debido a la pronta enfermedad de la madre del libertador, la Negra Matea. 3:27 minutos de la tarde, avanzamos con música, y en la próxima parte me voy a enfocar a invitarlos para que vayan a Bloco Bistro, especialistas en consentir su paladar, y también de Erika Moda. Escuchemos a Rey con Yo Quisiera.

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1: 3:31 de la tarde, compartiendo con todos ustedes. Saludos para los cumpleaños del día de hoy. Yo dije que tengo algunos mensajes pendientes y ustedes dirán, bueno, ¿cuándo va a leer Elimar Martínez los mensajes? Por acá me escribe Luis García 967. Así se nombra, coloca su nombre en, se identifica en WhatsApp. Buenas tardes, licenciada Elimar. Excelente inicio de semana para que por favor coloque la gaita, un cigarrito y un café de guaco. Es Luis del sector 23 de enero y que Dios te bendiga siempre. Saludos. Ya me he dado cuenta que siempre cuando pide una canción solicita una gaita. Así que bueno, gracias. ¿Eres gaitero o eres de Maracaibo? Feliz lunes, que este día te traiga la fuerza necesaria para superar cualquier obstáculo, la sabiduría para tomar las mejores decisiones y la sensibilidad para apreciar los pequeños detalles que hacen hermosa la vida. Confía en tus capacidades, no pierdas la fe en tus proyectos y mantén la esperanza de que lo mejor está por venir. Que la gracia divina te acompañe hoy, mañana y siempre. Bendiciones infinitas en esta nueva semana. Activa desde el sector La Manga es Aurimar y también te saluda Auristela. Gracias a todas las personas que con tanto cariño nos escriben a través del 0422-185-2500 y a las 3:33 para cada hombre, para cada mujer que está en sintonía. 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Nosotros vamos a avanzar con buena música y en la próxima parte tengo mucho más para ustedes porque nos vamos a enfocar en reflexiones. Escuchemos a Paquito Guzmán y ¿Qué voy a hacer sin ti?

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1: Estaban escuchando a Fran Guzmán Heigel, nacido en San Juan el 20 de noviembre del año 1939 y falleció en Toa Baja, Puerto Rico, 9 de diciembre del año 2021. Fue un cantante puertorriqueño y uno de los máximos exponentes mundiales de la salsa romántica. A lo largo de su extensa carrera grabó más de una veintena de discos, gozando de un gran éxito en toda Hispanoamérica. Su causa de muerte fue un cáncer colorrectal. La nacionalidad estadounidense, el género que ocupó su vida fue la salsa y la ocupación fue cantante. Escucharon al mejor conocido en su momento como Paquito Guzmán con ¿Qué voy a hacer sin ti? Ahora vamos con una reflexión y tiene que ver con algo que a veces nos sentimos cansados, pero no cansados así físicamente. Hay otro tipo de cansancio, otro tipo de agotamiento que es el emocional, que tiene a muchas personas en estos momentos con problemas de ansiedad, de depresión, están tristes. Entonces, ¿por qué? Están agotados, pero emocionalmente. Y hay muchas cosas que nos cargan emocionalmente. Por eso vamos a colocar este audio, compartirlo con todos ustedes, porque hay un tipo de cansancio que no se quita durmiendo, ni con vacaciones, ni con café, y se llama el cansancio emocional.
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2: Hay un tipo de cansancio que no se quita durmiendo, ni lo vas a arreglar con vacaciones, ni con un café más fuerte. Es un cansancio silencioso y por eso casi nadie habla de él. Se llama agotamiento emocional. Pongamos este tema sobre la mesa con la mayor seriedad posible, porque hay millones de personas caminando por la calle con la mirada apagada, sintiendo un peso enorme sobre la espalda que no los deja vivir en paz. No sé si les ha pasado que se levantan por la mañana después de haber dormido 8 horas y aún así sientes que el cuerpo no te responde, que el corazón te pesa toneladas. Mira, para dejar de vivir en este infierno silencioso y destrabar ese nudo de angustia que traes entre las tripas, hay 3 cosas que debes de hacer hoy mismo. Primero, apaga de inmediato el modo salvador de la calle. Entiende de una buena vez que tú no naciste en esta tierra para resolverle la existencia a familiares malagradecidos ni amigos de ocasión que solo se acuerdan de tu número cuando necesitan dinero o algún favor. Deja de regalar tu energía sagrada a quienes jamás moverían un solo dedo por ti cuando estás en las malas. El segundo, acciona el freno de mano dentro de tu propia casa. Si estás metido en una relación donde tienes que andar mendigando migajas de atención, donde cada conversación se convierte en una guerra de reclamos y donde te cuesta la salud mental, pon límites hoy mismo. Exige el respeto y la paz que te corresponden, o incluso ten la valentía de abrir la puerta y largarte. Y tercero, reclama con orgullo tu derecho sagrado al aislamiento. No le debes explicaciones a nadie. Tómate la libertad de apagar el celular, cerrar las cortinas, quedarte en silencio absoluto y desconectarte del mundo. Tu mente necesita vaciar la basura ajena para volver a encontrar su centro. Te lo dice alguien que ha tenido que aprender a madurar a golpes de realidad. El cuerpo humano te soporta muchas batallas físicas, pero si no aprendes a cuidar tu salud emocional, el alma se te termina quebrando en silencio dentro de tu propia casa. No cargues más con pesos que no te corresponden. Si te identificas con esto...
1: Así que bueno, si ustedes se identifican con este tipo de cansancio, ya saben lo que tienen que hacer de acuerdo a recomendaciones. 3:46 de la tarde, ha llegado la hora de terminar el programa. 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Saludos para Mi hermana Yosmar, que está en sintonía. Nos vamos, Alejandro Vívenes, José Gregorio Rodríguez y quien les habla, Elimar Martínez, gracias al patrocinio de Mango Bajito, Dores, Nuala, Maturín 2, Bloco Bistro, Toyo Ruedas Oriente, Erika Moda, Laboratorio Clínico Reyes. Ellos hicieron posible el programa. ¿Estamos listos? Ok, amigos, 3:47, ya llegó la hora de despedir y tenemos por acá un contacto.
3: Acciones.
4: Mis compañeros, compañeras de este bello y hermoso paisaje del norte de nuestro querido y amado estado Monagas. El norte del estado Monagas es un eje muy productivo. Yo le decía a nuestro querido hermano general Levinson, quien acaba de llegar recientemente, tiene aproximadamente como 1.5 meses aquí en el estado, siéntate hermano. Yo le decía al comandante de la SODI, yo le decía, el norte de Monagas no solamente que son municipios bellos desde el punto de vista de su topografía, de las condiciones naturales propias, sino también que su gente también es hermosa, por ser gente trabajadora, luchadora, campesinos y campesinas, productores y productoras que trabajan la tierra de manera honrosa, tesonera, con trabajo. Y vemos las manifestaciones culturales que forman parte de la idiosincrasia propia, del gentilicio propio de estos pueblos, pero también vemos el arraigo indiscutible que existe, sobre todo los elementos propios del cultivo, los distintos cultivos que aquí en esta zona del norte de Monagas se desarrollan. Yo me declaro un enamorado del norte de Monagas y ciertamente estábamos muy pendientes de estar aquí con ustedes como parte de ese ejercicio de reconocimiento al esfuerzo, al trabajo, a la incondicionalidad de cada uno de ustedes como productores del campo monaguense, que vienen trabajando, labrando la tierra, y que ese fruto que allí recogen, la cosecha, fundamentalmente es para garantizar las condiciones y mejorar la calidad de vida de su núcleo familiar. Entonces, si es así, ¿cómo no nosotros, desde el gobierno nacional, desde el gobierno regional, de los gobiernos municipales, no apoyar, no ayudar, no impulsar al esfuerzo que vienen ustedes desarrollando? Entonces, viendo todo el escenario, nosotros comenzamos desde el estado Monagas una importante iniciativa, que era como a través de una iniciativa que dirige el Ministerio de Comunas, que allí nos sentamos con un gran compañero, luchador social, comunero también, como lo es el compañero ministro Ángel Prado, que le mandamos un fuerte abrazo desde aquí, desde Monagas, y que ha tenido toda la disposición, un poco impulsando la política de incentivar un poco, no solamente los niveles de organización, Elías, los niveles de organización de nuestro pueblo a través de las comunas y de los consejos comunales, sino también cómo desde esos niveles de organización, a través de conseguir comunas que apuntalen al elemento económico productivo, cómo también incentivar de manera positiva a los distintos cultivos que nuestras comunas están desarrollando. Y en eso de seguir soñando y de seguir concretando y seguir apalancando, ya no solamente estamos con el plan maíz, ya no solamente estamos con el plan de leguminosas, caraota y frijol, sino también que estamos nuevamente impulsando el plan comunal del café del norte del estado Monagas. El día de hoy, con la entrega de más de, para atender, oígase bien, para atender a más de 1.000 productores, a más de 1.000 caficultores, oígase bien, 1.000 caficultores, donde se le están entregando el fertilizante, ¿verdad?, necesario para seguir utilizando de las nuevas técnicas agronómicas y poder elevar el nivel de productividad de mi hacienda de café. Pero también hay un gobierno que se acuerda del pequeño y el mediano productor, para ayudarlo, para protegerlo, para abrazarlo, para mejorar sus condiciones de vida, para que eleve los niveles de productividad requerido, necesario. Entonces, por eso, el plan comunal del café.
5: Entonces, bueno, nada, yo estoy

0: municipios Acosta, Cedeño, Piar y Caripe. Iniciativa impulsada a través de los ministerios del Poder Popular para las comunas y movimientos sociales y agricultura y tierras, que además tendrá como meta favorecer a 1.200 productores e igual número de plantaciones en las destacadas localidades. Con esta información retomamos el contacto a los estudios. Reportó para ustedes Julio Coronado.
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2: 4:15 PM. ¿Qué tal? ¿Cómo están? Muy buenas tardes. Sean todos bienvenidos a una nueva edición del Plan Perfecto de cada tarde. Plan H a través de la señal imbatible Monagas 104.5 FM, tu preferida radio pa' encima. ¡Feliz lunes! Iniciamos esta nueva semana que, por cierto, como todos los lunes, la decretamos productiva, exitosa. Una semana llena de muchas bendiciones para todos. A trabajar. A trabajar mucho para que su teléfono celular no pare de sonar este tono que a todos nos encanta. Estoy seguro que cada vez que escuchamos este tono nos encanta mucho. No importa de repente el monto de lo transferido, pero cada vez que suena este tono en su teléfono, usted siente como una alegría, más allá de que, vuelvo y repito, del monto que haya sido recibido en ese momento, pero usted se siente feliz y contento porque está recibiendo platica. Pero para recibir platica hay que trabajar, ¿es o no es? Entonces, bueno, todos a trabajar. Vamos a darle con todo en esta semana. Estamos felices y contentos de poder acompañarles en una nueva edición de Plan H. Hoy es lunes, tan solo 21 de septiembre de este año 2026. Alejandro Vivenes me acompaña desde la parte técnica y estará a cargo de la musicalización del programa. Desde la dirección de la estación, José Gregorio Rodríguez, y quien les habla, Hernán Navarro, arroba Hernán Navarro Oficial. Para los que todavía no me siguen, puedan comenzar a seguirme desde ya en Facebook, Instagram, TikTok. Por ahí estamos ready también, Hernán Navarro Oficial. Además, quiero presentarles a un valioso equipo de aliados quienes me acompañan cada tarde en este plan perfecto. Se llama Plan H.
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2: 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Son las 4:20 minutos de la tarde, vamos en vivo hasta las 6. Sube el volumen a la radio, esto apenas comienza y se llama Plan H.
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2: 4:32 PM. Por acá quiero saludar. Está por allí en nuestra sintonía, como siempre, como todas las tardes, la señora Auristela y su hija Aurimar. Nos envía para acá un mensaje. Dice: feliz lunes. Feliz inicio de semana. Hoy es un día perfecto para renovar tus fuerzas, sacudirte el cansancio y decretar que el éxito te acompaña en cada paso. Que la bendición del Altísimo te guíe desde temprano, proteja tu salir y tu entrar y prospere cada obra de tus manos. Activa desde el sector La Manga, la señora Auristela, siempre, siempre, siempre en sintonía del programa. 0414-86-380-84 para que puedas comunicarte con nosotros. 0414-86-380-84. El sábado estuvo de cumpleaños Marini Mundaray. El viernes le cantamos cumpleaños en el programa de manera anticipada. Y hoy, bueno, queremos felicitarla nuevamente a nuestra compañera, nuestra apreciada amiga Marini Mundaray, que el día sábado estuvo de cumpleaños.
0: Vi por Marini Mundaray.
2: Algunos obsequios que recibió, una sorpresa acá en el estudio de parte de su novio. De parte de su novio, futuro esposo. Hay que decir las cosas como son. Estimado Alejandro Vivero, no podemos decir cosas de más. Vayan a decir, para allá va, pero un momento, Hernán, ¿por qué dices eso? Entonces, Coco Mix, lo vi por ahí que llegó al estudio con un ramo de flores, con torta en mano, con una cajuela también. Oye, se las trae, Coco Mix, se votó. Qué bueno, qué bueno. Excelente, me gustó eso, me gustó. Así que espero la haya pasado muy bien, que haya recibido más regalos. Por ahí desde la mañana. Pero qué bien que pudieron disfrutar al máximo el fin de semana. No pude sumarme a tal celebración. Yo ya tenía un compromiso en casa con mis sobrinos y bueno. Pero en cualquier momento, si hay octavita, me avisan. Si hay una octavita para este fin de semana. No, para este fin de semana no, porque para este fin de semana tengo ya por ahí compromisos. Pero en cualquier momento que se dé una octavita, bueno, me avisan, eso sí, con tiempo, y nos activamos. ¡Claro que sí, vale! ¡Claro que sí! ¿Ah? No, no, si voy, si estoy desocupado, voy. Espero estar desocupado. Anaís también está de cumpleaños. Anaís, la gerente del departamento de mantenimiento de la corporación, está hoy de cumpleaños. Ayer estuvo de cumpleaños. Ya por allí le van a cantar cumpleaños. Yo no sé si son como 70 los que está cumpliendo, pero Anaís, a pesar de que pueda estar cumpliendo esa edad, aparenta menos. Aparenta como 50, 45, 47. Joven todavía, sí, ¿no, Anaís? Oíste. Una vida por delante.
0: ¡Wow!
2: Por delante. Y... más peleas por delante. Ah, bueno, tanto tiempo, ¿no? Bueno, feliz cumpleaños también para Anaís, compañera acá de la corporación, que ayer estuvo de cumpleaños. El sábado estuvo Marini, ayer domingo estuvo Anaís, ambas compañeras de la corporación. Sí, mañana cumpleaños Coco Mix. Ah, bueno, imagínate tú. Mañana le toca a Marini devolver todos los regalos. Y el miércoles el chino también. Ya, no puede ser posible. O sea, eso. Yo que pensaba portarme bien estos días, ya llevo varios fines de semana portándome un poco mal. Y dije, bueno, este fin de semana descanso. Pero no, ¿qué va? Si hay tantas celebraciones así en la agenda, en la pauta, creo que tocará posponer para el próximo fin de semana comenzar a portarme bien, ¿eh? Bueno, 4:36 PM de la tarde, voy con recomendaciones, porque eso sí tenemos acá, además de tener mucha información, tener el mejor entretenimiento de la radio, tenemos también excelentes recomendaciones para nuestra audiencia. 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
1: Saludamos a todas las personas que están disfrutando de la buena música en el plan perfecto de cada tarde, Plan H, a través de tu preferida 104.5 FM Radio Pa' Encima. Alejandro Vivenes continúa colocando para ustedes buena música y que les habla Hernán Navarro. Recuerda que pueden comunicarse al 0414-863-8084. Repórtame la sintonía desde cualquier parte de Maturín o desde cualquier parte de Monagas. 0414-863-8084. Y disfruta del plan perfecto, Plan H. Y recuerda que estamos gracias al patrocinio de nuestros aliados. 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Nosotros vamos a seguir disfrutando de la buena música en tu preferida 104.5 FM y ya volvemos con mucho más del plan perfecto de cada tarde. Plan H.
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1: Son las 5 de la tarde, 11 minutos. Estamos de regreso en la segunda hora con mucho más de Plan H a través de la señal imbatible en Monagas, 104.5 FM, tu preferida radio pa' encima. Recuerda que puedes comunicarte en vivo al programa solamente marcando el 0414-863-8084. 0414-863-8084 y pide lo que te provoque escuchar. Que no te dio chance de anotar el número de teléfono, te lo voy a repetir, 0414-863-8084. Alejandro Vívenes es quien está colocando para ustedes la buena música y quien les habla hasta las 6 de la tarde, Hernán Navarro. Y a esta hora quiero darle la bienvenida en esta segunda hora a nuestros aliados, hacer mención de nuestro equipo de aliados, quienes respaldan estas dos horas de buena música, de información y del mejor entretenimiento en la radio. 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Saludos para mi pana y hermano Giancarlos Oliveros, su esposa Dayana y a todo el equipo de trabajo que siempre se conecta a nuestra programación. 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Son las 5:15 minutos de la tarde. Sigue sonando la buena música en tu preferida 104.5 FM y en el plan perfecto, Plan H.
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1: Son las 5:24 minutos de la tarde y buenas noticias que queremos compartir con toda nuestra audiencia. Lo más seguro es que muchas personas hayan leído esta noticia a través del portal del periódico de Monagas, y es que la Vinotinto femenina se consagró campeona de la Conmebol Liga. La selección femenina Sub-15 de Venezuela se coronó campeona de la Conmebol Liga Evolution Sub-15 femenina este sábado, luego de vencer a Paraguay en la definición por penales en el estadio Carpen de Ipané. El equipo criollo igualó 0-0 con la anfitriona en los 90 minutos reglamentarios y selló el título con un contundente 4-1 en la tanda desde los 12 pasos. Se trata del primer campeonato que Venezuela conquista en esta competencia, que llega apenas a su segunda edición y busca combinar el nivel internacional con la formación de jóvenes futbolistas. En el tercer lugar, en la definición por el tercer lugar, Chile superó 3-2 a Colombia gracias a un triplete de Antonella Villagrán. Por el combinado cafetero descontaron a Alejandra Díaz y a Juliana Soto, esta última de penal. Así que bueno, buenas noticias para el deporte venezolano. Nuestra Vinotinto femenina Sub-15 se consagró campeona de la Conmebol Liga. ¡Qué bueno, qué bueno! Excelentes noticias para el deporte de nuestro país. Mira, por allí nos envía un mensaje a través del grupo de WhatsApp, la señora Concheta Macri. Dice por acá: feliz tarde a toda la familia de Plan H, sin luz en La Manga. Bueno, no hay energía eléctrica en el sector de La Manga, así que bueno, esperemos que el Corpoelec pueda abocarse a esta problemática, a esta situación. No sabemos si es un racionamiento o un corte, si es un corte programado o no, pero bueno, no hay energía eléctrica en el sector de La Manga, según por acá nos escribe la señora Concheta Macri, que siempre está en nuestra sintonía. Por acá, el pana Robert de Autolavado Optimus Cars, que es fiel oyente al programa, nos envía una nota de voz. Quiero compartirla con toda nuestra audiencia. ¿Qué nos dice Robert? ¿Cómo estás, Robert?
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1: 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Nos piden gaita. Nos está por acá pidiendo una gaita. Alejandro Vivenes, ¿qué tienes por ahí para complacer o para seguir complaciendo a nuestra audiencia? Además que estamos preparando el terreno. Se viene la época más alegre y más bonita de
0: José
1: nuestro
0: Gregorio
1: país.
0: Rodríguez.
1: Nos encanta la Navidad. ¿A quién no le gusta la Navidad? Bueno, a todos nos llena de muchísima alegría cada vez que llega esta época, la época decembrina, la época de Navidad, y ya por allí estamos preparando el terreno con buena música, obviamente, buenas gaitas, seleccionadas por nuestra audiencia, que nos escriben a través del 0414-863-8084. Dale power, estimado Alejandro Vivenes. ¿Qué tienes por allí? A ver, ¿qué tienes por allí? Ahí está Orinoco. Buena selección, estimado Alejandro Vívenes. ¡Qué bien! Betulio Medina y su Orinoco sonando en tu preferida y en el plan perfecto, Plan H. Vamos en vivo hasta las 6 de la tarde.

0: 36 minutos de la tarde. 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
0: Así es. Bueno, la señora Concheta está, bueno, triste porque no hay energía eléctrica en el sector de La Manga. No puede escuchar el programa, no puede escuchar la programación. Ojalá, no me dice por acá cuántas horas o qué tanto es el tiempo que tienen sin la energía eléctrica. Señora Concheta, si todavía me está escuchando, díganos cuántas horas o cuál es el tiempo que tiene sin la energía eléctrica para nosotros, bueno, seguir haciendo el llamado Cuerpo Elec. Ojalá que sean pocas horas. Por acá me está escribiendo. No sé si es parte del racionamiento o si hay alguna falla por allí. El fin de semana, el sábado, no, el domingo, también hubo una falla allá donde vivo y estuvimos como 5 horas sin la energía, pero llegó el camión de Cropolec y pudo resolver pues esa fase que se había caído. Creo que era uno de los que llaman los tabacos, que se había caído, y bueno, estuvimos ahí como 5 horas, un domingo, desde el mediodía. Dios mío, santo querido. Menos mal, o afortunadamente, estaba la piscina llena, porque de lo contrario, iba a ser algo muy lamentable. Bueno, son las 5:38 minutos de la tarde, nos acompaña también nuestra gente del grupo Europarts. 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
1: ¡Nos vamos! Son las 5 de la tarde, 48 minutos. Ya hemos llegado a la parte final del programa. Ya nos toca despedirnos. Pero qué bien la hemos pasado. Qué bien la pasamos en estas dos horas de buena música y con este entretenimiento que tanto nos gusta poder compartir con toda la audiencia. Con la audiencia de 104.5 FM, tu preferida radio pa' encima. A los que nos escribieron, gracias. Entre ellos está la señora Concheta Macri. Le dice que tiene 4 horas sin energía eléctrica en la zona de La Manga. Nos reporta la señora Conchita Macri, 4 horas sin energía eléctrica. Bueno, nos vamos, señores. Gracias a todos. Y nos despedimos dándole también las gracias a nuestros aliados por siempre acompañarnos, por respaldar el programa, por hacer posible Plan H de 4 a 6 de la tarde. 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Y mi pana Juan Pernía, técnico especialista en refrigeración doméstico e industrial. Desde la parte técnica se despide Alejandro Vívenes. Estuvo a cargo de la musicalización en el programa. Desde la dirección de la estación, José Gregorio Rodríguez. Mi nombre es Hernán Navarro. Me despido hasta mañana, 4 de la tarde. Si Dios lo permite, estaremos de regreso en una nueva edición de Plan H por tu preferida 104.5 FM Radio Pa' Encima. ¡Chao!
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0: ¡Épale! ¿Cómo
1: ¿Ese
0: están?
1: Tema cuál es? ¿La bachata?
0: Esa es la bachata.
1: La bachata.
0: Tremendo tema. Me gusta el momento de la frase que dice, esta es una relación de dos.
1: Donde estaban tres.
0: Donde hay tres, algo así.
1: De tres, eran tres en una relación de dos.
0: Era tres en una relación
1: una
0: de dos.
1: Una tremenda frase. Eso me parece que
0: y esa... para un reggaetonero es una tremenda frase, porque los reggaetoneros ahorita, con ese tipo de frases tan profundas...
1: No llegan allá. No hay ahorita.
0: Por lo menos,
1: decir ahorita ese tipo de frases no existe. Cuando agregas un reggaetonero en la ecuación.
0: Exactamente.
1: O sea, frases profundas. Y reggaetonero en la ocasión no existe. O sea,
0: es como que tú escuches un cantante de un bongo dominicana diciendo esta frase, tú le dices al cantante, eso no es tuyo, mano.
1: No, mano.
0: Claro que sí, eso no es tuyo, mano. O sea, es embustero.
1: Sí.
0: Además, porque embustero incluso, con novela.
1: Incluso si él mismo intentara hacer un fraseo por ChatGPT, como ChatGPT ya lo conoce, pone puras estupideces. O sea, claro, pone puras cosas banales y cosas... sin sentido.
0: Y de repente a lo mejor el mismo ChatGPT le dice a un dembow dominicano, mira, en donde colocaste esta palabra le falta una H.
1: Claro, claro. Entonces, no, y termina con S, decir. Y termina con D, o sea. Tienes que decir las S y las D, o sea, no, ¿me entiendes?
0: Pero aplauso vale a los reggaetoneros que hacen un poquito más de esfuerzo para que tengan metáforas.
1: ¿Qué sucede con esto? ¿Cómo lo veo yo, negro? Tú sabes que hay compositores, ¿verdad?, que escriben algunos temas para ciertos y determinados artistas, porque hay disqueras que te compran a ti letras y composiciones para un artista específico.
0: Claro, claro.
1: Yo recuerdo que Servando le compuso un tema a Enrique Iglesias.
0: Imagínate tú, Enrique Iglesias.
1: Servando les compuso un tema a Enrique Iglesias. Si lo buscas por ahí rapidito, Génesis, y después lo colocas de fondo, donde son letras, pero duras, es buenas letras. Creo que están bien, es medio ritmo tipo reggaetón. Y ahí se... A Enrique Iglesias. Y ahí se ve, pues, que es una pluma de un gran compositor. Oscarcito escribió El Anillo Pa' Cuando, de Jennifer López. Oscarcito. Entonces, que son grandes compositores que no solamente se dedican a hacer música urbana básica como la conocemos, sino que también se dedican a escribir temas profundos para artistas consagrados como eso. Entonces,
0: que debe de envidia, un poquito de envidia profesional.
1: ¿Cuál es la canción?
2: Duele el corazón.
1: Esa. Ese es el tema, duele el corazón de Enrique Iglesias.
2: Y el baño también.
0: El baño.
1: Pero la que yo me refiero es duele el corazón. Uh-huh. Cuando tú escuchas la letra, pues ahí se nota que hay pluma, que hay pluma. ¿Y quién la compuso? Fue Servando primero.
0: Hay intelecto.
1: Por supuesto. Entonces capaz, y eso es lo que sucedió con este tema de la bachata de Manuel Turizo. Fue un compositor de estos... consagrados, alguien que sí de verdad le echa coco a la letra. El otro día estaba viendo un reel de Kike.
0: Y ellos tratan de aprendérselo, pero debe dar un poco de envidia profesional que tú le escribas a una persona un tema musical y después tú veas cómo la pegan y tú te quedas, no lo hubiese cantado yo. Yo digo en el caso de Franco y Oscarcito. ¿Cómo es?
1: De Servando y Oscarcito.
0: Aunque Servando tiene fama.
1: Claro.
0: Pero Oscarcito al nivel de Jennifer López no. Entonces me imagino que Oscarcito dice, ¿por qué no lo hice yo?
1: ¿Va a cantar El Anillo Pa' Cuando?
0: Bueno, no sé.
1: Porque y yo creo que ese tema fue pedido. O sea, que a él se lo exigió la disquera. Para que él escribiera, compusiera un tema, pues. Entonces, bueno, más allá de tener cierta envidia... Tienes razón tú, en algo, por lo menos Nicky Jam, creo que el tema Despacito lo iba a cantar Luis Fonsi y Nicky Jam.
0: Ajá.
1: Y terminó cantándolo con Daddy Yankee. Ahí yo sí digo que Nicky Jam dijo, repámpanos, ¿por qué no lo hice?
0: Pues claro.
1: ¿Me entiendes? Porque, claro, él iba a sacar otro tema que fue un palo, Nicky Jam. Pero ahí yo sí, entonces...
0: Hay envidia, profesor.
1: Hay envidia, porque sea
0: Despacito...
1: Una envidia,
0: que todas las envidias son malas, pero vamos a decirlo así como una envidia blanca, pues.
1: Una envidia sana.
0: Una envidia sana. A mí me pasó una vez con una envidia sana, ¿oíste?
1: ¿Cómo así?
0: Y escuchan ustedes, muchachos, que están escuchando el programa. Ah, sí, empiezo a hablar golpeado es porque vengo de 5 días...
1: Golpeadito, estaba apurreído. A mí me sirvió también para descansar. Si supieras que yo estaba rogándole al creador de todos los cielos y las estrellas que tú no vinieras el viernes, porque yo tampoco
0: quería.
1: Yo tampoco quería venir. Pero bueno, no quería venir, era porque yo también tenía un fin de la semana pasada, tuve una actividad que de verdad me dejó súper agotado y quería como descansar.
0: Y te salió como anillo al dedo.
1: Sí, pero triste porque quería encontrarme con las personas que nos escuchan todos los días. Eso sí me causó un poquito de tristeza. Sin embargo, la verdad que me sirvió también un poquito de descanso.
0: De descanso. Bueno, entonces, envidia laboral, pero una envidia blanca. Entonces, a mí me pasó una vez que yo tengo un amigo muy apuesto, ¿viste? Muy apuesto, ojos verdes, José Catire.
3: Wow.
0: Y entonces, ojos verdes, era una cosa que tú ibas a la discoteca con él y por más vestido que
1: yo
0: estaba...
1: Ya tú dejabas de existir.
0: Siempre era el jardinero de mi amigo. Claro. Era como, ¿no? El muchacho que limpia la casa. Pero él era full pana.
1: A mí me sucede a veces que salgo con unos panas y me cobran a mí.
0: Y te cobran a ti.
1: Sí, porque es que es el que aparenta que tiene dinero. Bueno, no, a mí son, me invitaron.
0: Sí, son clasos aparte. Entonces voy yo y el Catire, esos ojazos verdes, frenillo. Es un actor de novela, ahorita está en Argentina.
1: Para completar. Pa completar. No se fue para Perú, no se fue para Ecuador.
0: En Argentina, antes que, bueno, que la gente en masa comentara, ay, me quiero ir a Argentina. No, él se fue porque se quería ir.
1: Ya sabía. Sí. Ya sabía.
0: Entonces él me dice, ve la chama que me gusta. Y yo, esa chama sí es bonita, qué tal, y broma. Entonces empezó a escribirle a la chama, estábamos en una fiesta y empezó a escribirle a la chama. Y me dice, yo no sé qué decirle. Dile esto, escríbele tú, Clíder. Y yo empecé a escribirle. Y cuando me di cuenta, tenía 20 minutos hablando con ella, él al lado mío y yo con las piernas cruzadas. Y él le decía eso y yo le decía, mano, ay vida, esto quiere decir, pero tú crees, claro, mano, llévate la crema dental mañana. Esto está listo. Y empezaba y escribía, ¿qué tal? Y broma. El sábado, bueno.
1: Coronado
0: a ver Netflix para la casa de la muchacha.
1: Ok.
0: Domingo, lunes, salió el lunes de su casa. Y se hicieron novio. Y entonces todo fino. Cuando yo conozco bien a la chama, me dice al tiempo, tú me caías mal. Tú eras así como que tal. Y yo, si tú supieras, que es el que yo te hablaba de escondida.
1: Bueno, sí, hay una película, creo que se llama El tirano de Berserac, algo así, no recuerdo. Es una película basada en una obra de teatro. Yo la vi en película, en una obra de teatro, no sé si de Shakespeare. Lo cierto es que es una persona poco agraciada.
0: Ajá. Ese soy yo. Es pura labia, puro corazón.
1: No digamos que tú, Moreno, porque tú eres una persona, bueno, que estás aporreado por la vida. A ti lo que te falta es plata.
0: Sí, de lo que tengo en base. ¿Ves cómo se ríe, Génesis?
1: Déjala quieta. Oye, ¿hasta dónde llega tu maldad, Génesis? Mira, bueno, es justamente, wow. Es parecido eso que tú estás diciendo, donde este pana, había un tipo súper apuesto que estaba pretendiendo una doncella también súper hermosa, pero él no tenía las habilidades, la prosa, ni la poesía, ni mucho menos, pero este tipo sí. Y él, tras un arbusto, le iba dictando las cosas que él iba recitando. Total, que la tipa se enamora no solamente del físico del tipo, sino de lo que decía. Pero al final, quien estaba detrás de todo eso era...
0: El feíto. El bonito se llevó todo.
1: Es lo que pasó con Vini Vanilli.
0: Bueno, hasta ahorita
1: pasó...
0: están casados, ¿viste?
1: Ah, bueno, entonces también.
0: Una familia.
1: Entonces tú fuiste el cupido en esa relación.
0: El cupido. Me acuerdo uno de los mensajes que me está llegando así, que ella dice, bueno, pero cualquier cosa me vienes a visitar mañana.
1: Te dijo a ti.
0: A él,
1: pero tú lo tomaste para ti.
0: Entonces yo me hice sorprendido y la cosa. Entonces le dije, ¿qué es lo que a ti te gusta para comer, no? Y entonces ella como que me dijo algo así, me dijo, bueno, pero ¿podemos pedir comida aquí o vamos a comprar? Y yo le digo, vamos a hacer algo más original. ¿Por qué no lo hacemos y así compartimos? ¿Qué tal? Y ella, ¡ay, eso es lo que me encanta de ti! Y era él,
1: y
0: no
1: él,
0: era
1: y
0: yo.
1: Y él viendo todo. Y dándote por el codo. Sí. Dándote con el codo.
0: Me preguntó, ajá, pero ¿qué voy a hacer?
1: Y diciéndote, soy un tigre. Soy un tigre. Soy un tigre con todo lo que le estoy diciendo.
0: Bueno, lo mandé a hacer espagueti.
1: Básico. Hablando de espagueti, hoy me disparé aquí de una espagueta.
0: Y se echaban salsa de tomate en el pecho.
1: Sí.
0: Ellos pasaron su fin de semana.
1: Hoy me disparé una espaguetada, negro, pero de película. O sea, era una salsa boloña.
3: Wow.
1: Con macarrones.
0: Ajá.
1: Con, además, wow, gratinada con queso mozzarella y salsa bechamel. Pero tú eres loco.
0: Brutal. ¿Y si le metes los caracolitos?
1: No, porque no cuadra. Porque es en el centro. Si fuera para los guaritos todavía, ¿me entiendes? Y se venezolanizó el plato con par de tajadas.
0: Claro.
1: Par de tajadas y casabe. Creo que más no hay nada más venezolano que tajada y casabe en un almuerzo.
0: O pancarilla mojada.
1: No, porque estaba así. Carne. Porque era como un bolsito.
0: Ah, lo que tú comiste,
1: sí,
0: claro.
1: Era un bolsito y arriba estaba gratinado. Qué cosa tan divina.
0: Sabroso. Nunca, wow, pasará de moda como el blue jean. La pasta boloña.
1: Pasta boloña. Eso llegó aquí a Venezuela para quedarse. Y qué curioso que a los venezolanos les encanta eso. No hay un venezolano que diga que no le gusta pasta a la boloña.
0: Sí, es genérico.
1: Es algo...
0: Gusto genérico.
1: Es más, me atrevo a decir que le gusta más pasta a la boloña que el propio pabellón.
0: Puede ser.
1: Que el propio pabellón, porque hay quienes tienen cierto escrúpulo. Ay, yo no como caraotas.
0: Claro.
1: Ay, que la carne mechada no sé cuánto, pero pasta a la boloña, brother, con queso y tajada, creo que eso debe ser el plato típico venezolano.
0: Es universal. Analízalo. Es bueno.
1: Analízalo.
0: Y es económico.
1: Además, es rendidor, es súper rendidor.
0: Es un plato
1: fácil de preparar.
0: Una pasta a la boloña en cualquier lado de Venezuela es más barato que un pabellón.
1: Totalmente. A nivel de comprarlo también en un restaurante, creo que es como el genérico.
0: Es más, tú vas a Tipuro, que la comida es más costosa.
1: En teoría.
0: Y la pasta boloña es más costosa, pero es lo más barato y lo costoso.
1: En Tipuro, totalmente. Estoy totalmente de acuerdo. Y es como el tú utilizas unas frases allí para categorizar esa. Bueno, pero es el pegue ahí. Es el como que... El que más te queda. O sea,
0: sí.
1: Es como que no hay para otra.
0: Ahora, en el Allana, valga la publicidad, también deben vender pasta boloña. Debe costar $400.
1: Sí, pero me imagino que te la preparará el chef ahí delante de ti, echando... Y un chef italiano,
0: imagino. Entonces, este está limpio, pero porque está comprando pasta boloña, pero limpio en su nivel.
1: En su nivel.
0: $400.
1: Más o menos debe ser así. Y eso sale en el espacio de comida italiana.
0: Claro,
1: ahí
0: claro.
1: Un restaurante como ese.
0: Muchachos, vamos a regalar vidrios templados. Vamos a regalar vidrios templados. Y hoy voy a regalar una flor amarilla. Gracias también a Adri Flores.
1: No importa que la entregues mañana.
0: No importa.
1: Porque el mes amarillo termina el 31.
0: El 30,
1: tiene este mes 30.
0: Es más, la voy a dejar aquí en los estudios de la
1: emisora. Yo te voy a regalar un aguacate que me quedó allí.
0: ¿Sí?
1: Sí.
0: Ay, qué bueno.
1: Sí, está ahí.
0: Es que bueno, qué bueno, qué bueno. Hoy comemos aguacate, Genesio. Vamos a hacer la cena y los espaguetis caracolitos.
1: No seas necio.
0: Estoy en vicio con los espaguetis caracolitos.
1: Y por cierto, yo hablé en mi casa de ese atún que tú me comentaste.
0: Ajá.
1: Y no le, aquí no hay, por el centro no hay.
0: Ajá. No.
1: Pero voy a tener.
0: ¿Cómo es que se llama?
1: Ven. Voy a tener que hacerte un pago móvil y tú me lo traes mañana.
0: El atún cuesta 1.400 bolívares, algo así.
1: Es una la lata normal de 150 gramos, ¿sí?
0: Y es... La gente
1: pero seguro que es lomo de atún, no es
0: sí,
1: desmenuzado.
0: Es lomo de atún. No es desmenuzado, es lomo de atún.
1: ¿Y es atún o nos están metiendo carite por liebre?
0: Bueno, si es carite...
1: No, bueno, porque hay un pescado que a veces lo venden y...
0: Sí sabe atún. ¿Tú sabes qué pasa? Que, bueno, tú sabes eso, que la marca es nueva, entonces
1: claro,
0: quiere posicionarse,
1: sí,
0: quiere enamorar a la gente. Saludos a todos los vendedores y distribuidores.
1: Pero entró
0: de la marca
1: va desde los Guaritos para el centro.
0: Puede ser que el distribuidor vive en los Guaritos y dijo, vamos a empezar por mi zona,
1: por
0: que
1: casa.
0: Yo soy guaritero. Entonces se llama Ben el atún, es muy bueno, entonces se están posicionando. Me imagino que este atún en 2 meses va a costar un ojo de la cara. Es como hacen... hay un arroz, buenísimo. Escucha, lo que se, ¿viste lo que es ser clase media guerrera? Descubrimos un arroz que se llama La Comadre, que yo creo que es la misma marca del bendito adobo este.
1: Puede ser.
0: Sí, porque es
1: ahora,
0: que
1: ahora
0: la misma vieja.
1: Ahora se están diversificando esos productos, se están diversificando su
0: estoy
1: portafolio,
0: ¿no?
1: Estoy
0: amoyado hacerse tomate cantaclaro.
1: Es posible. ¿Quién quita si Cayetano Farías vende canta claro y vende agua mineral? O sea, hidrátate como puedas, como quieras.
0: Entonces, el arroz se llama La Comadre, José. Y está económico. Es tipo A.
1: Defíneme económico.
2: Un dólar,
0: tipo 1. Que el arroz queda blanco, desgranado y tiene un sabor muy bueno.
1: Arroz. Sabe arroz.
0: Y es de La Comadre. Aquí estamos haciendo ahorita estamos haciendo publicidad gratis.
1: Para que... Pero más que una publicidad gratis, es una recomendación ahorrativa.
0: Ahorrativa.
1: Porque nosotros pensamos en usted, así como pensamos en los hombres, antes de que Lidia continúe con el tema. La casa del hombre, mi gente, vamos
0: sí,
1: a hacer...
0: especifica bien, porque me quedé así como...
1: La casa del hombre, mi gente, la casa del hombre. Vamos a hacer ahorita una casa del hombre virtual donde nosotros vamos a ser los encargados. Usted, amigo mío, que nos está escuchando, ¿quieres enviar un mensaje? ¿Sientes dolencias físicas? ¿Quieres conseguir empleo? ¿Quieres hacer un curso? Todo aquí nosotros te lo vamos a canalizar. La casa del hombre virtual. Luego será una casa del hombre física y empezará los guaritos también.
0: Claro. Escuchen esto, en el Instagram para empezar a leer las cartas.
1: Y los mensajes también.
0: Bueno, sí.
1: Hashtag la casa del hombre para saber que es así.
0: Ah, bueno, sí. Entonces, el Instagram, ¿cómo es que se llama?
1: José Oficial.
0: José Oficial.
1: No sé.
0: En Instagram, búscalo allí.
1: Porque es que yo soy poco de dar este.
0: Y también puede ser por el WhatsApp y colocas hasta la Casa del Hombre. Pone, este es para la Casa del Hombre. Me van a poner a nosotros aquí, si quieres anónimo. Si no tienes mucho valor,
1: imagínate,
0: y después escucha este programa.
1: No, este es horrible. ¿Cómo tú puedes decir eso?
0: ¿Cómo es? J. Rodríguez, Oficial. Sí, está bien.
1: Entonces dilo.
0: O José Rodríguez Z.
1: No, pero no dice. No sé, chico.
0: Sí, en Instagram busquen José Rodríguez Z y te vincula con el otro.
1: Ah, ok.
0: José Rodríguez Z. Busquen en Instagram. Ah. Y bueno, ¿qué pasa? Que aparte que van a drenar, van a contar
1: totalmente,
0: su problema
1: totalmente
0: marital.
1: E incluso laboral, porque es posible. De convivencia, porque es posible que tú tengas una situación con un compañero de trabajo. Lo odio.
0: Claro.
1: Me cae mal.
0: Eso.
1: Pero como hombre que se respeta, no tiene que decir eso, lo puede contar en su carta.
0: Eso. Y aquí, entonces.
1: Le colocamos el duro, para que no sea su nombre real.
0: Claro, puede ser. Antónimo, iba a decir. Puede ser.
1: Un antónimo.
0: Puede ser. Ah, pues. Incógnito.
1: Ok.
0: Antónimo.
1: Okay.
0: Anónimo, ¿vale?
1: Ok.
0: Puede ser en anónimo o puede decir su nombre. ¿Qué pasa? Que si dicen anónimo. No es tan probable que ganen producto, porque ¿qué es lo que quiero? Que ustedes manden la carta a José Rodríguez Oficial, a José Rodríguez Zeta, y entonces los viernes vamos a estar regalando perfumes de caballero.
1: Claro.
0: Y vamos a estar regalando barbas, no, cremas para afeitar.
1: Ya te iba a decir barbas.
0: iba a regalar
1: barbas para quien afeitar. No tienen barba, o sea. Cosa de machos, totalmente. Cosa de machos,
0: pero lo que tengo aprobado, José, es perfumes y cremas para afeitar.
1: Qué bueno.
0: En este momento.
1: De nuestros amigos de...
0: Aquí, okay. Pero...
1: Cerquita.
0: Sí.
1: Eso.
0: No quiero porque...
1: Aquí se van a enterar, el viernes se enteran.
0: Sí, exactamente.
1: Entonces comiencen a anotar, por favor, José Rodríguez Zeta.
0: Pero ahí. Es la casa de perfume, pero quiero ver Pago Móvil.
1: Ah, ok, ¿entiendes? Primero.
0: Claro.
1: Ok, voy pegado. Nada, José Rodríguez Z, envíenos su carta si tienen algún problema o alguna situación que quieran contar al mundo. Depresión. Nosotros, esto ya es en serio, abriendo un paréntesis a lo que es la chalequeo. Muy pocas veces el hombre manifiesta la depresión.
0: Claro.
1: Muy pocas veces busca ayuda. ¿Por qué? Bueno, porque nosotros estamos concebidos, nosotros como hombres estamos concebidos para resolver, para ser el escudo, para ser el sostén, para servir de techo, para servir de sustento, en fin. Nunca para ser la parte débil. Sin embargo, como todo ser humano, al tener sentimientos y al tener relaciones interpersonales, pues estamos expuestos a tener... digamos, experiencias sentimentales desfavorables, experiencias laborales que de alguna forma nos cargan de energías negativas o de estrés. Y eso va creando en nosotros una sensación un poco negativa. Pero no la manifestamos. ¿Por qué? Porque tenemos que ser los fuertes de la familia, los fuertes del grupo. Por ser hombres, así nos criaron. Pero eso va en ti, va creando pues situaciones. Algunos desenlaces son totalmente lamentables.
0: Pero ese es aquí en Venezuela.
1: Bueno.
0: Y Estados Unidos. Pero hay países donde los hombres, entre hombres, son más abiertos de corazón, entonces se cuentan sus problemas, ¿me entiendes?
1: Justamente, por eso que nosotros aquí en Maturín, con el tema de la Casa del Hombre, queremos servir también. Nosotros tenemos amigos psicólogos, tenemos amigos...
0: Y ahora ese daño que están a veces en las redes sociales... a veces sin ningún contexto de llamar princeso a los hombres.
1: Totalmente.
0: También hace que el hombre quede más callado porque también lo pueden catalogar princeso.
1: Sí.
0: En la cual las redes sociales una cuerda de chula que no saben lo que es trabajar también.
1: Total.
0: Se la pasan compartiendo que los hombres son princesos. Sí. ¿Entiendes? Entonces por ahí también eso, todo eso lo hace la sociedad para que el hombre cohiba más y no pueda hablar con otro hombre a lo mejor de algún problema. Wow. Entonces el hombre agarra y hace un desenlace ahí todo extraño.
1: Eso es cuando quiere terminar la cosa rápido. Uh-huh. Pero ¿qué otro desencadenante? Puede ser una enfermedad.
0: Claro.
1: Hay hombres, muchos hombres fallecen con ACV, con infartos, con alguna patología que en el tiempo les va mermando su salud. ¿Y es por qué? Porque todo eso que tienen dentro no drena, no lo manifiesta. Nosotros queremos ser ese canal, amigo mío.
0: Así es.
1: Queremos ser ese canal para que tú ya tengas un espacio. La casa del hombre.
0: Aquí van a tener sus amigos.
1: Amigos, totalmente. Y te vamos a dar un consejo. Que bien lo puedas seguir o no.
0: Claro, claro.
1: Pero factos de factos. O sea, hechos reales y hechos factibles. No,
0: y
1: no
0: que es... él lo piensa dentro
1: sí,
0: de él.
1: Sí, pero
0: lo
1: mejor, no te atreves. Entonces nosotros te vamos aquí a impulsar a que dejes ese paso. Somos un par de chicos hermosos que estamos acá, que hemos pasado por situaciones que nos han hecho crecer y queremos pues darles a ustedes un poco de este conocimiento que la vida nos ha entregado a nosotros.
0: Muchachos.
1: Clay Martínez desde aquel lado.
0: Así es, José Gregorio Rodríguez a mi lado también. Enfrente está DJ Turquita Génesis Muelsati y son las 6:36 de la tarde. Son los belgas de la radio. 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
1: ¿Y dónde van a mandar su mensaje?
0: Los mensajes se mandan al 0414-544-3444.
1: Repítelo.
0: 0414-544-3444 y el
1: 0414-899
0: es tu número.
1: El, ok.
0: 0369.
1: Ya va, repítemelo.
0: 0414-899-0369.
1: ¿Tú te acuerdas cuando...?
0: ¿Sabes cuál es el error tuyo que no te sabes tu número? Porque tú no te llamas a ti mismo.
1: Ni me mando pago móvil a mí mismo.
0: Ni te mandas pago móvil.
1: Pero, ¿tú recuerdas aquella época donde tú te sabías los números a quien tú te ibas a dirigir?
0: Claro, sí.
1: ¿Te sabías el de tu mamá?
0: Sí.
1: ¿Te sabías el de tu papá? ¿Te sabías de tus hermanos si tenían teléfono?
0: Del mejor amigo.
1: O sea, eres impresionante.
0: Del cacho.
1: De todas esas personas con los cuales tenías vínculos, te sabías los números.
0: Y los amigos tuyos de bachillerato.
1: Ahora, ¿cuándo
0: también
1: comenzamos nosotros a mermar? Nuestra memoria comenzó a fallar en relación a los números de teléfono. ¿Desde qué año para que tú tengas conciencia?
0: De los BlackBerry.
1: Desde los BlackBerry cuando te puso la vida fácil.
0: Claro. Con
1: BlackBerry totalmente. Bueno.
0: Después WhatsApp. Y también está la parte afectiva que antes llamábamos mucho. Y ese disqueo a cada ratico de Noches a Mil y cosas. Hacía que tú disques
1: claro,
0: el número.
1: Claro, claro.
0: Y entonces el cerebro lo capta. Pero ahorita porque no llamamos tanto, a mí me llaman y yo digo, ¿qué pasó?
1: Sí, de
0: ¿me
1: una
0: quieren
1: vez
0: estafar?
1: No, bueno, depende a la hora que te llamen. Si te llaman después de las 8 uno se asusta, ¿ves?
0: Sí, entonces uno lo que hace es escribir por WhatsApp y tal, entonces claro, uno pierde ya...
1: Y ya no hace... Es verdad, porque buscas el nombre de la persona y no
0: yo no
1: el
0: me
1: número.
0: Sé el número de mi mamá.
1: Yo no sé el número de ninguno, Y sí, te voy a ser honesto, solamente...
0: Y eso es por no estar llamando por voz.
1: Y solamente de algo, un número alterno al mío, a los números que yo utilizo, yo me sé el número de cédula de la señora que me cuida, más nada. Pero no me sé el número de nadie.
0: Claro.
1: Nadie, y me sé el mío solamente.
0: Sí, así pasa.
1: 0414-899-0369. A esta hora, 6:39 de la tarde. 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
0: Mira, se había ido la luz en los Guaritos. Llegó, vamos a ponerle a mi mamá, llegó la luz, mamá. Llegó la luz, mamá. Ah, ok, ya le coloqué. Pero el que vive en Guarito 5, 4, 3, 2, 1, ¡pum!
1: La luz por el centro también se fue, por donde yo vivo. No sé si creo
0: cuando
1: que...
0: ¿Cuándo ayer?
1: Today.
0: Hoy.
1: Sí. Sería como eso de las 4:30 de la tarde. Un
0: pero llegó rápido.
1: No ha llegado. Al parecer, wow. Aquí en Maturín, los ajustes.
0: Están arreglando los equipos.
1: Sí, los ajustes. Esta administración de carga nacional se ha mantenido. Lo que pasa es que nosotros aquí en Monagas hemos sido bendecidos con ciertas plantas que suministran de energía. Es lo que se supone que es lo que está sucediendo, pero hasta ahora parece que como que le están haciendo mantenimiento.
0: Sí, a lo mejor están
1: ahí mi alma.
0: Y mañana viene la tala y la poda. Y
1: sí, señor.
0: Mira, bueno, otro punto, ¿sabes que el teleprompter pasa y tenemos que cambiar el punto?
1: El tema, rápidamente.
0: El tema, vamos a hablar.
1: Pero manteniendo la Casa del Hombre perfectamente durante todo este programa, claro. Durante toda la semana, la Casa del Hombre, mi gente, tú, amigo mío, no estás solo. Aquí estás con un par de panas que te van a ayudar a contar tu historia.
0: Natalie quiere una flor amarilla. Saludos a Natalie, que está en sintonía desde Guarito 1. ¿Dónde queda Guarito 1? En el ambulatorio.
1: ¿Una,
0: ¿no?,
1: referencia? Ambulatorio.
0: El ambulatorio. Natalie, te puedes ganar esa flor amarilla. Sí va, ya escribiste, estás participando.
1: ¿Te acuerdas que en la primera temporada estábamos volando? Uh-huh. En la primera temporada había creatividad full. Ahorita estamos una señora. Ahorita sí. Hablamos de series que vimos un domingo. Sí. Del maratón de series, o sea...
0: Estábamos mal.
1: ¿Te acuerdas que le pedíamos a las personas que de donde nos llamen que digan un punto de referencia para que la gente se ubique dónde queda, que si Tahuaya, no sé qué? Ah. Bueno, llega a una plaza que tiene una iglesia, ahí está Tahuaya.
0: Ah, verdad.
1: Entonces,
0: ¿verdad?
1: Me acordé porque los hablaste de Guaritos 1.
0: Bueno, no, y así tienen que comentar ahorita, que pongan un punto de referencia.
1: Un punto de referencia.
0: Yo por lo menos vivo en Guaritos 5. ¿Cuál es el punto de referencia más fuerte de Guaritos 5? Cerca
1: unos
0: de
1: zapatos guindados una guaya.
0: Sí. ¿Y esos zapatos guindados una guaya por qué?
1: Porque hay tantos.
0: ¿Por qué hay tantos? Porque ¿cómo? ¿Pero cómo lo hacen? ¿A qué hora? Son unos duendes.
1: ¿Y con qué objetivo?
0: ¿Con qué objetivo? Tú sabes que yo supe de eso fue en un podcast de Río de Janeiro profundo.
1: Sí, yo también.
0: En Río de Janeiro, las favelas profundas. Y fue que me di cuenta porque colocaban los zapatos en la guaya. Y entonces lo que era nuevo en este emprendimiento, lo que son nuevos en la favela, son los que mandan a guindar zapatos. Los viejos no.
1: No, claro, porque es para que sepan, pues. Y mira, aquí hay un punto.
0: Ese es como el noviciado, sí. Ese es como su inicio, ¿no?
1: Sí.
0: Entonces, bueno, échale pichón con esos Nike ahí.
1: Ahora, ¿de dónde nace esa costumbre de guindar los zapatos en una guaya? Yo te digo porque en Punta de Mata...
0: Bueno, en Latinoamérica fue en Brasil. Ahora, ¿por qué Brasil lo copió? No sé.
1: En Punta de Mata, yo estaba chamo, y a veces pasaba por algunas canchas en desuso.
0: Ajá.
1: Y había en las guayas, los zapatos estaban guindados ahí. A mí me parecía raro. Yo lo veía como que era una maldad que le hicieron a alguien.
0: Sí,
1: yo lo veía, claro, en mi inocencia. Qué rata, man.
0: ¿Cómo le pusieron esos zapatos en la guaya a una persona?
1: Una travesura, eran una de dos. O era una maldad o era una travesura. Pero me parecía...
0: Resulta que es una valla publicitaria.
1: Es una valla publicitaria.
0: En la cual ni Subtrima ni el CENIA pueden llegar a cobrar impuestos. Porque no es una valla normal.
1: Totalmente.
0: Sí, una locura.
1: 0414-899-0369 y el 0414-544-3444.
0: Dice por aquí Pierina. Hola, feliz noche. ¿Cómo estás, Pierina? Hoy hicimos un live temprano y te perdiste de unas flores amarillas, pero estamos regalando una ahorita también. Puede ser para ti. Dice, feliz noche, activo, escuchando el programa. Saludos. Y Pierina, tienes que decir qué quieres tú que nosotros hablemos un rato que te interese. Y aquí, bueno, empíricamente hablamos los tres, tú, la audiencia y nosotros.
1: ¿Y de dónde es ella?
0: Pierina es, creo que, de la zona industrial. Ah, Pierina, era de la zona industrial.
1: ¿Qué es referencia a la zona industrial? Bueno, un Fior Pan que abrieron ahí, que ahora es la locura, la gente le encanta.
0: Ah, ¿verdad, Pierina? ¿Cuál es la referencia donde tú ves en la zona industrial? No es que vaya a decir al lado de tu casa, ¿no? Pero por lo menos... En Guarito 5, una referencia es que quedamos cerca del Mesa Verde.
1: Por ahí tú vives.
0: De la escuela Mesa Verde.
1: Ya.
0: Pero si a lo mejor vives en Los Abanicos, tú dices, bueno, lo que queda frente de mi casa es Pasteles Los Abanicos. Válgalo por publicidad. Hoy tú dices.
1: ¿Existe Pasteles Los Abanicos?
0: Sí, sí.
1: Ah, sí, claro. Arturo le hace publicidad.
0: Sí, aunque tengo tiempo que no voy, pero sí existe.
1: Arturo, sí. ¿Tú sabes
0: la comida es muy buena?
1: ¿Ah? Arturo dice que las empanadas es muy poquita masa. Y demasiada carne.
0: Yo como brutal. Y dos empanadas es exagerar. Pero hay que comerse las dos empanadas.
1: Aunque sea una y medio. O sea, hay que comprar tres para dos.
0: Sí.
1: Con buena boca.
0: Y un vaso de toddy te pone.
1: Porque es de mayonesa.
0: wow, más grande, o sea, ¿verdad? Una cosa, o de mayonesa gruesa, no sé. En Pasteles del Abanico, bueno, saludos, valga la publicidad.
1: No, bueno, ellos son,
0: del Abanico,
1: ellos son...
0: pero igualito lo comentamos porque es de Arturo.
1: Es de la
0: Arturo,
1: casa, es de la
0: Arturo
1: casa.
0: Los menciona en la mañana.
1: Mira, Clay, habla, y cambiando un poco los temas, ¿qué ibas a qué?
0: Que no, el punto que tenemos que hablar ahorita es de las flores amarillas.
1: Sí, sí, como todos los años. No podemos dejar pasarlo.
0: Porque hoy mucha gente no sabe, entonces yo les quiero comentar porque nuestra audiencia, aparte que también tenemos un público que es joven, hay otro que es muy adulto.
1: Ya.
0: Hoy estábamos un live en Adere y Flores y pasó un señor como de 65 años y me dijo, mijo, una pregunta, ¿qué se conmemora hoy? Así me digo, ¿no?
1: ¿Qué se conmemora?
0: Pero, sí, pero no fue.
1: Debe tener como 60 años.
0: ¿Qué se conmemora hoy? Porque es que han cambiado tanto las fechas patrias que yo. Dice él, pues, dice él, ¿no?
1: Claro,
0: yo,
1: claro.
0: Entonces yo le digo, no es ninguna fecha patria.
1: Por cierto, ¿qué intentan homenajear con esas flores amarillas?
0: Entonces vengo yo y entro y le digo, no, señor, no, usted está bien en la historia. Lo que pasa es que de 3 años para acá ha agarrado más fuerza lo de las flores amarillas, porque lo que pasa es que eso es algo viral por TikTok. Y entonces él me queda viendo y me dice, ajá, pero y porque salga un video de TikTok uno tiene que dar flores amarillas. No, es que aparte del TikTok era en Argentina se hizo muy conocida una serie que se llamaba La Floricienta, la cosa, y le echo el cuento y me dice, ajo, pero tú ves novelas. Yo le digo, no, que trabajo ahí en un programa de radio y tengo que aprender también. Y me dice, ¿y eso desde cuándo? Te dije que hace 3 años para acá y ha agarrado fuerza bastante. ¿Y quién regala eso? ¿La juventud? Y yo le digo, sí, los carajitos ahorita con eso, full. Ah, entonces yo no tengo que regalar nada. Se fue, porque él tenía como ese peso de conciencia. Ahora tengo que darle a la vieja una flor.
1: No, bueno, pero no está de más esos detalles. De repente la vieja ve y
0: no sabe que la vieja se lo pasa viendo. La vieja de cariño, le decimos. La
1: viendo
0: vieja
1: TikTok,
0: se lo pasa viendo,
1: sí,
0: TikTok.
1: Vale,
0: y ahorita
1: TikTok.
0: La vieja está en contenido colágeno, pues.
1: Pero yo siento que, o yo creo, considero que debe haber otra razón por el tema de las flores amarillas. Y que entre los jóvenes se viralizó por el tema de Floricienta, pero debe haber algo más, con más profundidad que una simple... Porque si fuera por los jóvenes y las flores amarillas, bien, pero he visto señores... Miguel Mudarra está en un video por ahí que se hizo viral caminando con sus flores amarillas, con un girasol.
0: Porque quiere estar en top también.
1: Sí, pero ustedes que están en casa y nos están escuchando, además de Floricienta, ¿qué otro significado tiene las flores amarillas tal día como hoy? Tal día como hoy, ¿qué otro significado tiene las flores amarillas? Y ahí nos ayudan a nutrir.
0: Augusto, saludos de Chichas Panda. Saludos a mi pana Augusto. Ah, bueno, sí, pero ya voy para allá. Saludos a Augusto, que dice, me echaste varilla con lo del viejo. Saludos a Augusto, saludos a mi gente de Chichas Panda, que está por allá escuchando el programa, y a su esposa. Ellos están en una onda ahorita cisne, haciendo, ¿cómo es que se llama la cosa? Power Young.
1: ¿Qué
0: es? Se ponen como en una cosa así, como un trampolín, ¿no?
1: Ok.
0: Y empiezan, le colocas una música, como decirte, lo vas a colocar... Y empiezan pum, pum, pum. Y hacen coreografía, pero saltando en el Power Jump. Pam, pam. Y de repente. Y nari, nari, pam, pam, pam, pam, pam. Y entonces es con los golpes y los beats más acelerados.
1: Okay.
0: Y es brutal. Es como una bailoterapia. Pero es. O sea, es una bailoterapia, pero es como la descendencia del CrossFit. ¿Cómo que se llama?
1: Sí, CrossFit.
0: Pero el trampolín.
1: Ok.
0: Es una cosa loca. Es eso.
1: Pero eso no es para todo el mundo.
0: No, vale.
1: Porque además tiene que tener un trampolín.
0: Claro, un trampolín.
1: Debe ser caro ese deporte, ¿viste?
0: Sí. Es costoso y me imagino que es costoso. Y aparte, yo no me bajo del trampolín.
1: No.
0: A mí me bajan. Ay, que
1: es terapéutico. Es terapéutico, de verdad que
0: claro,
1: es terapéutico.
0: Excelente.
1: Así como escucharnos. Gringo, es como escucharnos a nosotros, es terapéutico.
0: Bueno, sí, pero.
1: Mira, hablando de terapias, ¿qué más de las flores amarillas?
0: Bueno, Augusto dice por aquí, las flores amarillas son el inicio de la primavera. Es verdad.
1: Eso es lo genérico.
0: Eso se puede decir una persona de 40 años y puede ser la razón. Esa es la lógica.
1: La lógica.
0: O sea, el inicio de las flores amarillas y la gente orgánica quiere interpretar que porque ya está empezando a salir las flores, regala la primera flor cosechada y se la da. Ayer mi mamá le pasó algo muy bonito, un milagro de la naturaleza. Ella me está diciendo que esa es la flores amarilla y salía floreciendo. Ella cree.
1: Tu mamá
0: mucho
1: por
0: en Dios.
1: TikTok.
0: Sí.
1: Tu mamá viendo TikTok.
0: Ella me dice, ¿qué es eso, hijo, de las flores amarillas?
1: Ya me tiene fastidiada.
0: No, porque a ella le gusta la cosa. Entonces yo le digo, no, mamá, eso es una cosa de la floricienta, los chamos, qué tal. Y broma, me dice, ah, es bonita la costumbre. Yo le voy a pedir a Dios que me regale una flor amarilla.
1: No puede ser.
0: Si le dice, mi mamá.
1: Pero en su inocencia de señora de esa edad.
0: Sí.
1: Ok.
0: Resulta que en la mañana llama a Génesis y le dice, Génesis, ven a ver. Así como que fue la cosa. Cuando va al jardín, ha abierto una flor amarilla en el jardín. Te lo juro, pasó. Y me dice, qué bonito. Y le tomó fotos, se la prestó. Y tuvo una flor amarilla que no había salido en la casa antes, por lo menos el 21 de septiembre. Yo creo que nunca. Pero ponte que a lo mejor estoy inventando. El 21 de septiembre no salió. Y salió en la madrugada del 21 de septiembre para la mañana.
1: Ok.
0: Salió la flor amarilla y dijo, me la regaló Jesús.
1: ¿Qué tal? Puede ser, entonces, porque de repente ella lo pidió con fe. Acuérdate que claro, las personas con la fe lo puede todo.
0: Y es la naturaleza viva.
1: Lo único que es contigo, ella no ha pedido con mucha fe. Creo que contigo perdió la fe.
0: Sí, perdió la fe, pero se la revivió una flor amarilla.
1: Sí.
0: Ahora, ¿qué va a saber un muchacho de 20 años que va a regalar flor amarilla? Porque es el inicio de la primavera. Si a veces creo que no sabe ni cuáles son las estaciones de cada país. Entonces yo siento que es más viral TikTok para todos estos jóvenes.
1: Sí, todo eso es por estar en tendencias.
0: En tendencias.
1: Y tomarse la foto.
0: Exactamente, y calmar la ansiedad.
1: Sí.
0: Porque si a mi amiga Tiffany le dio una flor amarilla, su flaco Charlie.
1: Ahora, y Gabriela ahora también, el tema de la flor amarilla, el tema de la flor amarilla es unisex. O sea, la chica le puede regalar al chico.
0: Sí.
1: Aún no vi en la calle, no vi a ningún chamo con una flor amarilla que haya sido regalada a él.
0: Ahí debería.
1: ¿Por qué no? O sea, yo todavía no vi ni en todos los panas que tengo en los contactos, ninguno colocó y dijo, gracias, mi amor, por esta flor amarilla.
0: Claro.
1: ¿Cómo entonces el hombre no va a estar deprimido?
0: Sí, es verdad.
1: ¿Cómo no vamos a llegar a este desenlace, wey?
0: Claro, tiene que haber flor amarilla. Wow. Pero yo estoy claro.
1: Es que, aunque sea una flor, aunque sea una flor de auyama, pero que sea. Pero que lo que importa es el gesto.
0: Eso es todo. O agarran la flor esa, ¿cómo se llama la flor en el coloquio del venezolano? Hay una flor que se llama, no, es que no puedo decir nombre.
1: Prostitutica.
0: Dama de compañadita. Esa la pintamos de amarillo y...
1: Claro.
0: Más nada. Mira, porque lo que pasa es que aquí somos indios y adoptamos cultura de otros países. Dice por aquí un pana, pues. Porque eso es solo en el hemisferio sur. Venezuela no entra en el hemisferio sur. Bueno, sí, pero nada, bueno.
1: Pero quizás en los países andinos no. Uh-huh. Aunque nosotros tenemos, sí.

0: El araguaná ahí cuando florece, sí. Ahí, bueno, es una tradición muy propia del venezolano. Muy propia, debería ser adoptada. Pero no, no. ¿Por qué? Porque eso no se hace viral y porque eso no viene de otro país.
1: Lo que está bajando un poquito, wow, es la tendencia esa horrible, satánica de República Dominicana del dembow. Se ha bajado bastante.
0: Está bajando muchísimo, está bajando muchísimo. Está bajando, y gracias a Dios.
1: Gracias a Dios, porque hay un Dios que existe, José. Sí, sí, sí. Y hay un Dios que nos va a bendecir aquí en Venezuela.
0: Gracias a Dios que eso está bajando, ese gusto por ese tipo de música.
1: Ese,
0: ¿verdad?,
1: gusto satánico. Porque el dembow es sabroso, no es malo, pero el último dembow
0: tiene
1: negro,
0: sus momentos.
1: El último negro, o sea, tú sabes que hay rap que son de la calle fuerte.
0: Underground.
1: Sí, hay dembow que eran un vacilón. Era dembow...
0: chalequeo, o sea...
1: muévete para la izquierda, muévete para la derecha, muévete a la izquierda, a la derecha, a la izquierda, a la derecha. Entonces, ahora están ligando ese trap, ese rap de la calle con el dembow. Entonces, la letra es... tiroteo máximo.
0: No, no.
1: Y cosas de incitación a...
0: No, no, por supuesto, no.
1: Entonces, para eso nada. Se ha bajado mucho en Maturín.
0: Ojalá y...
1: esa tendencia dominicana horrible. Dominicana está pasando por un tiempo horrible, delincuencia brutal, pero el de CRIM, que es la policía científica de allá de
0: República Dominicana,
1: le están dando duro a la delincuencia. Esta semana le han dado durísimo, porque viene por la muerte de un freestyle que se llama Diddy Glow, creo que se llama. Y bueno, esta semana fue brutal.
0: Bueno, yo poco veo el contenido de República Dominicana porque me parece...
1: horrible, pero yo me lo calé toda esta semana porque sí. Acuérdate que estoy bajo antibióticos, ibuprofeno, entonces de una manera u otra terminaba viendo contenido dominicano.
0: Sí, me parece que es de muy... incluso las personas que tienen un alto nivel de cultural en ese país, tú los escuchas y es como que estuvieran fingiendo. O sea, como es como que se hubiesen aprendido un libreto para poder decirlo ante las cámaras. No les sale natural. O
1: bueno,
0: sea,
1: ve lo que dijo Alofoque.
0: Santiago Matías.
1: Sí, dijo que estaba hablando de otro problema por allí. ¿Qué tal? Y bro, me decía que una de las mejores conductoras que él ha tenido bajo su cobertura.
0: Su staff.
1: Ajá. Sí, su staff han sido venezolanos. Son dos venezolanas, porque las venezolanas, de todas las personas que han tenido, tienen un léxico divino. El venezolano tiene algo tan original para estar hablando, tan nutrido en lo que es el vocabulario.
0: Sí, claro.
1: Solo que una se vendió para tener mañanero y todo es una cloaca y empezó y se volvió loco, ¿no? Pero el momento, el extracto fue que él habla muy bien del venezolano y el nivel de cultura tan alto en un país que está dice él. ¿Me entiendes?
0: Dice, ellos todavía fuera de nuestras fronteras creen que nosotros estamos pasando las mismas penurias de 2016-2017.
1: Bueno, sí, o sea, también es verdad, se lo bancó en esa línea.
0: Ellos se bancó en esa línea. Sin embargo...
1: pero...
0: ¿qué es lo que pasa con los venezolanos?
1: Resaltó el conocimiento venezolano.
0: Por supuesto, a pesar de que aquí también hay personas incultas y personas que también hablan con los pies.
1: Pero imagínate cuando lo dice a los foques de República Dominicana.
0: Lo que pasa es que cuando un venezolano busca ingresar en algunos medios, en algunos espacios, es un venezolano preparado.
1: Sí,
0: o sea,
1: sí.
0: El que le abren espacio, por lo menos en una radio, en un canal de televisión o que tenga un podcast serio, es un venezolano que está preparado. O sea... entonces, para abrirse un espacio como el de Alofoque, que ese es uno de los generadores de contenido más importantes de Latinoamérica, obviamente se va a preparar para dejar bien en alto, pues primero su personalidad y después, bueno,
1: ahora
0: ganarse el puesto bien ganado.
1: En psicología oscura y en redes sociales nos llegan una morena. Nosotros podemos hablar muy bonito, ellos no, pero en psicología nos llegan una morena.
0: Porque ellos...
1: y la gente se cree lo que ellos hacen.
0: Totalmente. Totalmente. Ellos ya descubrieron la fórmula.
1: Sí, vale.
0: Y la aplican. Ellos descubrieron la fórmula y la aplican. Aquí lo que pasa es que justamente el venezolano, no sé si entra en juego la envidia, ¿verdad? Uh-huh. Pero aquí también hay grandes creadores de contenido. Y muy parecido a lo que están haciendo en República Dominicana, lo están haciendo en Maracaibo. Pero preferimos consumir lo de República Dominicana que lo de los maracuchos.
1: Bueno, sí.
0: ¿Me entiendes? Pero muy parecido. O sea, sí.
1: Ahora yo veo, a mí me está pasando, bueno, no. Yo veo República Dominicana porque es un circo, ¿viste?
0: Es un circo.
1: A mí me da como morbo.
0: Por todos lados un circo. Los evangélicos un circo.
1: Sí.
0: Los políticos otro circo. Sí. O sea, los creadores de contenido se tiran unos al otro. O sea, aquí por lo menos hay cierto respeto. Yo no voy a hablar mal de otro productor, de otra emisora, de otro programa a esta hora. No lo voy a hacer. Allá se tiran directamente.
1: Y en la misma ciudad.
0: Porque saben que...

0: eso les da view, eso les da reproducción. Entonces lo hacen así, a ellos no les importa.
1: Ahorita lo que está floreando es la mata de jobo y aguacate. ¿Hay aguacate? ¿El jobo? ¿Ves?
0: Jobo, no, si hay jobo.
1: Mira,
0: sabroso que el dulce jobo, por cierto.
1: Escucha, para felicitar a Jorge Zambrano, uno de los deliveries del Colombiano Burger, que está de cumpleaños. Ah, bueno, Joseito, saludos por allí a Jorge Zambrano, que está sonando el cumpleaños. Que tenga larga vida, mucha salud, que tenga muchas motos más y que siga echándole pichón. Saludos a mi pana Jorge Zambrano de parte de Colombiano Burger.
0: Son las 6:59. Recuerden enviar su mensaje a la cuenta de Instagram José Rodríguez Z con el, ¿cómo se dice? Hashtag. Numeral.
1: Con el numeral La Casa.
0: La Casa del Hombre. Y allí pues nosotros le vamos a hacer seguimiento a su caso. Si usted es una persona que está deprimida, usted nos coloca. Bueno, aquí les habla el camionero 56. Mira, resulta que yo llegué a mi casa y todos los días cansado y tal. Y bueno,
1: y la mujer se la pasa viendo reels. Viendo reels. Y para hacer la cena son las 10 de la noche y todavía no calienta ni una arepa. Ese soy yo, ¿viste?
0: ¿En serio?
1: Ese soy yo que estoy hablando.
0: Desde tu corazón. Sí, y así, sucesivamente. O eres un chamo, mira, yo me llamo...
1: Mami, ¿será que tú
0: Luis no el Menor? Y no eres Luis, pues puede que te llame Roberto, pero Luis el Menor. Mi papá y mi mamá no me comprenden. Yo no quiero estudiar, yo quiero ser TikToker. Y nos cuentas, pues.
1: Y nos cuentas.
0: No te deprimas, desahógate.
1: Y claro, y nosotros te decimos, a lo mejor el consejo a veces te cae chocante, pero ya por lo menos tienes otra línea...
0: Por supuesto.
1: De opinión que te está diciendo, no, estás haciendo mal.
0: La Casa del Hombre viene por ti.
1: Eso. Y todos los viernes el que mande en el Instagram sus mensajes o en el WhatsApp, en el Instagram de José Rodríguez Z o en nuestro WhatsApp, todos los viernes vamos a estar regalando perfumes para machos.
0: Mira, vas a oler a macho, así tipo Pino Silvestre, ¿te acuerdas?
1: No puede ser, Pino Silvestre. No, y esa es la que voy a regalar.
0: No hay nada más albañil que un Pino Silvestre en los años 80.
1: Pino Silvestre, ¿está cuál es la otra? Una que es alemana. Nómada.
0: En serio, otro clásico. Yo me acuerdo que tengo unos
1: y 9 PM.
0: Yo llegué a trabajar albañilería.
2: Wow.
1: ¿Sí?
0: Sí, claro. Y yo recuerdo que el albañil, porque yo era ayudante de albañil.
1: Y tú también buceabas, piropeabas a la...
0: No, porque estábamos en una urbanización.
1: Ah, albañil, tú eres albañil de planta baja.
0: De planta baja.
1: No de edificio.
0: No, sí.
1: Los edificios son los propios piropeando. Entre más alto, los piropos son más brutales.
0: Más, ok. Y yo sí veía que los tipos, los albañiles, clásico, mano, se cambiaban su ropa ahí, y se echaban su colonia, Lápidus.
1: Ah, la Lápidus.
0: Pino Silvestre.
1: Yo sé la Lápidus.
0: Wow. Y había uno que era joven, que era un tipo más joven en relación a los demás albañiles, a los maestros, pues, y usaba blue jean. Blue jean era típica. O sea, ese era el nivel superior de albañil, blue jean.
1: La blue jean, a mí me gustaba la blue jean también.
0: Llegó a tener lo suyo, ¿viste?
2: Wow.
0: Y red jeans también para las chicas. Pero la blue jean llegó a tener su época.
1: Muchachos, estamos regalando 3 vidrios templados, también una flor amarilla, gracias a Adri Flores. 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Adri Flores, estamos regalando una flor amarilla y 3 vidrios templados. 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Saludos, Erika Moya.
0: Mira, quiero enviarle un saludo y un abrazo a mi pana Héctor Navas, que por acá nos envía ciertas consideraciones. Y dice, mira, hoy es el inicio del equinoccio de primavera.
1: Sí,
0: además, por ser 21 de septiembre, el día 264 del año, y es la semana número 39. Quedan 101 días para finalizar el año. Como efeméride, imagínate tú, una efeméride ya a esta hora, me imagino que el humor y el interés la habrá dicho todas.
1: Uh-huh.
0: El programa de Daniel Calzadilla también las habrá dicho todas.
1: Faltan 101 días para que termine el año.
0: Sí. Hoy es el día de la primavera. Hoy es el Día Mundial en contra del Alzheimer. ¿Cómo tú vas a luchar contra el Alzheimer? Está complejo. Es el Día Internacional de la Paz, el Día Mundial del Orgullo Pagano. el Día Internacional del Artista Plástico, Día Internacional contra los Monocultivos de Árboles, Día Internacional del Té Chai y el Día Internacional de las Flores Amarillas. Por eso entonces se regala flores amarillas, porque hoy es el día. ¿Pero desde cuándo se conformó este Día Internacional? También es el Día Internacional de la Bibliodiversidad.
1: Bibliodiversidad, sí. O sea, son libros diferentes.
0: Diferentes libros.
1: Ah,
0: la bibliodiversidad.
1: Resulta que aquí una chama me mandó un mensaje comentando algo así. 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Saludos a Jorge Zambrano, que está de cumpleaños. Dice por aquí, la muchacha, esta. Dice, y algo que es interesante de comentar es que hoy en día nos cuesta más leer un libro largo o ver una película completa sin revisar el teléfono. Si
0: totalmente. Bueno, pero
1: todo es redes sociales y tendencia constante, como lo de las flores amarillas. Esto lo dice Pierina.
0: Totalmente de acuerdo. Quiero, antes de hacerte este comentario, quiero enviarle un mensaje a mi pana Víctor Enríquez, uno de los mejores instructores de golf que tiene el estado Monagas.
1: ¿De golf?
0: Golf.
1: Wow.
0: Sí, él.
1: Nunca he conocido a alguien que juegue golf aquí en Maturín.
0: Este pana, yo creo que tú lo
1: conoces. Hablan igual que nosotros.
0: Sí, con nosotros.
1: Ajá, pero por después
0: allá,
1: él habla
0: su... Cuando está allá con su Wilbur, sí, cosas así. Y con aquel charm.
1: Sí.
0: Sí, bueno, saludo a mi pana Víctor, uno de los mejores instructores de golf que tiene el estado Monagas y el Oriente, de hecho. Cualquier información, si quieren aprender a jugar golf o quieren implementos para practicar este deporte, se comunica conmigo y yo le hago el contacto con Víctor para que pues tenga un mejor desempeño en esta disciplina, que es disciplina de élite.
1: Sí.
0: La gente con plata juega golf. La gente que quiere tener plata juega golf.
1: ¿Sabes qué yo entendí del golf?
0: ¿Qué?
1: Un día que estaba tomándome un té de manzanilla, okay. Tipo 3 de la mañana.
0: Okay. Son tus horas de té, ¿viste? Qué raro.
1: Sí, té de manzanilla. Me encanta una manzanilla a las 3 de la mañana. Y yo le digo a Jerezy, ya entendí lo del golf. Ve, si tú estás jugando básquet, ¿cómo tú le echas un cuento a un amigo tuyo, le pides real? Si tú estás con una saltadera, si tú estás jugando fútbol, de repente nos metieron un gol. Vengo yo mamado y le digo, José Gregorio, nos acaban de meter un gol. Loco, préstame 50 para el susú. ¿Qué es eso? Eso no existe. El golf no. El golf, tú estás en el hoyo 12, ¿me entiendes? Y estás con tus amigos y de repente tú apuntando le dices, ¿cómo te ha ido en el trabajo?
0: O mientras otro le está en el hoyo, tanto dos o tres hablando ahí atrás, mira, ¿cómo vas a invertir el dinero en esta oportunidad? ¿Sabes que la...
1: Es un deporte muy relajado, de
0: sí,
1: concentración,
0: claro.
1: Wow. Pero a la vez es como de habla.
0: Por supuesto.
1: ¿Entiendes? Una reunión social. Tú metes el ¡pax! Cuando tú ves que la cosa está cerca del hoyo, tú le dices, ¡ah! ¡Oh, buen tiro! ¡Excelente tiro! ¡Eres un tigre!
0: Claro.
1: ¿Te gustó? Y no, tuve la abrazada un poquito más corta, ¿no? Mira, tenemos que hablar lo que te dije de lo...
0: Claro, de la inversión.
1: De la inversión en las empresas estas de Caracas. ¡Ah, claro! ¡Vente! Se van en el
0: y
1: carrito.
0: Y se van.
1: Le vas echando cuento en ese carrito.
0: Tú sabes que
1: gol.
0: También sería bueno, cuando tú eres bueno jugando, sobre todo golf, te llaman para que juegues con la gente con plata.
1: Ajá.
0: ¿Me entiendes? Ahí tú puedes conseguir lo que quieras.
1: Claro.
0: Si tú eres el bueno.
1: Es una reunión social deportiva.
0: Deportiva
1: y calmada.
0: Y lucrativa.
1: Y lucrativa. Y nunca te vas a conseguir en este deporte de golf. Mira, ¿con qué vas a jugar hoy? No, con el mechuzo.
0: Y
1: no
0: tampoco
1: existe.
0: Vas a conseguir a alguien que se meta con una bolsa de caramelo a mitad de la...
1: En el hoyo 44,
0: compra un caramelo ahí, brother. Tampoco te lo vas a conseguir. Tampoco te lo vas a conseguir ahí. Así que, bueno, nada, practicar golf. Son las 7:08 minutos. Vamos a un corte comercial. Recuerda, José Rodríguez Zeta, échanos tu cuento. La Casa del Hombre existe y es para ti.
1: Así es, muchachos. Vamos a corte comerciales y ya regresamos. Estamos regalando 3 vidrios templados gracias a Mundo Infinite y también una flor amarilla gracias a Adri Flores. 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El Colombiano Burger marcando la diferencia. Y muchísimas gracias también a nuestro pana del Grupo Cordialito en la avenida principal de Los Guaritos, regado en toda Venezuela. 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

0: 7:27 de la noche, muchachos. ¿Cómo está Maturín? ¿Cómo está el estado de Monaga? Estás escuchando Los Belgas en la radio, siempre en los micrófonos José Gregorio Rodríguez y por aquí con mucho cariño Clyde Martínez. Recuerden, muchachos, en la musicalización DJ Turquita, estamos hablando de todo un poco, estamos regalando. Presten atención, gracias por escuchar 104.5 frecuencia modulada, tu preferida. 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Entonces estamos regalando un vidrio templado. Vamos a darle un vidrio templado a la señora Pierina. A la señorita Pierina, que está en sintonía de 104.5 FM. Me mandas nombre, apellido y cédula, Pierina, y anda. 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El primer vidrio templado. Le quiero dar la flor amarilla a esta chica hermosa que se llama Natalie, que vive en Guarito 1. Que el punto de referencia...
1: A mí me parece, Clyde, que hay ahí nepotismo.
0: ¿Hay nepotismo? ¿Qué?
1: Sí, porque ¿por
0: qué?
1: puro guarito. No, ¿por qué no te vas así?
0: Verdad. Estoy como muy...
1: regionalista.
0: Sí, regionalista, porque yo soy guaritero. Bueno, sin embargo, Pierina vive, creo que en la zona industrial. Pero, se lo ganó Natalie. La flor amarilla la puedes venir a buscar a los estudios de tu preferida 104.5 FM. Estamos ubicados casi al lado de Nuala, el periódico.
1: ¿Son para obsequiarlas?
0: Sí, esta sí. Okay. Pero tengo que dejar una también para que la den allá. Es que la den aquí. Eso es la ingesta de antibiótico la semana pasada.
1: O sea, no entiendo.
0: Estas flores amarillas que estás viendo en el estudio,
1: okay,
0: una se queda aquí.
1: Okay.
0: Para dársela a Natalie.
1: ¿Quién la venga a buscar?
0: Sí.
1: ¿No se marchitan?
0: No, porque la voy a dejar aquí en la nevera.
1: Ah, claro.
0: ¿Entiendes? En la nevera. Las otras me las llevo.
1: Ok.
0: ¿Me entiendes? Porque ya tengo que entregar una en los guaritos, que también fue delivery, bajo una dinámica. En delivery, porque vi en los guaritos, ¿verdad? Que estoy... yo creo que son beneficiados más la gente de los guaritos. Sí. Porque los guaritos tienen su locutor. Los guaritos tienen locutor de su pueblo guaritero, y es Clay Martínez. Y estoy usando muchos tipos de este color de franela, ¿sí? No vaya a ser. Bueno, 7:31 de la noche. Hoy tocamos el punto de las flores amarillas. Hemos tocado otros puntos hoy en el programa. Somos de poca música porque somos unas personas ya cuarentonas y nos estamos dirigiendo a un público que le gusta más es la tertulia.
1: Sí, y
0: hablar.
1: Y hablando de tertulia, te voy a dar una serie de puntos.
0: Porque cuando yo tenía 20 años decía mucho menos bla bla, mucha música.
1: Más música, menos bla,
0: menos
1: bla,
0: bla. Blateo. O sea, ahora, mira, cuando tú llegas a 40 años y ya te la pasas viendo documentales, tú dices, menos música y
1: sí,
0: mucho bla, bla.
1: Tú sabes lo que estaba viendo hoy. Yo hoy estaba viendo un documental de qué era el Popol Vuh. Imagínate tú a dónde yo me fui. El Popol Vuh, la Biblia maya, de lo que es cómo los mayas concibieron la creación del mundo. Eso es lo que yo estaba viendo hoy, pero tú has visto.
0: ¿Por dónde? ¿Por Nat Geo?
1: Por Nat Geo, qué sé yo. Pero estaba viendo eso, el Popol Vuh.
0: Sí, sí.
1: Cosas que los muchachos ahorita ni siquiera saben qué es eso, ni que le importa lo que es
0: no
1: eso.
0: No le importa ni
1: de
0: dónde salimos.
1: Hablando de muchachos y contrastando con gente...
0: Yo caí en el algoritmo de Osama Bin Laden y las Torres Gemelas.
1: Sí.
0: Pero fue por la fecha, de
1: claro,
0: verdad, por el
1: claro.
0: 11 de septiembre, y me ha salido mucho y lo estoy viendo.
1: Claro, lo de Osama Bin Laden es una historia interesante, ¿no?
0: Sí.
1: Osama Bin Laden fue agente de la CIA.
0: Sí.
1: Osama Bin Laden fue agente de la CIA. Y sucede lo mismo con el difunto Saddam Hussein. Él también fue agente o fue aliado del gobierno. Lo armaron y le dieron estrategias para atacar ese gobierno. Cuando él se hace del poder, dijo, aquí es que pasa, soy yo, papá.
0: Exactamente.
1: Hasta que,
0: y después
1: wow,
0: le dieron la espalda y clean.
1: Mira, Clay Martínez, ¿cuántos años tú tienes? 41. 42.
0: 42 Génesis. Yo tengo 42 okay. años.
1: Yo tengo aquí una lista de 7 superpoderes de personas pasadas de los 40.
0: Mira,
1: sobre todo hombres.
0: Estamos conectados porque yo tengo también por ahí unas cosas que tienen que ver okay. con los cuarentones y okay. treintones. Qué bueno, qué bueno.
1: Entonces yo voy a comenzar con esta lista de los superpoderes que se reflejan sobre todo cuando cumples 40 años. La primera, comienzas a ver televisión con los ojos cerrados. Es un superpoder.
0: Sí.
1: Un superpoder. Sí, sobre todo cuando sí. hay algo que te gusta y te concentras. Tu superpoder es que cierras los ojos. Y hay Dios libre que te quiten el canal o que te apague el televisor o que le bajes el volumen y te despiertas. ¿No estás viendo que estoy aquí pendiente?
0: Sí, sí, cierto. Es madrugada y tú tienes que tener eso ahí sonando.
1: Sonando.
0: ¿Tú sabes qué pasa también? Que cuando te lo quitan empiezas a soñar. Empiezas a soñar mucho. Estos días soñé 4 horas y me había dado cuenta que Genesis me había apagado
1: totalmente el televisor.
0: Y entonces estaba soñando en el colombiano burgo. No,
1: oye.
0: Pero que si el video, que si tengo que poner el video para acá, para atrás, para adelante. Y estaba delirando con la fiebre y era porque la niña me había quitado los inicios de la mafia italiana.
1: No.
0: Entonces eso no existe.
1: No, nunca. Otro superpoder que adquieres cuando cumples 40 años en adelante es que hasta el aire te engorda. Va, ese es un facto.
0: Ah. Wow.
1: Yo que te lo digo, es un facto.
0: Nada.
1: Hermano, tú te comes una orilla de casabe con agua, piquín.
0: Por eso que me siento, por ese tipo de cosas que me siento treintón todavía, pero es de 40.
1: Sí, totalmente. Todo te inflama.
0: Sí.
1: Hasta tomas agua, te da gases.
0: Sí.
1: Sí, ya
0: tú el sabes, aguacate.
1: El aguacate es letal, ¿viste? Ya después de los 40, todo te da gases. Otro de los superpoderes que adquieres cuando tienes 40 años, las rodillas te crujen por todo. ¿No te pasa?
0: Wow.
1: Que si te vas a levantar, que si te vas a voltear, que si te vas a amarrar los zapatos, las rodillas, traca, traca, traca, traca. Yo, ¡carde! Mi hermano.
0: Sí, tú sabes que yo hacía mucho algo en la cama, que yo me paraba de sopetón, como haciendo una vuelta canela. ¡Buah! Ahorita me quedo en el proceso. ¡Bum!
1: No, yo para sentarme tengo que primero poner las nalgas por un lado, las rodillas para otro, y después que me siento.
0: Y cuando tú tienes 20 años, tú no estás pendiente si la cama es mala. El colchón.
1: No.
0: Yo veía, cuando yo tenía 20 años, que escuchaba a mi tía diciendo, hay que cambiar el colchón. ¿Para qué? Eso no se lo lleva para acá. No, sí.
1: No, mano.
0: Después
1: y tú no estás pendiente de eso.
0: No, para nada.
1: Otro de los superpoderes que te tiemblan los ojos o cualquier músculo te tiembla de repente. ¿Qué es esto? ¿Cierto?
0: Sí,
1: cuando tú estás chamaco, nada de eso sucede.
0: Y a veces te tiembla como la parte del corazón. Sin embargo, no es el corazón, sino los nervios de afuera del pecho. Y
1: sí.
0: Tú dices, ay, me morí. Sí, empieza
1: a
0: tener.
1: Te da un gas. Sientes un gas y tú dices, empiezas a... Primero pides perdón a Dios.
0: Ahora, lo que me da bronca es porque uno le da gases en la parte izquierda y uno lo asocia con...
1: Un infarto.
0: Con un infarto.
1: De una vez.
0: Pero ¿por qué rayos tú nunca sientes un gas en la parte derecha? ¿Me entiendes?
1: Esa es otra cosa.
0: Entonces también nos pone a pensar.
1: Por favor, cuerpo. Entonces,
0: cuerpo, por favor, gas para la parte derecha.
1: Sí, distribuye, ¿también? O sea, de lado y lado.
0: Distribuye, exactamente a la izquierda, para asustarnos.
1: Otro de los superpoderes que tiene una persona luego de los 40 es que duermes, pero te paras el otro día y dices, ay, no descansé nada.
0: Todos los días.
1: No dormí nada.
0: Todos los días.
1: No dormí nada.
0: Yo me acabo de levantar.
1: Mira, yo.
0: En la segunda hora me acabo de levantar.
1: Yo dormí y siento que no dormí nada. Soy igual. Estoy dando con una pesadez. ¿Cuándo tuviste un muchacho que habla de eso?
0: Nunca.
1: No duermen.
0: Nunca, no duermen.
1: No duermen.
0: Y amanecen fino.
1: Frescolita.
0: Frescolita y van a la universidad.
1: Normal.
0: A seguir estudiando.
1: Y rumbean ese día, si es viernes para sábado, relajado.
0: ¿Cómo es que se llama la profesión de aquí ahora?
2: Fisioterapeuta.
0: Ya a las 7 de la mañana están estudiando fisioterapeuta. Uno a los 40, como dice José. No, y tú sabes otra palabra que yo decía, son unos viejos. Cuando dicen mucho... Ayer la dije, ¿no te diste cuenta? La comida me dio acidez. ¿Acidez?
1: ¿Desde cuándo?
0: ¿Qué es eso? Que tú con 20 años vas al colombiano burger, la hamburguesa me dio acidez. ¿Acidez? ¿Qué es una acidez?
1: Pero hazme el favor, ¿tú has visto un muchacho decir que me dio un bahío?
0: Un bahío, no.
1: O sea, acidez.
0: Una acidez.
1: Reflujo, ¿qué es eso?
0: ¿Reflujo?
1: ¿Qué es eso?
0: Eso no existe.
1: Para un muchacho de eso.
0: Donde la máquina ya está un poco... Ya es un century.
1: Ya, sí, ya es un Buick. Mira, y otro de los superpoderes que adquirimos cuando pasamos ya de cierta edad es que todos los días nos duele algo diferente. Sí. Nos levantamos, dormí mal. Y tú le dices, oye, dormí mal. Oye, dormí como por este lado, me afinqué de este lado y me está doliendo el hombro, ¿vale?
0: Ayer
1: y mañana tuve el codo.
0: Bueno, hoy me dolió el hombro todo el día.
1: Todo, y es normal.
0: Ayer 40 fue la cabeza.
1: ¿Dónde tú has visto a la hermana de Génesis que le duele el hombro, que dice que durmió mal?
0: Ella le duele el corazón porque se lo han partido. Sí.
1: El corazón solamente. No sé, o sea.
0: Saludos a Cerno Cien, ahí está trabajando.
1: Está estudiando.
0: Está trabajando, pero okay.
1: Ahora tú, ¿qué? Los cuarentones.
0: Ah, bueno, aquí, muchachos, si ustedes comentan también que se pueden ganar otro vidrio templado, me quedan dos. Comenten, porque este es para interactuar con ustedes aquí, José Gregorio, Génesis y yo. Cambios físicos o emocionales cuando tienes 40 años. Quiere un poco, la uno, el cuerpo necesita más tiempo de recuperación tras hacer ejercicio o tener una noche de desvelo.
1: O de pasión.
0: ¿Verdad? También. Es verdad.
1: También.
0: Oye, otro día da gallones.
1: No, sí, o sea. Sí. Sí, no, prepárate. Vamos a hacernos unas arepas, mi linda. Y un jugo de remolacha con zanahoria. Ah, por favor.
0: O a lo mejor un lunes estuviste amoroso con tu pareja.
1: Ajá.
0: Entonces ella lo agarran de guachafita el martes. Sí, el martes, pero eso fue el lunes.
1: Permíteme.
0: Cuando tú tienes 20 años es lunesito y entras el martes.
1: Sí.
0: Ya, pero ya cuando tienes 40 años es normal que tú digas... Pero si ayer lunes jugamos la Oscar.
1: Si tú no estás cumpliendo años, o sea...
0: ¿Qué pasó? Vamos a darle el miércoles.
1: ¿Qué pasa?
0: Tú vives la vida muy acelerada, mami.
1: Sí, me vas a desgastar.
0: Por eso es que no... La mayoría de nosotros tenemos parejas de diferentes edades. Puede ser más alto que nosotros, más bajo y tal. Pero no es alocado que la pareja debería tener la misma edad. Para que sea perfecto.
1: Sí,
0: aunque no
1: un
0: le
1: rango de uno o dos años para arriba, uno o dos años para abajo, pero debería ser esa edad.
0: Sí, imagínate una pareja que tengan los dos 40 años, no tengan necesidad de alimentos, un buen trabajo y tengan 40 años los dos, ellos se van entendiendo entre ellos todos los cambios físicos y los problemas de salud.
1: Que llegue el tipo de repente en mi vida, prepárate, ahora sí. Traje el sudoku nuevo. Traje un crucigrama que te vas a morir.
0: Y a mí me regalaron un parchís. Hoy la noche va a ser de locura.
1: De locura. ¿Entiendes? Mira esta manta que traje. Bebé.
0: Entonces a lo mejor un lunes están amorosos y ellos mismos el jueves, ¿será que le damos? Y los dos digan, no, el sábado, vamos a descansar.
1: Por favor.
0: Entonces, o sea, tiene una ventaja.
1: Sí.
0: Tiene una ventaja. Y otra ventaja que suena cruel, que a lo mejor uno no entierra al otro. En el futuro.
1: Ah,
0: sonó
1: sí,
0: cruel, sonó sombrío.
1: Sonó, pero es así.
0: Pero también.
1: Ojalá y la vida les dé la oportunidad a todas esas parejas que se quieren, que terminen. ¿Tú te acuerdas del diario de Noah? Una película con Ryan Gosling.
0: Ajá.
1: Donde la mujer tenía como Alzheimer. Y él le iba recordando la vida que vivieron juntos a través de un diario.
0: No, pero ya me dio tristeza.
1: Lo cierto es que es una película de Es una película romántica y al final de todo ellos mueren juntos. Uh-huh. O sea, se agarran de la mano.
2: Wow.
1: Y fallecen ambos de vejez, pues.
0: ¿Cómo se llama?
1: El diario de una pasión. Ay, pero
0: qué bonito y cruel, pues.
1: Sí, pero la película el diario de Noah.
0: El diario de Noah,
1: recomiendo.
0: Muchachos, el cuerpo necesita más tiempo de recuperación. La número 3, bueno, no voy a decir número 3.
1: ¿Y la número 2 cuál es?
0: No, es porque la 1 no la grabé bien, pero es que tenemos que hacer mejor alimentación.
1: Por supuesto.
0: Eso,
1: por
0: bueno,
1: supuesto.
0: La mejor alimentación es verdad, es buen punto ese. Ya no tenemos que estar comiendo comida rápida todos los días en la calle.
1: No.
0: Hay uno valora la lechuga, hay uno conoce qué rayo es un... Es
1: como proteína,
0: que,
1: o sea...
0: Que el huevo sancochado es bueno.
1: Y que comerte dos huevos no completa tu nivel de nutrición, tienes que comerte como 6.
0: Cuando un niño conoce o un chamo conoce lo que es la chayota, cuando tienes 40 años, conoces el universo de la chayota.
1: Sí, claro.
0: ¿Cómo es que se llama la cosa esa? Calabacín. Lo importante que es el calabacín.
1: Aunque como rendidor.
0: Como rendidor.
1: Pero nutricionalmente hablando, es otra cosa.
0: Bueno.
1: Rendidor, ahí ese es otro universo.
0: Claro.
1: El universo de rendir la comida, ya tienes 40 años.
0: A los 20 agarras la nevera y enrollas el queso amarillo con un jamón y te lo zampas.
1: Frío, con un pedazo de arepa fría y que estaba vieja, que tú mismo habías dejado porque no te la quisiste comer.
0: Aprovecha que tu mamá está durmiendo y esguas a la nevera hasta con el amigo que va a dormir a
1: totalmente
0: tu casa.
1: Totalmente. Y te comes la leche con azúcar escondida.
0: Cuando tienes 40 años, si tú ves el amigo tuyo que se va a comer el queso amarillo, mira, chamo, tú eres abusador. Eso me costó a mí un relero. Anda pa' Vima y compra más.
1: Primero, que tu amigo vaya. O sea, primero que invites a tu amigo.
0: Bueno, que ya por ahí.
1: También.
0: Que ya por ahí. ¿Qué tú vas a hacer con 40 años en la casa?
1: Mira, yo pues, ¿Qué tú vas a venir para acá?
0: ¿Qué tú vas a hacer?
1: No, señor.
0: 40 años, tú eres loco, somos los carajitos.
1: Sí, dale.
0: A los 20 que me chuleaba.
1: Entonces, qué bueno. Primer punto. Alimentarte mejor.
0: Está
1: bien, está bien.
0: La visión de cerca empieza a cambiar y es normal comenzar a necesitar lentes para leer letras pequeñas.
1: Yo me estoy negando a eso.
0: Yo también.
1: Yo me estoy negando a eso. Pero yo tengo una condición que tengo dislexia leve.
0: Sí.
1: Tengo, sobre todo con los números. Sobre todo con los números, tengo una dislexia leve que a veces me ha pasado alguna.
0: O sea, yo te puedo decir a ti, José, pásame 12.000 y tú puedes poner 21.
1: Sería excelente. O pongo 510, algo así.
0: Ah.
1: Me ha sucedido que de hecho me han devuelto facturas porque he colocado ciertas cifras malas. Yo decía, pero esto no tiene sentido que yo haya hecho esto.
0: Pero es una desconcentración por segundo.
1: No sé, es una dislexia que tengo, pero sobre todo con los números. Entonces creo que me estoy negando a eso.
0: Wow.
1: Me estoy negando a eso porque, o sea, viejo pero sabroso.
0: La masa muscular disminuye de forma natural, haciendo que el entrenamiento de fuerza sea el mejor aliado.
1: Totalmente, totalmente.
0: Aquí estoy feo para la foto.
1: La masa muscular, como lo dice, biológicamente comienza a disminuir porque nuestra misma sedentarismo por la edad no hace que tú hagas ningún esfuerzo por conseguir las cosas.
0: Ajá.
1: Entonces no hace falta que tu cuerpo genere musculación.
0: Claro.
1: Porque ya no hace la misma cantidad de deporte, no tiene la misma dinámica.
0: Bueno, yo tenía glúteos de pantalón leve.
1: Levi's.
0: Yo tenía un
1: glúteo de Levi's.
0: Ahora tengo glúteos de pantalón de la beca.
1: Uy.
0: Que son esos planitos.
1: Que así,
0: o los uniformes de Unicasa,
1: mira,
0: ¿te acuerdas?
1: Los pantalones de Unicasa. Así la mujer tuviera glúteos, se la aplastaba. O sea, porque eran malignos. Esos pantalones eran malignos. Era para que te veas fea sí o sí.
0: Fea para la foto. Yo vi una que le quedaban los pantalones bien de Unicasa y después la vi en las redes sociales y dije, es que yo sabía.
1: Ya, claro.
0: Que era la única forma.
1: Entonces, mira, bueno, nada, es una recomendación que hacemos, es que procuren sacar un espacio para hacer ejercicios de fuerza. No que, ay, que voy a trotar. No, señor. Hagan ejercicio de fuerza porque no solamente la musculación se va biológicamente, también la densidad ósea. Y eso pues conlleva a la osteoporosis. Entonces, si tú haces musculación, el crecimiento muscular coayuda a que se mantengan unos huesos robustos.
0: La piel pierde cierta elasticidad, lo que hace que la hidratación y el cuidado facial sean más importantes. Bueno, yo después de los 40 me he hecho más sábila en la cara, cuando me acuerdo.
1: Wow. Bien.
0: Como una capa de sábila.
1: Bien.
0: Las articulaciones recuerdan viejos esfuerzos con pequeña molestia o rigidez ocasional. Bueno, ya más o menos.
1: Ya sabemos.
0: La calidad del sueño cambia, haciendo que los patrones de descanso sean más ligeros o interrumpidos, ¿verdad?
1: Totalmente.
0: Sí,
1: ahí tú escuchas mucha gente desde los 40 años que dice, no, vale, yo me despierto mucho en la noche.
0: Sí, chaval.
1: El sueño se hace súper ligero, pero es porque
0: todo vigilante tiene que tener 40 años.
1: En adelante. ¿Por qué? Porque nosotros, luego de los 40 años, si tenemos responsabilidades, nuestro cerebro no deja de trabajar.
0: Sí,
1: ¿por
0: vale,
1: qué?
0: Sí.
1: Porque mañana tenemos que hacer esto, tenemos que resolver lo otro, que la comida, que la plata, que el internet, que, o sea, miles de responsabilidades que un muchacho lo único que hace es levantarse e ir a comer la comida que ya la mamá le hizo.
0: Claro.
1: Y que con el dinero que el papá consiguió.
0: Y hace un TikTok a las 2 de la tarde,
1: listo,
0: que es buen,
1: o sea,
0: algoritmo.
1: En cambio, nosotros, como cabeza de familia, tenemos toda una responsabilidad. Y eso es lo que nos hace que nuestro cerebro descanse poco. Uh-huh. Y lo que conlleva a que nuestro sueño sea ligero.
0: La densidad ósea empieza a reducirse, volviendo clave el consumo de calcio y vitamina D. No importa mucho menos la opinión de los demás, ganando una gran libertad psicológica y paz mental. Esto es verdad también.
1: No, en algunos casos.
0: Me ha pasado.
1: en algunos casos, pero no hay nada que es más liberador que ser genuino y honesto y decir las cosas como son. Es sí. liberador, o sea, hay que saber decir que no, hay que saber decir, oye, yo no puedo, no me voy a comprometer. Eso no va a quitarte nada, ni vas a perder amistades por eso.
0: Aumenta la claridad sobre las prioridades, dedicando tiempo solo a que realmente aporta valor. Es verdad, esta también, es como que ya uno valora esos momentos así con tus seres queridos, con los amigos, pam, que cuando tenías 20, 30 años, independiente, ¿no?
1: Totalmente.
0: No estabas y que, ay, el parque, qué bueno, hay que valorar este momento que viene al parque La Guaricha, porque uno no sabe si viene este año más. No, uno iba y ya. Se selecciona mejor el círculo social, prefiriendo calidad sobre cantidad en las amistades. También, bueno, tiene que ver relacionado con la número 10. Y la 12, crece la confianza personal, permitiendo tomar decisiones con más firmeza y menos duda. Esto. Ahora, si quieren saber el comportamiento físico y emocional de los de 20, es esto, pero al revés.
1: Totalmente.
0: Todo.
1: Totalmente.
0: Mira, los de 30, pero digo yo que... No, los de 30, vamos a decir 3.
1: Dale.
0: Se gestiona mejor.
1: A ver, ¿con qué nos identificamos? Porque puede ser que nosotros nos sintamos de 30.
0: También.
1: A ver.
0: Vamos a decir esta. Se gestiona mejor las emociones, respondiendo con mayor madurez ante los... No, este es 40 todavía.
1: Claro.
0: Esta.
1: A ver.
0: Metabolismo más lento, cuesta más procesar gracias a azúcares ya cuando llegamos a 30. La número 2.
1: Ahí comienzas a engordar por todo. Ahí tú te estás dando cuenta que el reloj biológico está avanzando, pero a pasos agigantados.
0: Ya la de los 30 baja la producción de colágeno y elastina. O sea, que quiere decir que ya en los 40 está bajita.
1: Ya no eres colágeno.
0: Eres colágeno.
1: El
0: shoe. Ah, verdad.
1: Totalmente,
0: verdad.
1: Ya no eres colágeno.
0: Densidad. Ya,
1: por eso es que entonces estás buscando un colagenizarte.
0: Sí. El cerebro en su cima emocional cuando tienes 30. La corteza prefrontal está 100% desarrollado, mejorando el control de impulsos. Génesis tiene 20, a veces ahí conmigo.
1: No, a veces uno, por más edad que tú tengas, a veces gana la veinteañez.
0: Sí, se le gana la veinteañez. Filtrado amistades, priorizas la calidad sobre la cantidad de tus relaciones. Menos ansiedad, esto es verdad, por encajar. Y mayor enfoque de proyectos personales cuando ya estás en 30, porque de 20 a 30 estamos en búsqueda de encajar con nuestro círculo, ser el popular y la cosa, ¿me entiendes?
1: En los 20, totalmente.
0: En los 20 porque estás universitario y quieres pegarla, pues. Pero ya a los 30 dices, ah, ya estoy mamado de esto.
1: ¿Para qué?
0: ¿Para qué? Si me dijeron que el mundo se iba a acabar en el 2555.
1: Sí, total. Sí. Se va a explotar el sol. ¿Qué vamos a hacer nosotros si el sol se va a explotar?
2: Wow.
1: ¿Para qué forzarnos tanto? Si no es el sol, es la inteligencia artificial, que por cierto, es otro tema que se está robando los titulares del mundo. Lo que la inteligencia artificial está haciendo. Uh-huh. Sin embargo, el sensacionalismo que le están imprimiendo a algunos creadores de contenido o algunos espacios de noticias, obviamente es para tener views y para tener producción. ¿Qué pasa con la inteligencia artificial? Sí hay un temor real. Sí. Hay un temor real, pero es por lo que personas inescrupulosas, sabiendo manejar la inteligencia artificial, puedan hacer.
0: Claro.
1: Por ejemplo, el tema de las fake news. El tema de las fake news eso va a ser un tema que va a abarcar muchísimo espacio en los próximos meses, en los próximos años. ¿Por qué? Porque están creando una inteligencia artificial que pueden clonar la voz, pueden clonar la imagen de las personas. Sí, y hacer ver, con esto de las redes sociales y de la masificación de la información, hacer ver como que alguien o como que está sucediendo algo y todo es falso.
0: Todo es falso.
1: Todo es falso y eso puede crear un impacto en la sociedad.
0: ¿A ti no te ha pasado que ya uno sabe, uno no es...
1: Ya uno sabe.
0: Medio brutango ni nada y uno empieza a ver videos y yo digo, esto es inteligencia artificial. Esto
1: y lo deduce que es inteligencia artificial. Rápido.
0: Y pero hay uno, de cada 10 hay uno que te hace dudar.
1: Que se va.
0: Y verdad, y tú dices, esto es la inteligencia artificial.
1: Por lo menos,
0: ese video que te hace dudar se está perfeccionando para que algún momento ya la pierda.
1: Ya la pierde. Por lo menos cuando hacen videos como de cámaras de seguridad.
0: Ah. Hermano,
1: ahí es donde a veces me hacen dudar. Pero cuando veo que eso no es la conducta humana, o incluso la conducta animal, tú dices, no, esto es inteligencia artificial. Cuando algo que sale ya de lo común, tú dices, ah.
0: Sí, la mayoría de las personas mayores es que caen en la inteligencia artificial.
1: Sí,
0: mi mamá me lleva loco. O sea, esto es esto es verdad, hijo. Un gato hablando.
1: Claro.
0: Un gato hablando con la muchacha. Épale, yo, mamá, es un gato hablando.
1: Mira, es que son cuando utilizan los prompts. Yo hace rato vi un video donde es como que desde un teléfono están grabando en una posición que pareciera que colocaron intencionalmente el teléfono allí, y es la acción de un perrito. Pero de repente el perrito hace como un giro y...
0: Sí, entonces,
1: o sea, es totalmente la acción de un perrito, pero de repente da como un giro, como una vuelta de campana.
0: Ajá.
1: Y se devuelve. Y yo digo, no, ya es inteligencia artificial.
0: Ayer vi una paloma que estaba agarrando pajitas y se lo estaba poniendo un gatico para hacer un nido. Y me quedé con la duda si era ya, porque no se veía muy real. Entonces sí. Se me puso a duda.
1: No, bueno, yo generalmente veo si son plataformas verificadas, le doy más crédito.
0: Mm.
1: Pero cuando es que si... LaLineaRoja.com.
0: Sí.
1: O sea, ¿qué es esto?
0: Sí, sí, sí.
1: Ay, no lo veo. Pero bueno, entonces, te está sucediendo eso, Clay, que esto está poniendo en alerta al mundo. Esto sí hay que prestarle atención. Esto sí hay que prestarle atención. ¿Por qué? Porque en Turquía sucedió recientemente unas cosas donde con la cara de unas niñas, con inteligencia artificial, comenzaron a hacer imágenes un poquito subida de tonos, donde pusieron en tela de juicio esas chamas. En Francia también están prohibiendo el tema de la inteligencia artificial y las redes sociales en jóvenes hasta los 16 años, por eso. Entonces, puede que esto interfiera.

0: mismos para atentar con la vida de otro, sí puede suceder. Sí puede suceder.
1: Y atentar con una relación sentimental, que también ponga una loca de esta que...
0: Puede suceder, todo eso puede suceder.
1: Que le guste una persona o un loco, pues. Bueno, vaya a creer, es un comentario feminista. Bueno, feminista misógino. De ambos lados y quiera comprometer a una persona. Claro. Y entonces mandé un audio diciendo, sí, mi amor, yo te quiero mucho. Mañana nos vamos a ver a las 9. Estoy ya cansado de su like. Resulta que el pana en verdad nunca hizo eso. ¿Cómo tú le sacas de la idea?
0: O,
1: una locura.
0: O que sea como una especie de video. ¿Te acuerdas del locutor aquel que se metió en problemas?
1: Ay, sí.
0: Que hagan algo así parecido. De verdad que a eso es lo que hay que temerle. A esas personas que sepan manejar la inteligencia artificial y hagan este tipo de contenido.
1: Y a nuestro nicho que no escuchen, que toda esa funadera que hay en las redes sociales, en verdad que a veces da indignación, pero no empiecen a compartir cosas, usted creyendo que es la más moralista del mundo, porque tú también a lo mejor a veces has pegado cacho, has debido una plata, has tal, ¿entiendes? Entonces cuando comprueben que hay algún tipo de información, verá, si quieres, compartan.
0: Dale play.
1: Pero no pueden ver ningún tipo de chisme en Facebook, porque nos parecemos una vieja de barrio. Colocando todo comentario. Imagínate que un día se haga muy famoso algo aquí en Maturín y resulta que sea embuste, ¿entiendes? Entonces puede ser denunciable también. No se pongan a estar funando
0: eso
1: aquí.
0: Eso también hay que hacer. Hay que
1: se
0: hacer,
1: ve tan barrotero
0: crear
1: también.
0: Una jurisprudencia, si se puede decir así en términos jurídicos, para poner en alerta, pues, que quien haga un contenido de estos pague con cárcel.
1: Sí, la raíz de la cosa.
0: Y plata.
1: Y plata, bastante plata.
0: Y plata, claro, mano.
1: Sí, se da.
0: Claro. Entonces es eso, por eso es que hay una película que se llama No mires arriba, ¿sabes? Donde Leonardo DiCaprio empezó a advertir que venía un asteroide. No le pararon, lo agarraron de burla por la magnitud del asunto. Hay un ingeniero que salió de OpenAI y de otra empresa de creación de inteligencia artificial, que renuncia y comienza a advertir de los peligros del avance de la inteligencia artificial, y lo están agarrando de burla y hacen una comparación con la película.
1: Pero en verdad, en la vida real.
0: Sí. Están haciendo.
1: Entonces, tienen que ver esa película, muchachos. No mira arriba, con Leonardo DiCaprio, producción de
0: y
1: Netflix.
0: Jennifer Lawrence.
1: Esa misma.
0: Y con Jordan Peele, creo que es el director.
1: Y el director de fotografía, que es el gran Eric Carmen. Eric Carmen, tremendo el director de fotografía. Excelente bueno, tú sabes, las escenas.
0: Los encuadres.
1: Eric Carmen. Él es de Estados Unidos.
0: Ok. Bueno, están comparando a este ingeniero con la película. ¿Por qué? Porque lo están agarrando de mofa. Hay que. La inteligencia artificial sí puede llegar a un punto donde ella se autoprograme. Y pueda atentar contra la humanidad, pero no con odio hacia la especie humana como tal, sino de una manera de protegerse. ¿Me entiendes? No como Terminator, que Terminator acabó con la humanidad por acabar con la humanidad, sí, porque ahí es humano, acábalo. No, pero es como una manera de protegerse, pueda tomar acciones que atenten contra la especie humana. Pero eso no va a llegar todavía a menos que, bueno, pero resulta que Donald Trump, hay algunas empresas que quieren darle un freno a esto, pero Donald Trump dijo que no, que sigan desarrollando. ¿Por qué? Porque ahora tiene una competencia, una carrera tecnológica con China, porque China también estaba avanzando muchísimo en la inteligencia artificial y Donald Trump no quiere quedarse atrás. Y esto puede traer cierto perjuicio a la humanidad en un futuro cercano. Estamos hablando de meses.
1: Hay una cláusula allí en los chips de la inteligencia artificial que hay que colocar: no muerdas la mano que te da de comer.
0: Bueno, tú sabes que,
1: como diciendo, no le caigas a la humanidad.
0: Asimov, el padre de la robótica, hizo las tres leyes supremas de la robótica. Y habla eso, básicamente, de que los robots no atenten contra la humanidad. En esencia, básicamente dicen eso: no atenten contra la humanidad. Pero cuando ellos ya se hacen más inteligentes y autoprogramables, ellos pueden ver: mira, si este señor se sigue comiendo o sigue utilizando los recursos que a mí me van a alimentar, yo voy a eliminar a este señor, porque si él se come todo el recurso, como el agua o la... Porque la inteligencia artificial, para mantener
1: esos servidores, hay que colocarle otra. Entonces, martirízate por la humanidad.

0: Sí. Inmólate por la humanidad.
1: Inmólate por la humanidad. No sí. te importa si te vas a extinguir. Primero el humano, segundo el humano, tercero el humano y cuarto el
0: los
1: humano.
0: Animales de la tierra.
1: Los animales. Sí, quinto tú.
0: Quinto tú.
1: Y ten así. Un autoestima alto a la vez. ¿Me entiendes? Sí. Algo como para que quede.
0: Entonces, bueno, puede ser eso, que de repente cuando sean autoprogramables, que ya podemos estar ya en ese punto, ellos utilizan mucha agua para digamos, enfriar enfriar los servidores. De repente decir, oye, el humano se está acabando toda el agua, vamos a ir acabando el humano poco a poco. Vamos a crear un virus incurable.
1: Y ahí sí se van a conseguir, ahí claro. van a acabar con el Polo Sur. Wow.
0: Claro.
1: Que hay agua bastante. Dice por aquí, gracias a Dios, ya estás saludablemente. Ay, sí, gracias, José Antonio. Aquí estamos a la escucha, tratando de que la vecina Zulay, saludos a Zulay, que está por allí y está escuchando el programa, y no moleste, es más, como está compartiendo con su amigo Daniel, que aproveche el momento. Saludos atentamente, José Antonio, desde Costa Arriba. Saludos a Zulay, saludos al otro pana, y saludos a la señora Eufrasia, vale, que también estos días nos mandó un mensajito. Abrazos y larga vida para una de nuestras oyentes VIP, que la queremos muchísimo.
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1: Mira, esto nosotros hablamos, ¿viste?
0: Y lo demás es cuento.
1: 8 de la noche.
0: Y lo demás es cuento. ¿Y lo que tenemos?
1: No, sí, porque bueno, el viernes a lo mejor tenemos un programa especial. No me voy a enfermar más. Vamos a echarle pichón este viernes, con el favor de Dios. Otra pregunta para ustedes. De entre las tendencias naturales de salud, ¿llegarían a dejar por completo el azúcar en el café? Ojalá que pudiésemos, porque es realmente saludable no echarle azúcar al café, Pierina.
0: Yo lo consumo sin azúcar.
1: ¿Tú lo consumes
0: sin azúcar? Y tengo años.
1: Está bien.
0: Consumiendo sin azúcar.
1: Claro, claro. Deberíamos, ojalá que no, wow. Pero ¿sabes? A
0: ahora,
1: veces extraño,
0: no es que
1: pero
0: satanizo el azúcar. Claro. Hoy un pedazo de torta me lo
1: Eso, yo voy por esa.
0: Mira, ayer tomé refresco, mano. Uh-huh. O sea, ayer compramos unas hallacas buenísimas. Y hallacas con casabe y con qué más.
1: No, es verdad, porque hallacas con jugo verde.
0: O sea, hallacas con carato o con una.
1: Sí, sí.
0: Hallacas, mira, jugo de parchita. Oye, que raya ahí en la frescura, pero allá acá es con refresco.
1: Claro.
0: No, yo me tomo un refresco. Ahora, que lo voy a agarrar de costumbre, no. No lo voy a agarrar de costumbre. Ah, que voy a visitar tu casa y ya el café está preparado, porque hay familias que preparan el café, lo endulzan y lo dejan allí.
1: Sí.
0: Y te sirven ya, me lo tomo. Pues no es que yo satanizo el azúcar, simplemente que mientras yo no pueda consumirla.
1: Claro, tú estás como yo.
0: En ninguna de sus formas, no lo hago.
1: Si tú estás en tu casa y puedes tomarte algo sin azúcar, entonces tómatelo sin azúcar. ¿Y qué pasa? Estás guardando como puntos a tu favor.
0: Claro.
1: Por si a la mosca después te tienes que tomar un refresquito.
0: Pides menos, o sea, tú rellenas ahí la barra de energía.
1: Exactamente. Ahora, hay otras personas que están al frente de mí. Entonces le echan azúcar al café.
0: La tuya y la de ella.
1: La de ella, ¿qué tal? Azúcar al jugo, por decirte algo. Pues estoy exagerando un poco. Pero al salir de ahí, una torta.
0: Me medio mareé. Azúcar al agua.
1: Sí, azúcar al agua, ¿no? Sí. Entonces están sumando puntos.
0: Negativo
1: por todos lados. En el hogar y cuando hay un placer por allí.
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1: Wow.
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1: Bueno, y ya
0: mientras
1: es publicidad. Ya le estás dando media publicidad, porque lo estás nombrando no en Radio Güere Güere, sino en tu preferida.
0: En tu preferida.
1: Ya por ahí la gente
0: entonces
1: hace una referencia.
0: 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Es un padre de pan, güey. Es un pan padre, güey. Es un pan que no lleva azúcar ni lleva levadura. Además es muy sabroso y para las personas que son, que el pan los infla.